0: Fer Bogarín en Last Round.
1: Seguimos acompañándote al aire de 107.7 en esta noche de jueves. Jueves que te podés ir comunicando con nosotros a través del WhatsApp 0986-710-177. Muy buenas noches, camino a un after, una salida desde la ofi, light nomás, dice. Pero siempre en sintonía del mejor programa con mis compañeras. Yo la aprieto, Miguel Zárate, saludos desde Upané. ¡Qué grande! ¡Qué grande! Entra también un aftercito después de la oficiosa.
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1: 0986-710-177. No quiero escuchar el tema del tercio de los sueños de Calamaro, dice. ¿Por qué suena así con Chester, Gerard? Qué loco, denle una oportunidad. Estamos negociando ahí, ¿cuánto es lo que quiere para pasar los temas? Por complacer a la gente. Este tirano musical que nos toca todas las noches. Y ahora tenemos que hablar de esto que no podemos dejar pasar, esta polémica de Gran Hermano y aparentemente que ya tenemos la candidata al Judascay, porque ya San Juan está a la vuelta de la esquina nomás. Obviamente en el terreno del espectáculo y las redes sociales, ese universo también de Gran Hermano que sigue generando repercusiones. Y esta vez que salpicó así con mucha fuerza, ¿verdad? La conversación con nosotros, con la radio, con nuestro país. Y el foco de la controversia que está en este momento sobre la ex participante congoleña, Jenny Madinga. Ella, luego de una jugada que fue estratégica, pero que también fue interpretada por miles de los seguidores como una traición abierta. Madinga, como todos sabemos, tomó la determinación de negarle el acceso al repechaje a Carmiña, nuestra compañera que es también figura del canal y también, por supuesto, de 107.7. Y esta decisión no solamente bloqueó el reingreso de nuestra querida compa, sino también desató una guerra digital. Entre miles de mensajes cruzados, hubo memes, hubo debates encendidos. Y obviamente están quienes defienden la estrategia del juego de Madinga y están los que consideran también que actuó por una venganza personal. ¿Cuál fue el efecto acá en nuestro país? Bueno, el impacto es, digamos, masivo, ¿verdad? O sea, a este nivel local, Madinga, que ya comenzó a sonar con fuerza, pero fuertísimo luego en los comités organizadores de las tradicionales fiestas de San Juan. Varias plataformas que ya la están perfilando como una de las candidatas principales para ser Judascay este año. La figura justamente de ese muñeco quemado que tradicionalmente representa el rechazo, el repudio de la gente hacia varios personajes públicos, ¿verdad? Aparentemente ya tiene rostro y es el de la ex participante de Gran Hermano dentro de lo que van a ser las festividades de San Juan en el mes de junio. Vamos a ver si la presión de las redes sociales va a bajar, si es que esta rivalidad televisiva aparentemente va a terminar quemándose en las plazas de Asunción, no sabemos. Ahí la vemos también a través de Twitch, Radio-7, como porque ya tienen imagen y todo, o sea, impresionante. Los perros se organizaron y ya están ahí con candidata fuerte, entonces Madinga para Judascay. Y después tenemos que ver, capaz también puede entrar en esa lista de Judascay, al menos acá en este programa, en este espacio, Maximiliano Sarmiento del Barco, sí, porque es un tirano musical que no nos deja, no nos permite, no nos habilita. Impresionante es que yo tenga abierto el micrófono ahora, es un milagro, gente.
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1: Con el permiso del señor conductor, dicen por acá, Samu pide un tema. Chester, puede ser el tema Unleashed in Time. Dicen, va, mira, este en inglés. ¿A vos te gustan los temas en inglés, Chester? Puede ser. Mira, le brilla todo su ojo. Impresionantes. ¿Viste lo regalado? También piden por acá. Ah, no es que piden. Dicen, hola, yo no quiero escuchar el bondi de 2 minutos. Dicen, ¿por qué lo que suena así? 0986-710-177. Hola.
5: No, pues boludo, sabes que yo la aprieto. ¿Qué puta?
1: No. Verana, yo ya caí ya otra vez.
5: No, pues boludo, sabes que yo la aprieto. ¿Qué puta?
1: ¿Viste? ¿Te das cuenta que es un desgraciado ese otro? Le voy a bloquear. ¡Qué bárbaro! ¿Cómo? Y está así mi compañera. Yo la aprieto, jefe. Ay, señora, dame paciencia. Qué bárbaro. Esta gente, o sea, vos te descuidabas un segundo y ya te tiraron ahí el mensaje. Eso me pasa por no filtrar los mensajes antes. Y bueno, por lo menos está Tony ahí que me hace ver, porque ni siquiera, lo peor es que ni siquiera me di cuenta. Qué locura. 0986-710-177, el teléfono para que vos te sigas comunicando con nosotros. Si es que tenés temas que no querés escuchar, este es el programa para que puedas mandar tu mensaje, tu pedido. Entonces ahí ponemos a consideración. Chester está con los ojos brillantes, no sé qué está haciendo. Parece, mi querido Samu, que vos le pegaste bien fuerte, porque para mí que te quiere complacer. No sé. Igual de Chester no sabemos qué esperar. Mientras él está ahí con los ojos brillantes, te quiero contar también a esto que pasó. Una condena histórica contra el Estado por negligencia judicial. Así de fuerte luego. Tenemos que pasar ahora a los pasillos judiciales. Vamos a hablar de este fallo histórico que de alguna forma también sienta un precedente muy importante sobre lo que es la responsabilidad del sistema penal en nuestro país. Porque el Estado paraguayo fue condenado y va a tener que pagar una millonaria indemnización a un peluquero que fue encarcelado siendo simplemente, o sea, completamente realmente inocente. Y esto debido a un grave error dentro de la investigación.
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1: El afectado, Marcelo Manuel Romero. Pueden creer que pasó 22 meses recluido en la cárcel por un crimen con el que no tenía absolutamente nada que ver, ninguna relación. Y esto fue error de la fiscalía y también del juzgado, que fue tan grosero que imagínate, durante el periodo en el que se cometió este delito que estaba siendo investigado, Manuel Romero ni siquiera estaba dentro del territorio paraguayo. Una locura, estaba fuera del país, así que un dato básico también dentro de la investigación que fue omitida, ¿verdad? No se verificó antes de que le metan preso. La resolución del juzgado. Esto luego de una demanda que fue promedida también, por supuesto, por el mismo afectado bajo la carátula de daños y perjuicios. Y la justicia lo que dice es que la responsabilidad es del Estado por la negligencia que cometieron. Entonces la orden judicial dice el pago de 221.807.288. Así mismo, todo ese numerito en concepto de indemnización. Y esta suma, justamente los intereses acumulados desde el inicio del proceso, todo ya está ahí, los cargos judiciales, absolutamente todo. El Estado tiene un plazo máximo, también es improrrogable, de 10 días para que puedan desembolsar. Entonces el Ministerio de Economía y las instituciones correspondientes ya tienen que hacer este desembolso. Bueno, obviamente, el dinero difícilmente va a poder reparar el daño moral, el daño psicológico, incluso el daño laboral. De haber pasado casi 2 años encerrado injustamente, pero la sentencia ya es como ese fuerte llamado de atención también para los fiscales, para los jueces que están dictando prisiones preventivas así de forma automática y sin el debido sustento probatorio. Entonces, este fallo histórico que también deja un precedente en nuestro país.
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0: morir en Last Count.
1: Seguimos acompañándote al aire de 107.7 en esta noche fría. No, ya no es fría realmente, ya está súper tranqui ya. Yo ya estoy con mi chalequito y eso, súper tranqui punky. ¿Cuántos grados realmente hacen ahora mismo? ¿Viste? 17 grados, aunque va descendiendo la temperatura. 17 grados en Asunción y alrededores. Vos te podés seguir comunicando con nosotros a través del WhatsApp 0986-710-177. A ver, 0986-710-177. Momento de mandar saludos. Sí, porque la gente reclama también sus saludos. Y bueno, dice para apoyarle a los amigos, estamos sí o sí. Me mandó una foto, Kike Alfonso.
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1: Otro caballero de la noche también, caballero de Dedos Locos de la consola. Sí, están todos, se juntaron, ¿no? Me manda que estás escuchando. Gracias, Kike. Lo que te quería preguntar es por qué estamos en el número 6 entre tus favoritos. En el 3 le tiene a nuestra radio hermana, por lo menos, ¿verdad? Después tiene una, dos, sí, le escucha a Álvaro Creche también. Uno, dos, tres, cuatro radios que no, pero bueno, estamos ahí en la colita. En la ubicación número 6, en su corazón aparentemente. Pero le mandamos saludos. Gracias, Kike, por estar del otro lado. Por acá también se reporta Isa Ramírez. Mira, pues nos tiene ahí en la pantalla. En la sala parece que nos tiene. A través de Twitch, radio-7. Isa, que es artesana, está trabajando. Así que le mandamos el saludo correspondiente también.
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1: Y ahora vamos a hablar de esta postal que nos regaló redes sociales esta semana. El reencuentro entre Tom Hanks y Wilson. ¿Te acuerdas de la película Náufrago? ¡Wilson! Wilson, bueno, desde un momento emotivo justamente con el actor, que él estuvo realmente como espectador, se fue a un partido, el famoso partido de béisbol, ¿verdad? Entonces, justamente de los Mets de Nueva York, y se terminó llevando una de las sorpresas que fueron de los más viral, digamos, en esta semana. Esto durante el encuentro, obviamente se presentó la mascota oficial del equipo, que le conocen como Mr. Meat. Apareció ahí en la grada, estaba disfrazada también la mascota completamente de Wilson. Esa icónica pelota de vóley con la huella así en la mano roja que acompañó justamente a este personaje, al personaje de Tom Hanks en esta película icónica también, la película Náufrago. Entonces este momento del reencuentro que fue captada justamente por las pantallas gigantes del estadio, y le vimos a un actor que siguió así con ese juego cómico, abrazó a la mascota, recreando digamos de esa forma nostálgica una de las escenas que más memorables también de lo que es el cine, del cine contemporáneo. Entonces un gran cierre también, exactamente, esta jornada deportiva en Nueva York y esta postal que nos regaló Tom Hanks y Wilson de esa película. Exactamente, estamos viendo ahora a través de Twitch, radio-7. Él estaba ahí tranquilito, en la grada, y le aparece la mascota, ¿sí? Y los chicos se pusieron la 10 también porque le pusieron la mano roja ahí, tipo, por el... Sí, fue un momento bastante emotivo el que vivió Tom Hanks también, y por supuesto recordando a este personaje. Ahí está, ahora sí, Kike Alfonso se puso la 10 también. Ya aparecemos dos veces en su tablero. Por lo menos ahora para la foto ya estamos en el puesto número 1. Bien ahí. Gracias, Kike, gracias por estar ahí. Contanos por dónde andás, qué tal está el tráfico. ¿Qué dice? Saludos, saludos a Majo Peralta ahí en Manchester. No, Chester. No, espera un poco, saludos a Majo Peralta ahí, Chester, dice. Vos le saludaste a Majo Peralta.
2: Pero estamos todos.
1: El sábado estamos con Majito Peralta al aire de 107.7, como todos los sábados de 9 a 10 de la mañana. Vos te seguís comunicando con nosotros a través del WhatsApp 0986-710-177. Momento de seguir escuchando canciones. Esto es Last Round hasta las 10.
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0: Marín en Last Count.
1: Última ronda oficialmente al aire de 107.7. Por acá están pidiendo un tema para despedir. Laura Aguacate quiere ser la encargada de cerrar el tema. Ya le mando luego ahí a Chester para ver si es que... Es un tema de Tiesto, así que capaz que te complace. Bueno, antes de cerrar, para los fanáticos de Emily en París, parece que sí, ya esta es la temporada final. Ya se anunció, ya Netflix también confirmó que esta... Ya esperábamos luego la noticia realmente, pero ya se hizo de manera oficial que esta serie Emily en París va a llegar ya a su final de forma definitiva luego del lanzamiento de su temporada número 6. Yo sé que Isa, por ejemplo, es fanática de Emily en París. Creo que repite todas las temporadas porque, mientras que espera que salga el siguiente. Entonces, obviamente, el equipo de producción tampoco no perdió el tiempo. Y los trabajos de rodaje que ya empezaron formalmente también, están recorriendo el Mediterráneo, están en Grecia, también recorrieron un poco en Mónaco. Así que, siguiendo los giros de lo que dio también la temporada anterior, obviamente la protagonista de esta historia dio algunos detalles sobre lo que el público ya estaba esperando también, como ese cierre de este ciclo. Ella lo que hizo fue adelantar que esta sexta temporada se diseñó como para ser la más emocional, también con una estética bastante cuidada, de la más cuidada de toda la saga luego. Así que prometió también que un desenlace que va a estar cargado de dramas, de las relaciones, se van a resolver también algunas cuestiones románticas. Y bueno, la costumbre también de la franquicia, que de ese despliegue de alta costura, también mucho diseño de moda, que va a buscar también superar todos los estándares de las temporadas pasadas. Por acá aparece Isa, vamos a ver qué dice. Amo, yupi, dice. No, pero se despide 20 veces. Vio cada temporada, dice. Muchas gracias a las personas que se comunicaron con nosotros. Gracias por dejarnos ser su compañía. Vayan a donde vayan ya al final de cada jornada. Un saludo otra vez a Quique, que ya nos dejó definitivamente en el puesto número 1, dice. Hay que ver. Muchas gracias a Maximiliano Sarmiento del Barco, conocido como Chester DJ en los controles. Gracias a Pau Esteche en la producción digital, encargada de que nos puedas ver y escuchar a través de Twitch Radio-7. Gracias también a Sandra García en la coordinación general, y al señor Jorge Saldívar en la gerencia de programación y contenidos. Yo soy Fero Guarín. 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Nosotros nos vamos, pero la buena música se queda al aire de 107.7. Por acá se despide también Tony y quiere saber si le van a... No, saludo de vuelta, yo la aprieto. No, paren nada, boludo, paren. Gracias por estar del otro lado. Le vas a complacer a Laura Aguacate. Bueno, encargada entonces de cerrar hoy jueves. ¡Nos vamos! Será hasta mañana. Chau, chau.

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0: días, muy buenos días. Son las 12 y un minuto.
1: Las
0: 6
1: y 2, se fue.
0: Las 6 y 2 minutos, no, porque tiene, se vuelve loquito nuestro reloj cuando prenden las luces de Hollywood.
1: Claro, se pone en el horario de Europa. Por eso nomás, ¿entendés? O sea, en Grecia, por ejemplo, son 6 horas más.
0: Ah, claro.
1: Y Madrid.
0: Ya es el mediodía, entonces.
1: Claro. En Madrid y el resto de Europa son 5 horas. Solamente Grecia tiene 6, no sé por qué. Tiene ese cambio.
0: Claro, porque es una provincia de Turquía. Pues,
1: qué fuerte. Ese es muy fuerte.
0: Si me escuchan lo que van
1: pegarme. Sí, terrible.
0: 13 grados, térmica de 11. ¿Qué tal, Majo? ¿Cómo estás?
1: Súper bien, Hugo. Buen día a la audiencia, buen día al equipo también. Bien, hoy se sentía menos el frío con esos 13. Se pronosticó menos, pero está agradable. Parece que nos vamos para arriba.
0: Imagínate que si ayer estaba en 7, es casi la mitad de lo que uh-huh, es hoy, sí. Y hoy tendremos igual, la máxima va a ser 17 nomás. Eso es lo curioso, porque ayer, que era recontra frío en la mañana temprano, la máxima estaba 20-21, sí. Y hoy 17 marca la máxima, sigue el viento sur, y mañana otra vez 7 grados en la mañana temprano, y a partir del domingo empieza a subir la temperatura, pero no demasiado. Conste que según el celular, hacia el jueves por ahí ya 30 grados.
1: Uh-huh. Sí, va a subir tipo verano, así que prepárense para vestirse en capas. Ayer le hacía una entrevista a Margarita Irún y me decía ella, que le preguntó qué tal te trata el frío. Y ahora tengo calor, porque yo soy muy friolenta, salgo a las 7 de la mañana y me abrigo mucho. Y ahora ya tengo calor, y yo le hice a la 1 más o menos, casi las 2 de la tarde, le hice una nota. Y tenía un abrigo súper pesado.
0: Y claro, ¿te contó alguna vez que somos vecinos nosotros?
1: ¿En serio?
0: En Brasil.
1: Ah, no, nunca me comentó,
0: si
1: che.
0: Si algún día hablas de vuelta, decirle que le mando saludos, como somos vecinos en Brasil.
1: Le voy a decir.
0: Ella está en la parte más chuchi todavía.
1: ¿En serio? Mirá vos.
0: Sí.
1: ¿Pero tiene casa ya?
0: Sí, una pequeña casa tiene
1: mirá
0: allá.
1: Ah, mirá, qué chuchi.
0: Sí.
1: Sí, hablé de Narciso con ella también y me contaba, rápidamente nomás comento, que ella es el personaje de una Yeya, ¿verdad? Yeya se llama el personaje, digo, ¿verdad? Y sí, vos sabes que la gente tan bien actuó que a la gente le causó una repulsión. Porque ella es pro dictadura en esa película. Y es totalmente lo contrario a lo que ella realmente es. Y ella pasó la dictadura y vivió de la peor manera también. Pero bueno, eso me comentaba, que después vamos a pasar la entrevista ya en el canal. 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
0: En los controles y la coproducción, Fer, Fernando Fernández, Santi Franco en la producción, Cande Riveros, puesta al aire digital, Jorge Saldívar, productor ejecutivo y gerente de programación. Hoy viernes, en el Top 7, tenemos los cumpleañeros de la semana, muchos que quedaron afuera, muchos que han sido sacados a último momento, decidí incluir y sacar evidentemente a otros. Después tenemos los titulares, cotización, tiempo, tránsito, noticias en general, comentarios que hacemos nosotros y diferentes temas que iremos mencionando.
1: Uh-huh. Y también en tendencias vamos a hablar un poquitito acerca de algunas informaciones que son virales. Justo ahora nomás no tengo abierto mi tendencia, pero vamos a hablar de lo que se está comentando en internet. Vos sabés que hay mucha... Voy a adelantar lo de la polémica de la Odisea. Y ayer me pasaron un meme de Elena de Troya y se me fue el otro personaje, porque es interpretado por Zendaya y Lupita Nyong'o, ¿verdad? Cada personaje. Entonces se está cuestionando mucho qué es lo que pasa con la Odisea, por la elección del cast, que no se parece nada a lo que se relata en los libros, ¿verdad?
0: ¿Vos y la historia. Que hay un rapero?
1: Sí, Travis Scott, le bajaron la caña a Nolan por eso. Y él explicó que el rap es el equivalente a esto. Hizo una explicación ahí medio rara, pero...
0: Sí, claro, porque en la Grecia antigua, uh-huh, como vos sabés, vos cuando te fuiste, que conocés como la palma de tu mano, hay una parte donde te dice, y acá está el colchoncito donde hacían breakdance los atenienses, y acá se paraba el rapero y decía... yo me llamo Paris y voy a robarle la esposa a Persepolo. Está demente. ¿Cómo un tipo tan genio y con tanta fortuna va a hacer eso? Yo creí que él iba a ser un tipo que iba a decir... A Italia también te fuiste, ¿verdad?
1: Sí.
0: Más fan cool, ¿no? Creí que iba a decir con respecto a las reglas de los Oscars. Decirle, ¿sabes qué? No voy a poner...
1: No voy a caer en eso.
0: No voy a caer, y si no me quieres dar el Oscar, no me des el Oscar. Voy a hacer lo que a mí se me canta y no puedo poner a una mujer de origen africano haciendo Elena de Troya y no puedo poner a un trans que pesa 14 kilos para hacer de Aquiles. Uh-huh. ¿Entendés? Porque Elliot Page... Está bien, la parte de su cambio de sexo y demás, me importa tres cominos. Pero si vos me decís que es un gigante, grande, masculino, te transmite, está bien, acepto que haga el papel. Pero sigue siendo una nenita que se cortó el tití. Uh-huh. Eso es Elliot Page. Sigue siendo la misma nenita de Juno que se cortó el tití. Y ese va a ser de...
1: Qué
0: o
1: fuerte.
0: Sea, vos le viste a Brad Pitt, le viste.
1: Sí, haciendo de...
0: Y ahora le ves...
1: Aquiles.
0: A un raquítico ser. Pero bueno, vamos a ver la película. Yo creo que la película va a estar buena igual. Solo que va a tener esas cosas que va a ver y te va a dar cortocircuito. Pero, pero sumá la imprecisión. Aparte, si es por eso... La Odisea no es ficción, la Odisea, o sea, cuando veamos no existían esos monstruos,
1: claro, está basado en los libros,
0: esas cosas no existen,
1: pero está la descripción,
0: está inspirado en cosas que después los historiadores vieron y son cosas que sí ocurrieron.
1: Sí, no, y bueno, lo mismo pasó con Blancanieves, que por algo se llamaba Blancanieves, era por el color de la piel y todo eso, y acá no hablamos de discriminar o por el tipo de piel, afroamericano, lo que sea, pero tiene, o sea, una explicación. Entonces, pero dicen, bueno, pero nadie dijo nada cuando se le eligió a Emma Watson como Hermione, que no era como se le escribía en los libros, sino que ahora sí, con esta serie, es como se le escribe en los libros.
0: Bueno, pero no sé. Entonces, la próxima película sobre Barack Obama, Ryan Gosling va a ser de Barack Obama. Le va a poner a Ryan Gosling, que ahí suele decir, porque si va a cambiar de etnia, Ryan Gosling va a ser de Barack Obama. Bueno, entramos a nuestro top 7 cumpleañeros. Es el cumpleaños de Gautier, o Gautier, como cambiaron el acento. Gautier es el nombre de origen flamenco. O sea, en realidad Gautier se le dice Walter, era su nombre flamenco, Gautier, el lado francés. No tengo tiempo para torturarles con la historia de la... de lo que tiene que ver con lo que es Bélgica, donde él es originario, pero él es de Australia también. Y esto que estamos escuchando, Somebody That I Used To Know, fue su super éxito que todo el mundo conoce. Todos saben, esta es la canción con la que él pudo haberse hecho ultramillonario, pero decidió no aceptar la publicidad que te aparece compulsivamente en YouTube. Y entonces se perdió un montón de plata. Y encima sampleó un montón de cosas. Entonces empató nomás con el tema de las ventas. Pero es un tema que se escucha globalmente en todas partes. Si bien él es australiano, como dije, viene de la parte flamenca, que hablan holandés básicamente, hablan neerlandés. Y es la mayoría de la población en Bélgica. Y la gente nomás cree que es todo francés, porque la capital, Bruselas, sí se habla francés y está en el lado flamenco. Bueno, son cosas rarísimas que no vienen al caso. Entonces, él estuvo de cumpleaños ayer. Cumplió 46 años. Y de hecho, ¿te acuerdas que ayer yo te recomendé la película En Brujas?
1: Sí, sí, sí. Que estábamos hablando. Sí.
0: Él nació ahí. Él nació ahí. En una ciudad medieval que tengo la suerte de haber conocido. Es fabulosa. La película vale la pena para ver la ciudad, aunque sea. Es una ciudad hermosísima. Bueno, 46 años cumplió este señor ayer y entonces es nuestro primer cumpleañero del día. Y vamos a escuchar otro tema de él que está en el álbum Making Mirrors del año 2011 y se llama Dig Your Own Hole.

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1: Son las 6 y 15, 13 grados en Asunción. Comenzamos con el diario La Nación en su versión digital. Alfaro y su cuerpo técnico inician trámite de residencia en Paraguay.
2: Testigo dice que Narco buscaba ser proveedor del Estado vía Yucio.
1: IPS inicia reposición de los fármacos con alta rotación.
2: Yeroga por A3.0 prevé mejores planes para acceder a casa propia.
1: Diario ABC dice, proveedora del Tribunal Superior de Justicia Electoral expuso nexos de Bueno Bank en la primera fallida licitación.
2: Rubio advierte a Cuba tras la imputación de Raúl Castro en Estados Unidos.
1: Policiales investigan muerte de joven con disparo en el pecho en Ñemby.
2: Caso de extorsión, sextorsión, condenan a 3 años de cárcel al abogado Diego Lanzac.
1: Pasamos al diario Hoy. Playero relata historia paranormal. Video muestra que le pasó la mano a la nada.
2: ¡Qué miedo! Avanza construcción de viaducto del corredor vial Las Residentas en Luque.
1: Tribunal Superior de Justicia Electoral ratifica que el voto es secreto, no queda guardado en la máquina.
2: El Papa León podría venir a Sudamérica.
1: Y vamos finalmente al diario.

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1: 6.22, el dólar en la compra está a 6.000 y a la venta 6.140.
2: Real 1.150 guaraníes a la compra, a la venta 1.230.
1: Peso argentino 4 compra, 4,6 venta.
2: Y el euro 7.100 guaraníes a la compra, a la venta 7.550.

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0: Vamos a contarles cómo está el tiempo y los próximos días cómo estarán, porque tenemos actualmente una temperatura de 13 grados, cielo cubierto, la sensación de 11.3, humedad del 79% y vientos del suroeste a 18 kilómetros por hora. Ambiente fresco y con lluvias dispersas en gran parte del país. Y ayer en nuestro pronóstico, por ejemplo, Hugo, yo no tenía ni lluvias dispersas ni nada, y ayer a la tarde empiezo a escuchar que empiezan a caer unas gotieris.
2: ¿Ayer? Yo no,
0: sí,
2: no,
0: ayer a la tarde. A eso de las 6 más o menos, dije, no vas, yo me estaba bañando ya y no va a ser que llueva jamás. No sé si estamos no, en un periodo de sequía de meteorología.
2: Por lo visto, en Lambert City.
0: En Lambert City.
2: Ah, porque del lado de Asunción y Luque y demás, no.
0: No, pero viste cuando generalmente es así, pronóstico de acá, de Central. Bueno, Asunción y Central por lo menos te pone, ¿verdad?
2: Sí, igual, lluvia dispersa. Ellos igual le van y a poner, no. Viene un diluvio, sí, dicen, sí. Cuando es así.
0: Sí, esta vez ni medio aviso. Es muy raro, no sé qué está pasando con Meteoro, pero bueno, fue lo que pasó ayer a la tarde, me sorprendió mucho. Pero para hoy sí hay pronóstico de lluvias. Mínima 12, máxima 17, fresco, cielo mayormente nublado, vientos del sur, lluvias dispersas en las primeras horas, luego mejorando, dice. Este es el típico, salí un poco en la esquina, anda en la esquina y ve si llueve, por favor.
2: La mano.
0: Esa onda. Bueno, para mañana sábado, mínima 7, máxima 19, frío a fresco, cielo parcialmente nublado y vientos del sur. Y para el domingo, mínima 12, máxima 21, fresco a cálido, cielo parcialmente nublado, vientos del sureste, luego variables.
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2: Bien, y es momento de entrar al lugar número 6 de nuestro top 7 de hoy, de los cumpleañeros de la semana. Y esta señora, que digo señora porque hoy usa el apellido de casada, Jenny Cecilia Petren, ella es Jenny Berggren y es una de las integrantes de Ace of Base. Ella junto a su hermana Lynn y hay un hermano más por ahí que formaron esta agrupación súper exitosa, que viene de Suecia, y precisamente esta canción de Sign, que estuvo originalmente, ellos pues tienen un orden de lanzamiento diferente. Uno fue lo que hicieron en Escandinavia, ellos son suecos, pero lanzaron en Dinamarca primero Happy Nation en 1992, pero su primer álbum para Estados Unidos, para Japón, para Latinoamérica, se llamó The Sign. Y como que juntaron otra vez algunos temas de ese primero. Hicieron un grandes éxitos. Y ese álbum, The Sign, en Billboard Hot 100, tuvo un récord de 48 semanas consecutivas en primer lugar. 48 semanas es básicamente un año. Un año tiene 52 semanas. Solamente tiempo después le ganó Katy Perry. Pero este grupo con estas canciones que no son malas en realidad, digámoslo. Y bueno, esta señora nació en Gothenburg, en Suecia, y el martes fue su cumpleaños, cumplió 54 años. Lo que vamos a escuchar ahora es de también un álbum que lleva el mismo nombre que la canción, Cruel Summer, del año 1998, que sería el tercer álbum en el orden de lo que se lanzó en Norteamérica. En el continente todo, digamos, en las dos Américas, en Norteamérica y en Sudamérica, porque en su país ya sería el cuarto, supongo. Bueno, Cruel Summer se llama lo que vamos a escuchar ahora de Ace of Base por el cumpleaños de Jenny Berggren.

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1: Atención, demoras sobre Mariscal López desde Sacramento hasta General Santos y también en Brasil desde Félix Bogado hasta Mariscal López.
0: Así está la calle ahora. 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
2: Estamos escuchando una de las canciones más emblemáticas de The Who, escrita ya en los años 60, más concretamente en 66, Substitute, compuesta por a quien vamos a recordar hoy por su cumpleaños, Pete Townshend, el guitarrista y principal compositor de la agrupación The Who. Pete Townshend, así se llama, el nombre completo es Peter Dennis Blanford Townshend, que nació en 1945, el martes también fue su cumpleaños, cumplió 81 años, nacido en Chiswick, Middlesex, Inglaterra, y ganador de un montón de premios, en el Salón de la Fama del Rock and Roll está, y en los Brit Awards y en los Grammy ha recibido premios, pero principalmente por todo lo hecho a lo largo de su carrera, además de un montón de otras premiaciones que recibió la agrupación. Era el grupo por excelencia considerado de los inventores en parte del heavy metal. Bueno, tanto ya escuché esto y ya dije varias veces de varios grupos básicamente lo mismo, pero tenían esa actitud que le ponía nervioso a los managers, porque a veces le terminaba costando más caro los conciertos, porque destrozaban las guitarras, los amplificadores, se volvían violentos los conciertos, que era característico del estilo punk sobre todo. Pero bueno, convivieron con los Beatles y con los Rolling Stones y generaron también toda su línea de seguidores, grupo evidentemente ultra conocido, también autor de dos óperas rock junto al grupo The Who. Entonces, por el cumpleaños de Pete Townshend, vamos a hacer este homenaje, que estuvo de cumpleaños el martes, y lo que vamos a escuchar es algo de él como solista. En el año 1980 lanzaba su tercer álbum como solista llamado Empty Glass. Estuvo muy bien posicionado en los Estados Unidos y en Canadá, no tanto en su país natal. Escuchamos a Pete Townshend con Let My Love Open the Door.

0: 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Son las 6:59, seguimos con una temperatura aquí en Asunción y Central de 12 grados, bajó un gradito, ¿sí? Y también la sensación térmica ahora es de 9. Me decías, Hugo, que incluso viste que aparentemente...
1: Parece que llovinó un poquitito, ¿eh?
0: Llovinó, sí. Así mismo. Ahora tenemos vientos del sur a 30 kilómetros por hora, descendió un poco la temperatura en comparación a cómo arrancamos esta mañana de viernes. Vamos a ya desarrollar los principales titulares. Por ejemplo, en el ámbito nacional, Paraguay recibió nuevo grupo de migrantes no admitidos por Estados Unidos, entre ellos un paraguayo. Paraguay recibió un grupo de 10 migrantes latinoamericanos no admitidos en Estados Unidos, entre ellos un connacional, como parte de un acuerdo entre Asunción y Washington para la estadía transitoria de los extranjeros antes del retorno a sus países. Esto informó el titular de la Dirección Nacional de Migraciones, Jorge Kronawetter.
1: En internacionales, el presidente de Taiwán quiere reunirse con Trump. El presidente taiwanés Lai Ching-te aseguró que estaría encantado de hablar con el mandatario estadounidense, una conversación que, sin embargo, rompería más de 4 décadas de protocolo diplomático y correría el riesgo de irritar a China.
0: Uh-huh. Y Roland Garros amenaza de boicot de las grandes estrellas. Las grandes estrellas del tenis amenazaron con plantarse en Roland Garros en protesta por el reparto de premios, una queja que ganó fuerza en las últimas semanas y que puede estallar en el Gran Slam de Tierra Batida que comenzará el próximo domingo.
1: Y de lo que vamos a desarrollar a las 7:30, vamos a hablar de una situación que vamos a usar como ejemplo, porque hay una calle que une Luque y Limpio, que es una avenida en realidad, que he visto imágenes y es una cosa brutal, brutal. ¿Vos conocés, Fer? Tiene un nombre, Tsunesuburo Makiguchi, se llama la... Y bueno, es un desastre, vi las imágenes y todos tenemos. Conste que vos dijiste que... Bueno, después vamos a contar.
0: Sí, ¿verdad? vamos a contarlo.
1: Vamos a ir
0: sí,
1: dando después más tarde los ejemplos a las 7:30. Uh-huh.
0: Y también en la actualidad vamos a hablar acerca de nuestros perritos, ¿sí? Nuestras mascotas tan queridas que había sido... vamos a hablar acerca de la memoria, porque viste mucha gente dice, no entienden cuando les decís te quiero, no entienden esto, aquello, pero vamos a contarles acerca de lo que una doctora en biología explicó sobre las mascotas y sus recuerdos. Eso en breve nada más. Y en tendencia vamos a hablar acerca de... Vos sabés que yo le preparé todo el terreno en Grecia a Emily en París para que puedan grabar.
1: ¿En serio?
0: Estuvieron por Mykonos. Estuvieron grabando y ya confirmaron que va a ser la última temporada de Emily en París, esta serie de Netflix. Vamos a comentar acerca de eso. También vamos a estar hablando acerca de Paul McCartney, que tuvo una presentación bastante particular con un integrante particular, con el actor Will Ferrell.
1: Y una declaración que hizo,
0: ¿también?
1: No sé si supiste que le criticaron tanto.
0: Sí, podés contar, claro.
1: Que dice que en una entrevista habló y dijo, quiero ir demasiado, quiero imitarle, pero no lo voy a hacer. Dijo, pero voy a hablar en paraguayo. Dijo, nosotros, el pueblo, demasiado sufrimos y tenemos necesidades y por eso quiero dedicar este álbum a los que pasamos difícil, fuerza, tenemos que aguantar y tenemos que pasar. Le criticaron porque es un multimillonario, claro. Desde que tiene 20 años, sí. Le chorrea la plata de la oreja, por no decir otra parte del cuerpo, y la crítica es, ¿qué vas a saber vos lo que es el pueblo? Si es un tipo que en los conciertos cuando vino acá prohibió que se venda carne en los alrededores y todo.
0: No, pero ese fue Morrissey.
1: No, pero él también.
0: Él también.
1: Paul McCartney.
0: ¿En serio?
1: Él también prohibió acá que se venda carne.
0: Yo toda la vida le defendía a él. Y estaba en contra
1: también
0: de Morrissey.
1: Es otro así extremista con el tema de ser vegetariano. Sí. Y imagínate, si tenés el poder de prohibir que se venda algo, porque tenés mucha plata, te regalo y te diga no quiero. ¿Quién le va a decir no quiero a él? Y bueno, viene a hablar ahora de miseria y de sufrimiento.
0: Claro.
1: Con una gente y un pueblo del que no sabe nada hace 60 y pico de años.
0: Ah, mira, y acá una info también que me pasa a último momento. Ferfer dice que Paul McCartney se vio obligado a cambiar su jardín porque un vecino sospechoso... Espera un poco. Un vecino sospechoso de sus árboles. Bueno, esto también vamos a emplear en breve, ¿no? Sí, el vecino o el árbol lo que es sospechoso. Porque eso también vamos a contar. No sé qué tipo de plantita él tiene ahí, ¿verdad? Pero bueno, yo no le defiendo a Paul McCartney, es cierto, él es multimillonario, pero yo había leído que él sí tuvo un comienzo, sí, o sea, su familia era muy humilde y todo eso.
1: Era, pero eso se terminó cuando, claro, cuando grabaron el primer ching-ching de ya, cuando tenía 20 años. O sea, yo entiendo que comprenda lo que son las necesidades, pero que él hablaba pues en presente.
0: Claro, como si fuera que ahora era.
1: Son nosotros el pueblo.
0: ¿Qué quiere ser el primer ministro de Reino Unido?
1: Igual yo le banco a él. Claro. A mí me queda muy bien.
0: Claro, claro. Pero vamos a hablar de esto en breve, nomás esa presentación y también acerca de esto del árbol. En realidad dice que un vecino lo que es medio desconfiado. Vamos a contar detalles en Brena. 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
1: Ya entramos al territorio de los cumpleañeros de la semana. Este señor del cual voy a hablar cumplió años el domingo, cumplió 53 años y estamos hablando de Josh Homme. Ahora me entero que había sido, era Homme toda la vida, dije Home, pero la pronunciación había sido es Homme. Es Joshua Michael Homme III, que estuvo de cumpleaños el domingo, y esto que está sonando es una canción que pertenece a una de sus bandas, donde ahí él toca la batería, en Eagles of Death Metal. La canción se llama I Want You So Hard, Boys, Bad News. Escuchamos un poquito más.

0: Más el video de esta canción es muy simpático, ahora me estoy acordando. Aparece el actor Jack Black, por ejemplo.
1: ¿En serio? ¿Qué
0: sí, y aparece también Dave Grohl, el baterista de Nirvana, de Foo Fighters, líder de Foo Fighters. No es baterista ahí en su grupo. Y después va a estar en la canción que vamos a escuchar completa también Dave Grohl. Lo que sí que este es caballero, Josh Homme, lo conocemos, es muy simpático. También le vi actuar hace poco en una serie que se llama Toast of London, una serie simpatiquísima, donde hace básicamente de sí mismo. Y la verdad que tenía un papel muy simpático, muy, muy agradable en el momento que apareció. Lo que vamos a escuchar completo de él pertenece a su grupo principal, que es Queens of the Stone Age, que es un grupo creado por él y por Mark Lanegan, que ya no está entre nosotros. Y en la grabación de este tema que vamos a escuchar aparece Dave Grohl en la batería, o sea, él toca la batería de verdad en la grabación, y después tiene a otros varios músicos conocidos, incluyendo a las hermanitas Le Chantant, que Paz Le Chantant, una de ellas, es argentina, pero estuvo en el grupo Pixies, estuvo también en una agrupación paralela de Smashing Pumpkins, estuvo ahí un tiempito, el grupo desapareció y también grabó acá, pero ella es multiinstrumentista. De hecho, acá las hermanitas están tocando, creo que el cello, violín y demás, porque es una tipa muy talentosa. Vamos a escuchar entonces a Josh Homme con su grupo Queens of the Stone Age, con este temón que se llama No One Knows.

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1: 7:23. 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
1: Así es, y prestad atención porque hay demoras sobre España desde Brasilia hasta Brasil y sobre Fernando de la Mora desde de la Victoria hasta República Argentina.
0: Así está la calle ahora. 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
1: Son las 7:31 y como dijimos, vamos a hablar del tema vial, 12 grados la temperatura, pero la térmica es de 9, ¿eh? Sí. Bueno, lo que decíamos, hay muchas quejas y se vieron imágenes sobre una avenida que une Luque con Limpio, o Limpio con Luque, como le quieras llamar, que se llama Tsunesaburo Makiguchi, y más allá del nombre curioso que tiene, que habrá sido algún ciudadano del lugar, de origen japonés, obviamente. El lugar es un desastre. Las imágenes se ven, no sé si es, no es, porque hay una que se llama Pozo Colorado, donde se incrustó un autito. Y en este caso no es la misma, es otra, pero que está un desastre y se ve como es imposible circular. Y lo que se hace es criticar enormemente a ambos municipios, porque aparentemente se pasan la pelota, es mío, es tuyo, entonces no hace nadie nada. Pero se critica mucho a la intendenta de Mariano Roque Alonso por el estado de las calles en general. Ayer escuchaba que ahí cerca del shopping que está de Mariano, también es un desastre el acceso.
2: Zona de guerra parece, Hugo.
1: Y en varios lugares, sí, es espantoso el lugar. Y ese problema nos encontramos muchos. Vos comentabas hace rato fuera del aire que en Lambaré, porque previo a las elecciones, sí, ahora están arreglando a full.
2: Sí, vos sabés que encima te hablo de una calle, se transita mucho esa calle, pero no es como un Defensores del Chaco, por ejemplo, pero es Vencedores, y ahí era una calzada con un mega cráter gigantesco que todos los días vos tenías que o irte bien al costado o pasar muy lento, o en el caso de que podías, te ibas al carril contrario, ¿verdad? Que también te exponés porque por ahí puede venir del otro lado otro vehículo. Pero era impresionante, vos decías, ¿por qué no arreglan? Y lo mismo Cacique, República Argentina de Lambaré, en Lambaré y todo eso. Y ahora es como que se empezó a arreglar un poquitito algunas zonas. Médicos del Chaco también, ahí la zona del canal, de Unicanal, impresionante. Y agarraron y arreglaron algunas partes y otras dejaron de la misma manera. Y coinciden más con que estamos a punto de las elecciones, ¿verdad? De las internas. Entonces, siempre es así. Son 4 años y medio, yo le calculé más o menos, que tenés que bancarte ese cráter ahí, y después, 6 meses antes de las elecciones, porque ni siquiera, viste que se dice escoba nueva, barre bien, pero ni siquiera así, porque por lo menos se arregla algo en su primer periodo o sus primeros meses, bien, pero ni eso. Y ni qué decir la zona de Defensores del Chaco, que así como Limpio Luque, es también una zona entre Lambaré y Asunción. Y entonces nadie se hace cargo de esa, de que sería, no sé si es ruta internacional, pero que sí que pasan millones de vehículos por ahí, camiones gigantes, y hay cráteres enormes que nunca se arreglan, nunca.
1: Ese tema que acabas de mencionar es por el tema limítrofe entre Asunción y Lambaré, sí, es terrorífico, sí, porque hay que recordar que Lambaré se inventó por una pelea entre colorados. Lambaré era Asunción y había una pelea entre seccionaleros. Entonces, para crear más seccionales y para que no haya problema, inventaron Lambaré.
2: Mira, vos me entero ahora.
1: En los años 70.
2: La fundación de mi ciudad.
1: Y después vino un cambio otra vez hacia los 80, donde le sacaron otra vez territorio a Lambaré. Porque Lambaré era hasta la avenida Fernando de la Mora, hasta la avenida General Santos, la continuación de General Santos, que no me acuerdo cómo se llama, del otro lado de
2: Feliz Bogado.
1: Pasando Feliz Bogado, tiene otro nombre, General Santos.
2: Kubitschek no.
1: Argaña.
2: Luis María Argaña.
1: Argaña de un lado.
2: De Lambaré.
1: Sí. Pero no importa. Lo que sí que era un límite mucho
2: primero
1: más grande.
2: Primero de marzo.
1: Perón. Ese era el límite donde vos tenías, mirando hacia el sur, digamos, tenías a la derecha, hacia donde está la radio, primero de marzo, sí, era Asunción, y cruzás la cuadra y ya empezaba Lambaré. Bueno, entonces pues vino una pelea, por un lado para meter todos los reservados en el territorio de Asunción para que paguen impuestos en Asunción. Claro. Y entonces vos tenés límites extrañísimos, como pasa acá. Vos cruzás la avenida Fernando de la Mora, y por ejemplo tenés acá Parirí y ya pasa a llamarse Hernán Cortés.
2: Sí, sí, sí.
1: Se llama Hernán Cortés por la época cuando era de Lambaré. Porque te vas 2 cuadras, tenés Ecuador, Sajonia, te vas y ahí ya empieza Lambaré.
2: Sí.
1: Yo normalmente, porque ahora que estoy viviendo por en la frontera con Lambaré, me tocó andar mucho por Lambaré y yo decía, Dios mío, pobre los ciudadanos sí, de Lambaré.
2: No, parto.
1: Porque incluso llegué a decir, quiero alzarle UPA a Nenecho cuando era Nenecho el intendente en comparación con lo que son las calles de Lambaré. Bueno, en síntesis, es realmente esa parte de los límites. Porque sí. Llega al absurdo de que hay una calle que se llama Asunción, que llega hasta General Santos, porque hasta ahí era una calle de Lambaré. Pero ahora esa calle Asunción, la calle Pirizal, la calle San Rafael, uh-huh, tienen algunas cuadras que son de Asunción y después otras cuadras que te va.
2: Porque
1: San Rafael hay otra calle que queda hacia el barrio Santo Domingo, cerca del Banco Central y uh-huh, demás. Y vos decís, ¿cómo en la misma ciudad va a tener dos calles?
2: Dos, que se llamen igual.
1: ¿Qué tan capo tiene que ser San Rafael?
2: Claro.
1: Y bueno, es porque era Lambaré. Entonces, para que no tenga dos cuadras nomás un nombre, le mantienen. ¿Y por qué en Asunción va a tener una calle que se llame Asunción?
2: Claro. No, bueno, es ridiculez.
1: Y bueno, y mi lloriqueo final es esta calle que al cruzar Parirí, que es la que pasa enfrente de la radio, pues Fernando de la Mora, te encontrás con Hernán Cortés. Y hay una cuadra que esta calle Makiguchi parece Ginebra al lado del estado en el que está.
2: ¿Serio?
1: Y es todavía Asunción. Cuando entras al lado de Lambaré, ahora es el reino del revés. El Lambaré está bien porque hicieron un pavimento ese que es de cemento.
2: Sí, sí, sí.
1: Es de cemento, entonces está bien.
2: Es chuche ahí.
1: Y del lado Asunceno es un vómito. Y bueno, ese es el problema con las fronteras de varias ciudades. Como el área metropolitana, pues no hay casi diferencia entre las ciudades. Vos tenés solo un bloque, es Asunción, Lambaré, Luque, Mariano, Limpio, Ñemby, Fernando, San Lorenzo, Capiatá. Uh-huh. Recién a partir de Ipacaraí se separa un poquitito. Villa Elisa. Es todo lo mismo, sí. Parte como si fuera Asunción. Entonces nadie hace nada en esas zonas limítrofes.
2: Sí. Y es lo que también acá denuncian en el caso de Luque Limpio, denuncian los pobladores, ¿verdad? Que ya hicieron varias veces el reclamo y se tiran la pelota entre municipio y municipio. Y hay un caso peor otra vez, que el de Defensores del Chaco, por ejemplo, es otra vez el MPC. Entonces es MPC y dos municipalidades, Lambaré y Asunción. En síntesis, ninguno de los tres hace algo, porque los cráteres ahí están gigantes y eso continúa porque Madeleine Lynch también hay partes donde no estaba muy bien, pero está mejor que Defensores del Chaco, eso hay que admitir. Pero me hiciste acordar mucho al colegio donde yo estudiaba, sobre Cacique, está un colegio alemán, que de un lado de la primaria hasta el noveno grado es Lambaré, y vos cruzás el lado técnico y Asunción.
1: ¿En serio?
2: Así es, sí. Pues tenés el viaducto ahí del colegio. Y por eso siempre los del bachiller técnico se burlaban de nosotros, porque nosotros estábamos en Lambaré. Y ellos estaban en Asunción, ¿verdad?
1: O sea, eran campesinitos.
2: Sí, que más o menos así, ¿verdad? Y había sido, y es por todo eso. Esas cosas raras que se hicieron. En síntesis, ojalá haya solución para Luque Limpio y para todos nosotros que somos los que tenemos que... No sé cómo se trasladan los intendentes, no sé si en aviones, en helicópteros, pero ¿cómo no pueden sentir estas calles, verdad? Pero bueno.
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1: Muy bien, ya entramos al top 3 de nuestro top 7 de cumpleañeros de la semana. Este señor ya no está entre nosotros. Estoy hablando de Joey Ramone, que su nombre verdadero era Jeffrey Ross Hyman. Se cambió el nombre porque todos los integrantes de los Ramones se pusieron Ramones por justamente que hablábamos de Paul McCartney. Paul McCartney, antes de que se llamen los Beatles, llegó a Hamburgo, le preguntaron cómo se llama usted y dijo Pablo Ramone, dijo. Entonces de ahí empezaron todos a ponerse Ramones, los integrantes de los Ramones. Y esto es Pet Sematary, una de las tantas canciones compuestas por Dee Dee Ramone, específicamente por pedido del propio escritor Stephen King, que pidió que ellos hagan una música para la versión fílmica de Cementerio de Animales. Y eso hizo. Bueno, Joe Ramone era primero baterista de la agrupación y luego pasó a ser cantante. Después de una enfermedad, terminó falleciendo relativamente joven a los 49 años, él nació en Nueva York. E igual estamos haciendo el homenaje porque su cumpleaños fue el martes y él tendría que haber cumplido, 75 años. Sí, 75, no puedo creer que tan rápido, dice la matemática. Pudo haber cumplido y tendría que haber cumplido eso. Lo que vamos a escuchar ahora es también un tema compuesto también por Didi Ramón y por Daniel Rey, que entre paréntesis, Daniel Rey, ese nombre que tiene el productor, y también a veces era como si fuera el quinto Ramón, se llama en realidad Daniel Rabinovich. Y por cuestiones de antisemitismo y demás se cambió nomás el nombre a otra... puso un apellido menos, menos aplicable a los ataques antisemitas. Bueno, ellos dos compusieron la canción que vamos a escuchar ahora, está en el álbum Halfway to Sanity, y suena entonces los Ramones como homenaje a Joey, el cantante, I Wanna Live.

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2: Siete con 52 minutos y nosotros seguimos avanzando acá en esta mañana fresca. Hace frío, che. Hoy está fresco acá. Me enviaron el reporte de Canelita. Estaba ella en el sofá con una frazadita y después salió y se le pegó la frazadita y se quedó en otra camita con la frazadita. Está bien abrigada, Canelita. Vos también abrigate para que no te resfríes, porque dice que el resfrío no es por... O sea, va a sonar medio mal, pero dice que hay menos resfríos en invierno o en otoño-invierno que en verano, porque en verano la gente abusa con el aire acondicionado, entonces ese choque de temperatura es el que hace mal. Así que vos, Fer, que pusiste ahí la calefacción, ojo, porque después el choque ahí con afuera te va a hacer mal. No abusen con la calefacción. 27 grados ponen. A mí me desespera. Ya me pone toda roja la cara, me sofoca y después salí con el frío, no. Pero hay que abrigarse, eso sí, hay que abrigarse. Bueno, vamos a hablar de lo que es tendencia, lo que se está comentando en este momento. Vamos a comentar en breve acerca de Emily en París, que se despide porque ya anunciaron esto oficialmente. Pero vamos a arrancar con Paul McCartney, que volvió a Saturday Night Live en el cierre de temporada. Un cierre bastante particular y un show muy particular también de Paul McCartney. Ahora nomás que me estoy acordando, ¿te acuerdas que Coto había dicho que iba a hacer un mega concierto en la Nueva Olla? Y muchos pensaron que era Paul McCartney. Bueno, ya se dieron cuenta que no era Paul, ¿verdad? Que era Ed Sheeran, ¿verdad? Porque él había dicho que iba a ser en noviembre en la Nueva Olla. Y bueno, finalmente no fue Paul, sino se le cambió por otro británico más joven. Qué triste. Bueno, bien por Ed Sheeran, pero digo nomás lo de Paul, ¿verdad? Pero bueno, McCartney fue invitado musical del final de temporada en la edición, temporada 51 de Saturday Night Live, en un episodio conducido por Will Ferrell. Y fue su primera presentación regular en el programa desde 2012 y llegó en tres momentos musicales. Abrió justamente con Dave We Left Behind, siguió con el clásico Band on the Run y cerró con una sorpresa durante los saludos finales interpretando Coming Up, mientras el elenco lo acompañaba en escena. La aparición no quedó solo en lo musical porque McCartney también participó de sketch junto a Will Ferrell, Marcelo Hernández, sumando humor a una noche cargada de nostalgia. Y el regreso tuvo un peso especial también porque conectó distintas etapas de su historia con Saturday Night Live. Pero la presentación, si pueden ver, ya está en el canal de YouTube de la SNL más bien. Ahí se ve como él está cantando una canción, está Will Ferrell ejecutando un instrumento y atrás está Chad Smith, el baterista de Red Hot Chili Peppers, que yo siempre dije que el Chad Smith con Will Ferrell, así son dos gotas de agua, parecen dos hermanos separados al nacer, pero hermanos mellizos, ¿entendés? O sea, no hay forma que algún parentesco tienen que tener. Bueno, y en esa presentación con Paul McCartney está tocando la guitarra, la batería, el baterista de Red Hot Chili Peppers, el músico de Red Hot Chili Peppers. Y bueno, ahí está tocando otro instrumento, Will Ferrell, que es un momento épico. Y hasta el propio Paul McCartney se tienta en esa presentación. ¿Se acuerdan de Kim Cattrall, la querida Samantha en Sex and the City? Para mí, uno de los personajes más carismáticos de la serie. Bueno, ella que era anti-casamiento, anti-tener una pareja, anti-todo. Bueno, en la vida real se volvió a casar. Sí, a sus 69 años, la actriz de Sex and the City, recordada mundialmente como Samantha Jones, se casó con Russell Thomas, un ingeniero de sonido de 55 años, en una ceremonia íntima realizada el año pasado, pero que recién ahora salieron a la luz las fotografías. Esto fue en el Chelsea Old Town Hall de Londres. La boda tuvo apenas 12 invitados, entre familiares y amigos cercanos. Así nomás tienen que ser las bodas. Basta ya de ese caretaje de invitar a tanta gente, que esa gente lo único que va a hacer es criticar tu casamiento, criticar tu comida, tu vestido, tu organización. ¿Y para qué tanta gente? O sea, ¿a tanta gente le querés luego como para poder invitarle? Ah, no lo sé, Rick. Pero estoy de acuerdo con lo que hizo Kim Cattrall. Yo si me llego a casar, yo así también, un puchito de gente voy a invitar. No mucha gente. 12 invitados, familiares, amigos cercanos, manteniendo el perfil discreto que la pareja sostuvo desde que comenzó su relación en 2016, después de conocerse durante una entrevista de la actriz en Woman's Hour. Para la ocasión, Cattrall eligió un look elegante de Dior, que chuchi, acompañado por guantes de Cornelia James y un sombrero diseñado por Philip Tracy, con estilismo de Patricia Field, histórica colaboradora vinculada al universo Sex and the City. Thomas, por su parte, también lleva un traje de a medida de Richard James. Se trata del cuarto matrimonio de la actriz, que vuelve a quedar en el centro de la atención pública, esta vez por una celebración sobria, familiar y lejos del ruido habitual de Hollywood. Ella 69, él 55, y bueno, dieron el sí quiero el año pasado, ya en diciembre. Y por último, Emily en París ya anunció Lily Collins que este va a ser el final de la serie, ¿sí? Esta sexta temporada que ahora se está rodando en Grecia. Están en Mykonos. ¡Qué gusto! Yo tuve la oportunidad de estar en Mykonos. No, ojalá me hubiese cruzado con ella. Yo sé que estaban para grabar ahí, pero te juro que una semana después de que yo estuve ahí, ellos arrancaron su rodaje, así que me hubiese encantado estar ahí. Pero bueno, lo cierto es que Lily ya emitió un mensaje en redes sociales donde dijo que este va a ser el fin de la serie. Se va a grabar en Grecia, se está grabando en Grecia, pero obviamente, así como fue lo de Roma también, van a hacer un poco en Roma y después se va a desarrollar otra vez en París, porque es Emily en París. Pero Ashley Park emocionó a todos los fanáticos compartiendo un video junto a Lily Collins desde Grecia, luego de confirmarse que la serie va a terminar en esta sexta temporada. En el mensaje la actriz escribió: Final season of Emily in Paris, here we go. Together as always, decía ella, dejando claro que el rodaje del cierre ya está en marcha y que la amistad entre Mindy y Emily será parte central de la despedida. Una de las amistades más lindas también. No me gusta tanto nomás eso de que el personaje de Mindy o el de Ashley Park anda con el ex de Emily, pero bueno, enredo y cuestiones así que le gusta por lo visto a la gente. La sexta temporada va a marcar el final oficial de esta producción de Netflix, que comenzó en 2020 y se convirtió en una de las comedias románticas más conocidas. Ahora se está rodando en Grecia. Vamos a ver cuándo se va a estar estrenando en la plataforma de Netflix y ya va a ser el final definitivo, por lo menos según lo que habían confirmado los protagonistas.

cierto, mi querido. Gracias. Era un capo, Fer. Yo me olvidé que es la hora del resumen. Estamos escuchando a Gotye, que estuvo de cumpleaños ayer. Cumplió 46 años, nacido en Brujas, en Flanders, no el de los Simpsons, sino en la zona de Bélgica. Esto que estaba sonando se llama, de su álbum Making Mirrors, la canción se llama, ahora les digo... Ay, me olvidé, pero ya mira, un ratito, perdón Fer por mi distracción. Dig Your Own Hole, se llama temazo de Gotye, que estuvo de cumpleaños, el creador de Somebody That I Used To Know. En el lugar número 6...

Graham, vocalista de la agrupación. Ella cumplió 54 años, nació en Gotemburgo, en Suecia, y curiosamente, originalmente su hermana mayor, Lynn, era la líder, o sea, la front woman, la que aparecía en los videos, la que era la principal. Y después, desde el segundo álbum, no sé si hubo una serruchada o qué pasó, pasó a ser ella la principal, la cumpleañera de la cual estoy hablando ahora, y que, bueno, la estamos recordando porque Ace of Base es uno de los grupos más exitosos de todos los tiempos. Después de ABBA, es el grupo más exitoso de Suecia, lejos. Vamos ahora al quinto lugar y nos encontramos con Pete Townshend, que es el guitarrista y principal compositor de The Who, creador de la mayoría de las canciones, ganador de un montón de premios. Y este que está sonando es algo de él como solista, que se llama Let My Love Open The Door, que comienza con ese estilo muy similar al que hacían con The Who. Escuchamos un poquitito.

81 años cumplió Pete Townsend el día martes, y otro que estuvo de cumpleaños el domingo en este caso es Josh Homme, y así se pronuncia, había sido, lo siento mucho, yo siempre dije Homme, pero bueno, el cantante de Queens of Stone Age y baterista de Eagles of Death Metal. Esto que está sonando es el super tema No One Knows.

Muy bien, seguimos subiendo en la lista y ya llegamos al tercer lugar con Joey Ramone, el cantante de Ramones, que había empezado como baterista, pero al poco tiempo pasó a ser el cantante. Jeffrey Ross Hyman, Joey Ramone, hubiera estado de cumpleaños el día martes, tendría que haber cumplido 75 años, pero falleció muy joven. Escuchamos un poquitito de Wanna Live.

Bueno, ahora sí, me despierto bien y estamos con el segundo lugar de los cumpleañeros de la semana, que tendría que haber sido primero de la lista porque es uno de mis máximos ídolos, y no solamente mío, sino que es uno de los tipos más talentosos que existe, ganador de premios Oscar, de premios de todos los que uno se pueda imaginar, Trent Reznor. Pero lo que pasa es que el primero no le deja estar ahí, porque el primero es, debo decirlo, probablemente más monstruo, muy argel, no como Trent. Escuchamos un poquitito de Closer. 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

Bueno, esta canción, a pesar de las letras explícitas, como se suele decir, fue enormemente exitosa. Porque, bueno, ¿qué les puedo decir? El tema está tan bien compuesto, tan bien hecho, y ahí sobre todo la parte de esa letra, pero no, mejor no poner, no porque quiera hacer, sino que no vale tampoco, no hace falta tampoco hacer tanto alaraca con eso. De las millones de nominaciones que tuvo, él ganó varios premios Grammy, 3 en total, ganó también, a ver, ahora les digo... en las revistas Kerrang, está en el Salón de la Fama del Rock and Roll, después también ganó un Oscar, hizo músicas para películas, creo que ganó un Globo de Oro también. Bueno, como ya les digo, Trent Reznor, genio total, uno de los más grandes músicos de nuestra era, sigue tan vigente como siempre. Y vamos a escuchar algo de su grupo Nine Inch Nails, en este caso es un material del año 2006 de su álbum With Teeth, y la canción se llama Every Day Is Exactly The Same.

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0: Majo.0. 8:21, seguimos acá con el programa y ahora tenemos 12 grados, o sea, bajó, sigue más bajo de cómo empezamos, pero subió a diferencia de la última vez que actualizamos.
1: Sí,
0: sí. Sensación de 10 ahora, antes era creo que 9.
1: Estuvo 9 hasta hace un ratito y realmente bajó un grado, sí, en el oficial.
0: Sí, yo tuve que abrigarme de vuelta porque sentía el frito. Bueno, yo sé que acá la audiencia es pet friendly, ¿verdad? Y nosotros acá, Hugo y yo, somos súper pet friendly luego. Y mucho se debatió de si los animalitos o los perritos identifican realmente cuando le decimos te quiero, te amo. De viste que le hablamos y ay, una cosa hermosa, ¿verdad? Entonces, nuestras voces se transforman luego cuando le hablamos a nuestros animalitos. Y si es que ellos entienden o no cuando les decimos o los sentimientos que nosotros tenemos hacia ellos. Porque, bueno, ahora, por ejemplo, en Defensa Animal le declararon como seres, o sea, realmente en el Congreso como seres sintientes, ¿verdad? O sea, que ellos sienten, sí, ¿verdad? Bueno, ahora un estudio habla de si efectivamente reconoce tu perrito cuando le decís te quiero, te amo cuando le hablas o no. Y según lo que dice que científicos de la Universidad de Hungría, dice que metieron a varios perritos a máquinas de resonancia magnética para ver cómo procesan nuestra voz. Fue un estudio, y me da como medio cosa que a los perritos le metan la resonancia, pero son estudios que también se hacen, ¿verdad? Descubrieron que usan los dos hemisferios de su cerebro, así como nosotros, el hemisferio, o sea, el derecho y el izquierdo, ¿verdad? Uno procesa el significado de las palabras y el otro la entonación, porque ellos, obvio, no hablan, entonces tampoco saben cómo es el habla y no te van a responder, pero sí ellos pueden entender y asimilar. Así que cuando le decís te amo, te quiero, con una voz feliz, con el tono así feliz, dice que su cerebro hace como un match, como que ellos entienden ahí y entienden perfectamente la intención con la que vos le hablas. Yo creo que esto también se puede trasladar a los gatos, ¿por qué no?
1: Sí.
0: Acá habla específicamente de perros, pero los gatos yo creo que también, ¿verdad? Un estudio de la organización de caninos dice que monitoreó el pulso de varios perritos durante una semana. Cuando sus dueños le decían las palabras mágicas de te amo o I love you, dice que el ritmo cardíaco de los perritos aumentaba en un 46% en promedio. Ay, no, mi canelita también se pone así. Es decir, escuchar ese tono le genera como un subidón de emoción, de felicidad pura.

0: ¿Viste cuando nosotros llegábamos luego? O sea, sí.
1: Cuando el perro nosotros, es más.
0: Sí, eso. Claro. Pero el gato no demuestra, pero sabe que después se derrite como manteca. Pero los perritos luego, eso decía... ahí se me fue el nombre ahora de este actor español muy conocido, Antonio Banderas. Ajá. Él decía, él tiene una debilidad total porque tiene un perrito, una perrita también. Y él decía que él ama a los perros y a los animales en sí, pero a los perros porque él se va a comprar algo, vuelve. Y dice que su, no recuerdo el nombre de la perrita, pero dice que su perrita le recibe como si fuera que se ganó un Oscar. Mm-hmm. ¿Entendés? Con tanta alegría. Y efectivamente ellos generan esa emoción. Y dice que cuando te quedas viendo fijamente a tu perrito, ambos experimentan un fenómeno bioquímico. Estudios demostraron que el contacto visual relajado entre un humano y su perro dispara los niveles de oxitocina o la hormona del apego y el amor en las dos especies. A mí me genera eso luego cuando le veo a mi gatito, a mi perrito. En el mismo combo hormonal que se activa entre una madre y su bebé. Por ahí ya nadie dice que humanizamos a los animales. Pero vamos a separar eso. Esto es según...
1: Que todos los veterinarios dicen que no hay que hacerlo.
0: Claro, claro. Pero esto es un estudio científico. Nosotros estamos leyendo lo que dice el estudio. El neurocientífico Gregory Burns demostró con escaneos cerebrales que cuando los perros reciben elogios y mimos de sus dueños, las zonas de recompensa de su cerebro se iluminan igual o incluso más que cuando le dan un premio de comida. Mira, Ana, pobrecito. Así que no es que te parece nomás, sino que el afecto es, no es solo comida, sino que el afecto que le das. Ahí sí pueden cambiar con los gatos, porque los gatos son más interesados ahí. Y dice, bueno, cuando les decís te amo, ellos definitivamente lo sienten, y ese tono con el que vos le decís, porque claro, no entienden palabras y no te hablan con palabras, pero sí le genera algo en el cerebro a ellos, y por eso que reaccionas así también, ¿verdad? O sea, por eso gritan, aúllan.
1: Yo lo que tengo entendido es que el perro que se le entrena para defensa y demás... entiende el orden de las palabras, porque yo suelo ver que lo que le entrenan le dicen ciertas palabras, sí. Y hacen sin hacerle seña ni nada, los uh-huh. perros están súper entrenados, no sé, porque yo no conozco tanto específico, pero sí, claro. No voy a decir solo ataque, que es lo más común, pero el sit, por ejemplo, claro, o tal cosa.
0: Y se sientan.
1: Incluso hay una especie de idioma universal que suele ser en alemán, porque eran unos paisanos míos alemanes los que inventaron el tema del primer, los entrenamientos uh-huh. con palabras a los perros, y eran de Alemania, y les decían en alemán o en yiddish, que es muy parecido al alemán, y entonces entienden esas palabras, pero yo tengo entendido que es también el tono, porque a mí se me hace que yo a un perrito le digo... Te odio, sos un asqueroso y sos una basura, pero miran a lo sucio que estás. Claro. Igual se va a emocionar.
0: Claro, por el tono en el que le es así mismo. Y lo mismo cuando le entrenás por ese tono de autoridad, ¿verdad? Que le vas diciendo, o que se dé la vuelta. Porque obviamente, más que uno que está escuchando en este momento, le dice, ¡fuera! Le dice al perro, claro. Y el perro sale. Hay claro. perros que te hacen caso y otros que no, ¿verdad? Pero... la pregunta es, ¿entiendo o no ese fuera que le decís? Porque para mí el gesto y el tono de la voz, lo que ellos comprenden...
1: Claro, si vos le decís, ¡abrazo! Y le haces gesto de salir, y con ese tono no va a entender claro. que le querés abrazar.
0: Claro.
1: Va a interpretar que le estás siendo agresivo.
0: Pero científicamente está comprobado que sí, los perritos sí entienden ese lenguaje de cariño que vos les decís. Y en el tono, porque también hubo ahora que diste ese ejemplo, hay veces que nosotros así, ay, pero estás asqueroso, pero te quiero igual, ¿verdad? Porque igual está sucio tu perrito. Sí. Pero bueno, ellos entienden como algo positivo, claro. que le estás diciendo.
1: También una vez leí que el tema de los gatos, que el gato entiende, pero elige no darte pelota.
0: Sí, sí, sí, sí. Y que también sabe cuál es su nombre, pero te ignora.
1: Decide nomás no hacerte caso. Ahora, lo que nunca voy a entender, miré millones de explicaciones ya, y cómo alguien te va a dar la justa si no puede entrar en el cerebro,
0: claro.
1: leerle la mente. Si a los humanos no puede entrarle en la mente, pues el humano puede explicar o mentir o demás, cómo pueden entrar en la mente de los animales. Pero todo eso de la manera en la que le llamamos, porque ¿por qué resulta y sirve en un 50 o 60% de las veces decirle Michi con el tono finito?
0: Claro.
1: Pues Michi, nomás no, pero si dice Michi, Michi, Michi.
0: Pero
1: muchos te hacen caso.
0: Claro, pero si es, por ejemplo, un inglés o un yankee que viene y le dice Kiri, Kiri, Kiri, ¿sí? No le va a hacer caso. Porque es un gato paraguayo. Eso pasó con el guitarrista de The Cure, que es súper cat lover, había sido. Y le había visto, fue en el Parque Olímpico, hicieron su concierto. Y le encontró a un gatito y le decía, kiri, kiri, kiri. Y le decía a Anabel Pitar, le decía, no, decirle Michi. Y le dijo Michi y funcionó. ¿Entendés? Pero verídico, funcionó. Porque kiri, kiri, kiri, kiri. Y el gatito le recontra ignoraba. Pero de Michi sí. Y el Michi y el kiri tiene como el mismo tono también.
1: Sí, pero por lo visto.
0: Y te, no habla español y el otro habla inglés por ahí. Una cosa así. Pero bueno, ese es el mundo, pero está científicamente comprobado. Así que si le dicen te quiero, efectivamente esa alegría y esa emoción que tienen los perritos es real y ellos entienden lo que ustedes le quieren decir, ¿verdad? Y así también cuando hay maltrato y cosas, ellos comprenden absolutamente. Sí. Así que el Congreso atinó.
1: Está claro.
0: Porque sienten ellos de verdad.
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0: Información clara. Mañana arriba. Punto cero.
1: Llegó el momento de conocer el cumpleañero que se merece el primer lugar, porque estamos en el top 3, Joey Ramone, el señor Hyman, Jeffrey Hyman, Ross Hyman, es el que está en el tercer lugar, el cantante de los Ramones. Y bueno, él ya no está entre nosotros, pero hubiera estado cumpleaños el día martes. Tenemos ahora en el segundo lugar a Trent Reznor. Bueno, la canción empieza así, pero después empieza a subir, a subir, a subir. Trent Reznor, se llama Michael Trent Reznor, era el único miembro de Nine Inch Nails, era su proyecto, lo que pasa es que le puso nombre de grupo porque a pesar de que en estudio él grababa todos los instrumentos solo, después empezó a incluir algunos sesionistas y en vivo desde el Vamos tenía un feroz grupo que fue cambiando básicamente todo. Hoy día Nine Inch Nails tiene un segundo integrante que es Atticus Ross y juntos han ganado varios premios. Y bueno, pero estoy hablando de Trent Reznor, que estuvo de cumpleaños el día domingo. Él cumplió 61 años. El primer lugar es el momento de saber.

0: Bueno, estoy hablando de Morrissey. Yo sé que tiene fama de Argel, sé que al público paraguayo le dejó en bolaina, sé que suspende los conciertos. Hace poco vi que como el 40% de los conciertos suspende. La plata que ya ha perdido por ser un jerk, pero al mismo tiempo es tan talentoso, ha dicho cosas tan estúpidas a lo largo del tiempo, pero también ha dicho cosas geniales que hacen que yo le aprecie mucho. Es un tipo que, entre otras cosas, y juro que no es por esto nomás, pero porque ya empecé a decir, nomás voy a seguir diciéndolo, es un gran admirador de Israel, y es uno de los que, a pesar de que él es católico, y bueno, él tiene esa postura, a lo mejor porque es contrera, y como ve que también está de moda hoy día demonizarle a Israel y a los judíos, entonces él, para ir en contra de la corriente, defiende.
1: Puede ser
0: también. Sí. Hoy está de cumpleaños él. Hoy
1: mira
0: mismo.
1: Vos.
0: Sí, 66 años cumple, 67 ahora que veo, no actualizaron todavía, en la ciudad, en Old Trafford, ahí no es donde hay un estadio.
1: Sí, el del Old Trafford.
0: Ah, bueno, sí. En Lancashire, en Inglaterra, su nombre completo es Stephen Patrick Morrissey, en este caso Stephen sí escrito con B corta, no con PH. Y bueno, está de cumpleaños el día de hoy, Every Day is Like Sunday, uno de sus grandes éxitos de su primer álbum como solista ya del año 1988. Y el tema que vamos a escuchar ahora completo es de su época, claro que con The Smiths, como no podía ser de otra manera, un tema que él fue el principal compositor. Claro, Johnny Marr también era su compañero y el músico completo en el grupo, pero vamos a escuchar a The Smiths por el cumpleaños de Morrissey, y la canción es un súper clásico. Tanto es clásico que yo dejé de elegir este tema por gastado, pero hoy sí lo vamos a escuchar completo. Es una obra de arte. Es Morrissey con The Smiths y Big Mouth Strikes Again.

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1: Son las 8:51 minutos, 12 grados, 10 la térmica y ya estamos como para despedirnos.
2: Así es, nosotros fuimos presentados, agradecemos obviamente a nuestros presentadores y auspiciantes, presentados como siempre por Sudameristone Banco, Infinite Eyewear, Baker Tilly y Universitarios Socios de Tu Vida, auspiciados por Bristol Copalsa y Pausa Pilates.
1: En los controles y la coproducción, Fernando Fernández, Fer, Santi y Franco en la producción, Candy Riveros, la puesta al aire digital, Jorge Saldívar, productor ejecutivo y gerente de programación. Miren que mañana amanece bosque.
2: Sí, que tengo que estar acá bien tempranito. Sí,
1: 7 grados creo que es mañana.
2: 7 grados, ¿eh? O sea que la sensación va a ser unos graditos menos.
1: Y supongo que sí, ¿eh? Claro. Supongo que sí. Y después del domingo y lunes ya empieza a subir un poquitito más la temperatura.
2: Más chill. Lunes, fecha feliz.
1: Así es.
2: Así es. Ese día... ¿Te vamos a preparar el festejo o no?
1: Voy a venir igual a las 6 de la mañana. Bueno, voy a pararme y voy a decirle que hagan un buen programa, chicos.
2: Ahí está, claro, claro. Solo para eso se despertarte temprano, ¿verdad? Sí. Así que felicidades, Hugo, por adelantado, gracias, ya gracias, por ese gracias, día gracias. Tan especial. Y bueno, acá vamos a estar regalándote tu día libre. No, que pase súper lindo. Sí, cumpleaños
1: yo no sé
2: de
1: si, Hugo. Yo no sé si esta es una de esas empresas que hace Guabú de que va libre el día de cumpleaños.
2: Sí,
1: pero...
2: sí es.
1: Ah, qué
2: sí.
1: Bueno.
2: Vos sabés que en Unicanal y acá. Bueno, o sea, tipo, es el mismo grupo. Entonces a mí me tocó.
1: Vamos a ver la otra radio cómo es, pero tampoco me pienso ir. O sea,
2: No. Te tienen que dar también. Tienen que darte 10.
1: No, o sea,
2: es tu derecho.
1: Aunque no me den, no me voy a ir.
2: Es tu derecho, para descansar ahí un día, por supuesto. Bueno, okay, mañana estamos a partir de las 9 acá con Hoy No Es Un Día Cualquiera. Junto a Ferbo vamos a estar también con el resumen de la semana. Y el lunes acá vamos a volver a las 6 de la mañana tempranito.
1: Muy bien, muy bien. Excelente fin de semana.
2: Que pases bien, Hugo.

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Buenas. Bienvenidos sean todos a esta edición. Último día de la semana. Qué tristeza. La verdad que si es por mí, vengo los fines de semana, también, a acompañarles a todos ustedes. Pero, ¿saben qué? Pero no. ¿Entendés? No. Eso salió de Dave Whale. Sí. Ese mal hablado. Voy a conocer a Dave. Dave me muda todo su ñenga. Y el shi de Silvia Flores. Es que estoy todo el día con humoristas y ojalá que se me pegue el humor, pero por lo menos el famoso ñe de ellos ya se me muda. Espero que estén todos súper bien. Ya estamos con el equipo completo. Está con nosotras, ¿por qué siempre le quito a los hombres de esta ecuación? Con nosotros Cande, en controles para Twitch. Hoy está con nosotros el recién chocado Torito. Sí, podemos contar eso. Info, vamos a ayudarle al compañero. Santi, ¿cómo te va? También está en producciones. Le quiero contar que hoy Torito sufrió un accidente. El camión le choca a Torito y huye. Torito le persigue, le quita foto a la chapa y viene a trabajar. Porque, ¿cómo le explica él al camión que iba a perder plata por quedarse a solucionar algo y el camión le persigue? O sea, iba a gastar combustible porque se dio a la fuga. Tenemos el número de chapa de este vehículo que le chocó al compañero Torito. Y después va a ir a hacer las denuncias correspondientes cuando termine su hora. ¿Qué hora salís de acá al mediodía? A las 4. Fue Torito. Ese camión que ya estará pasando en la frontera de Puente de la Amistad. Ah, porque te cuida, ya cargó todo su camión y ya está en el Puente de la Amistad. A las 4 de la tarde, Dios mío. Bueno, lo que sí que es cierto, así que cualquier info también que ustedes tengan, no del camión, sino de cosas que le hayan pasado y quieran denunciar, háganlo. Habilitamos el micrófono y el WhatsApp para ustedes, el 018-67-10-177. Un saludo muy especial también para la gente de Twitch, que está muy, muy atenta siempre. Voy a saludar también a la gente que está en el WhatsApp. Y no están en el WhatsApp, están por el WhatsApp, ¿verdad? Porque ahí envían sus mensajitos. Acá dice, por fin viernes legalmente, llegó el weekend, pero la conductora a eso le llamo un clásico. Pero no la conductora, dice acá, ¿qué te pasa? Bloqueale ya, gato. Hola, ya vine a marcar antes que... Que Jaron llore, dice. Ojalá, ¿qué? ¿Cómo? Claro, porque ayer dije que no estaba. Tampoco es que lamenté tanto tu ausencia. Hoy es viernes de bullying, entonces. Desastre le hizo su peinado ese camión, dicen. Hola, Cero, ¿cómo estás? Chicos, le voy a decir, el compañero, el camión, hizo que su retrovisor... Se le dejó sin retrovisor. ¿Y qué hizo el compañero? Sacaba así su cabeza, tipo para mirar, tipo motoqueiro. Viste que el motoqueiro no tiene los retrovisores y nadie le multa. Y ellos para salir... No, y ahí le sacan todo. Y hay algunos que hacen, se dan la vuelta así, giran para mirar si vos estás del otro lado y ahí avanzan. Así, genios son, ¿verdad? Entonces hoy así está, bien ganado ya, dice. Hay una carajas en la radio, dice. Hay varias carajas. Geminiano dice, ¿qué? ¿Cómo? ¿Qué pasó? 0986710177. Bueno, Torito, espero que, por suerte, el famoso, ya sé que es cuando ya tenés muchos gastos materiales que solucionar, de igual forma, cliché, pero es cierto. Suerte que estás bien, ¿eh? Igual si no hubiera venido, tampoco es como que íbamos a lamentar. ¡Qué gracias, Torito, por estar acá! Un abrazo, Un saludo muy especial también a la gente que está del otro lado y obviamente a las marcas que hacen posible el día de hoy. Infinite Eyewear, Interfisa, Lovely B9 e Impacto. Tenemos titulares. Viernes. Mañana por fin voy a poder dormir tapadito hasta las 8 por ahí. ¿Saben qué es lo peor? ¿Se acuerdan que yo les dije ayer? No siento el frío porque no está lloviendo. Entonces, una vez que llueva o esté nublado, vamos a sentir más el frío. Exactamente, hoy amanecimos con 12 grados, pero hacía más frío. Entonces entré y me duché. Y no puse tan caliente el agua porque eso hace que después yo tenga más frío. Entonces puse así tibio. Y dije, ¿me voy a congelar? No. Me hizo pasar un poquitito el frío. Pero salí. Un ratito nomás hace frío. Cuando te bañas, escuchen bien esto. Mira, este es datazo. Cuando te bañas en invierno, porque hay que bañarse en invierno, gente, es como que perdés más el frío.
Ya tuviste pues ese frío ahí al bañarte. Entonces ya perdés y tu cuerpo ya saca esas defensas y ya te está protegiendo. Tenés que despertar a tu cuerpo, que ya se esté defendiendo. Entonces cuando voy a salir a la intemperie, es como que no sentí el frío, papá. Báñense, eso no era el secreto. Báñense. ¿Escuchaste? Pellajú. Sharon se pone en modo albirroja y sortea dos pasajes al mundial. Pero sos un tacaño, Santiago. ¿Cómo que dos? No, 10. 10, pero al mundial de cada uno en su sala. Pero por favor. Kevin te trae la Copa del Mundo versión Lego. Dice Kevin ya empezó a armar su copa de Lego. Al parecer sí. ¿Saben qué? Yo sentí que Kevin está con esa incomodidad que hay ciertas partes del Lego que él va a querer armar y están entre mucha gente y de repente agarra un sobre que a él no le gusta que otro arme y ahí va a empezar el ñoraino. Hay cosas que se arman de a dos o se arma uno solito, nomás tiene que estar ahí armando su Lego, pero él le invitó a todos y ahí es donde se va a complicar. Yo, por ejemplo, si alguien arma ese muñequito, no, olvídate, me va a pelear. Sí o sí me va a pelear. Prefiero armar sola nomás mi Lego. Hoy también le tenemos a Don Pack Plagacho. Yo le digo de plaga, pero es un tipazo, así que hoy está con nosotros Will Pagliacho. Va a estar con nosotros hablándonos un poco de lo que se viene este fin de semana para disfrutar en el cine y por sobre todo en casa también. La puente, dice, ya te digo ya, así estoy. La puente, sí. Yo te puedo tomar tu denuncia, así como hablo, yo te puedo tomar la jurisdicción, sí. El puente de la bioceánica es más chico que los puentes que se manda a producción. ¿Por qué? ¿Qué querés hacer? ¿Puentazo? 12 días, pues me parece bien. ¿Sabes qué vamos a hacer? Estamos en obras públicas. Y vamos a poner nomás así, modo obras públicas, y se suspende la programación.

0: entrenarle al cuerpo a soportar. Usted tiene que prepararse mañana para el fin del mundo. Escuchen, escuchen, escuchen esto. Se llega al fin del mundo, se llega al niño. Se llega al niño. Es de eso podemos hablar hoy. Es medio así denso, pero se llega al niño y hay que prepararle al cuerpo. 0986710177, damos arranque a esto que se llama Mira Quién Habla.
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0: Dirección de Meteorología anuncia para hoy viernes una jornada fría, fresca, con cielo mayormente nublado, vientos del sur y una máxima de 17 grados. También se esperan lloviznas durante las primeras horas de la mañana. Y mañana sábado seguirán con el ambiente frío a fresco con una mínima de 7 graditos. O sea que mañana sí, qué gusto va a estar. No sé, ves una peli, estás abrigadito, comes un vellú, una chipa, un cafecito, un cocido. Va a estirar. Lástima para la gente que tenga que trabajar muy temprano, ¿verdad? Espero que el domingo disfruten, porque el domingo vamos a tener también día fresco con una temperatura de entre 12 a 21 grados. El fin de semana no vamos a tener lluvia, pero sí vamos a tener días muy frescos. Si de por ahí sale el sol, aprovechen y saquen ya su ropa, atender todo, porque tiene olorcito guardado. Y se huele también eso. Si no lavan, no mandan lavar después de guardar mucho tiempo, se huele también eso. Y la cantidad de naftalina, ácaros, o sea, muchísimas cosas, polvo también, eso les puede dar alergia. Así que prepárense porque se viene otra vez una semana súper fresca. Ya entramos en lo que es el invierno. ¿Para qué vamos a decir otra cosa? Ni un otoño, invierno directamente. Así que prepárense para estos días frescos. Asunción, atención, porque la Municipalidad de Asunción presentó el programa Protectores de Espacios Verdes, una iniciativa que busca fortalecer el cuidado, mantenimiento y recuperación de plazas, parques y espacios públicos con apoyos de vecinos, empresas e instituciones. El lanzamiento se hizo en la Plaza Perseverancia, una presencia del intendente Luis Bello. Según la comuna, Asunción cuenta actualmente con 210 espacios verdes públicos identificados y el nuevo sistema permitirá adherirse en apenas 10 días hábiles mediante una plataforma digital, dejando atrás el viejo esquema de padrinazgo, que digo bien, ¿viste famoso? Hay un parque y hay una empresa. Esa empresa cuida y pone todo por todas partes su logo y todo lo demás. O sea que vos ya vas a poder cuidar y ser parte en este nuevo esquema. La idea es acelerar mejoras, reforzar la seguridad y recuperar más rápido los espacios públicos de la capital. Tenemos tantos espacios públicos que vos decís, es una pena que esté en ese estado. Es una pena que esté en el estado que están. Hay parques que podrían ser lindos, accesibles para los niños. Porque hay algunos que le ponen todo candado. Cuando arreglan ya le ponen candado porque sí, tienen miedo que vengan los famosos chespis a descomponer todo lo que ya arreglaron. La construcción del puente de la Bioceánica sobre el río Paraguay está a solo 21 metros de lograr la unión física entre Carmelo Peralta y Puerto Murtiño. La obra es considerada clave para la conexión regional entre Paraguay y Brasil. Los trabajos más complejos se concentran en el tramo central del viaducto, donde se colocan las dovelas de cierre, las piezas finales del hormigón, que permitirá completar obviamente la estructura. También avanza el montaje de las barreras de protección definitivas. La obra está a cargo del consorcio binacional Paraguay-Brasil, con una inversión de mucho. Estamos hablando de 684 mil y algo, vamos a redondear, 685 mil millones. Sí, es mucho, es muchísimo, mucho, es mucha plata. Y eso es lo que digo, cuando hay obras públicas estamos hablando de muchas cifras. Y el tema de que no aceleren, porque viste cuando vos tenés una obra decís, y bueno, lo que pasa es que no tengo presupuesto, pero no creo que no tengan presupuesto ellos para terminar una obra. Otra obra que yo creo que ya se tendría que empezar a acelerar un poquitito más es al costado del aeropuerto. Se está ampliando la ruta, entonces por favor, porque yo ya necesito pasar más rápido ahí. Viste que yo vivo cerca, entonces necesito que me aceleren ese. No, ese por ejemplo te lleva a Limpio, te lleva a Mariano, ese tramo también te lleva a Emboscada, ese tramo te lleva a Canindeyú, San Pedro, muchas cosas puedes acortar nomás de ahí. Ese tramo también conecta a Luque y conecta a Asunción. Entonces es un tramo muy, una arteria muy importante para lo que es, así que espero que se termine ya. Sí, 5 kilómetros completé en una hora gracias a eso. ¿Qué pasa? Basta. Ok. Le quiero contar que hoy es el Día Mundial de qué. Hoy es el Día Mundial de los habitantes de Ciudad Gótica. Sí. Hoy es el Día Mundial del Gótico. Sí. Y les voy a contar más adelante de qué se trata. Pero hoy es el Día Mundial de toda la gente de Ciudad Gótica, así que un saludo a todos los de esta querida ciudad. Y les voy a informar más por qué se recuerda. ¿Cómo picó el Día del Gótico? Está el Día del Emo, el Día del Flogger. ¿Se acuerdan de los Emo y los Floggers? Así que vamos a estar adelantando eso en el siguiente bloque. Pero antes, tenemos más canciones para ustedes.
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0: solamente el día de hoy se recuerda el Día del Gótico, también se recuerda el Día Nacional del Psicólogo, así que saludos a la Lisa en Marian, que seguro nos estás escuchando ahora mismo. Saludo también a todas las licenciadas y licenciados en esta gran labor. Dígame, licenciado, en esta gran tarea que es ayudar a la salud mental. Hoy en estos tiempos es dificilísimo, dificilísimo, pero por suerte ya se acabó esa ignorancia que tenía la gente de cuando alguien dice me voy al psicólogo, me voy al psiquiatra, ya lo tildaban como, vos estás loquito, pero vamos a hacer así, vamos a hablarnos acá, a calzón quitado. Vos estás loquito, ese parece que no está bien y nada, por eso se va al psicólogo. Amigos, la salud, no, el psiquiatra no vayas a decir eso. El psiquiatra no es para locos. El psiquiatra es cuando, por ejemplo, ya tienen que medicarte. Ya no se te puede ayudar solamente con la parte psicológica. Se te tiene que ya dar alguna que otra ayudita para la ansiedad, para... Ahí ya entra el psiquiatra, ¿ok? No, es que el psicólogo es para las personas que están así normal y él para loquito ya el psiquiatra. ¡No! Por favor, les pido. Un manto de piedad. La gente piensa así. No, la gente, vos te vas al psicólogo. Ah, vos pensás, okay, sí. De vos espero, ¿ok? Pero antes la gente tenía miedo de decir, me voy al psicólogo, me voy al psiquiatra. Dios mío, ¿por qué se va ahí? ¿Qué le pasa? Chicos, es como irte al hospital, como irte a los sanatorios, como irte, no sé, a un gimnasio. No, claro, ¿entendés? Es como irte a un lugar donde es como cuando te vas a la iglesia. ¿O qué vos te pensás? La gente no dice cuando alguien se va a la iglesia, ¿qué pa' le pasa? Ese está pesado su espíritu, por eso viene acá. No, chicos, uno se va a buscar ayuda a ciertos lugares y no por eso hay que apuntarles. Así que felicidades a los que eligen esta carrera y por sobre todo a los que tienen la vocación de ser psicólogos. Se conmemora el 22 de mayo en Paraguay y recuerda el desarrollo de esta profesión dentro de lo que es el país. Les quiero contar que en 1963 se estableció la carrera de psicología en la Universidad Católica de Asunción y en 1967 en la Universidad Nacional de Asunción. La fecha ha quedado vinculada a la primera promoción de psicólogos del Paraguay, integradas por 13 profesionales. Imagínense, los primeros que se recibieron en Paraguay de psicólogos fueron solamente 13. Hoy me imagino que al culminar esta carrera tenemos mínimo 100 personas anuales recibiéndose de esta carrera, ¿verdad? O más. Puede ser más, puede estar equivocada, no tengo una estadística exacta, pero lo que sí es que se recuerda esto y busca, esta efemérides busca reconocer el rol de los profesionales de la psicología en distintos ámbitos de la sociedad, especialmente dentro de la salud pública. Su tarea solo limita la intervención clínica o la atención individual. Así que también hay que reconocer que es un trabajo bastante complicado y complejo, porque imagínate lo que es. A nosotros normal luego viene alguien y nos cuenta un problema y me dejó su mala energía, me dejó todos sus problemas, me dejó esa mochila cargada. En cambio, ellos tienen que lidiar con los sentimientos que pueden llegar a tener en algún momento de casos muy, muy alarmantes y tienen que saber cómo guiarles a ser una mejor persona. Imagínate que hay casos de gente que, cruelmente vamos a hablar, hace cosas imperdonables. Hasta por la religión, ¿entendés? Hay cosas que no se pueden perdonar en esta vida, ¿verdad? Digo yo, porque perdonar es olvidar y es muy difícil olvidar fácilmente algunas atrocidades. Entonces ellos tienen que lidiar con una persona que hizo el hecho y que tienen que tratar de saber qué tiene y cómo poder ayudarle. Porque no es que ellos le dicen, no, este no tiene solución. Siempre tienen que buscar la solución. Y la gente que va al psicólogo o al psiquiatra va para buscar esa solución. Y el psicólogo tiene que recepcionar la historia, ver cómo solucionar y ayudarle a su paciente. O sea, es una cosa, literalmente una cosa de locos. Así que felicidades a todos los psicólogos que están del otro lado y también a todos los góticos, porque hoy también se recuerda el Día Internacional del ¿qué? Del gótico. ¿Por qué del gótico? Les quiero contar que hoy se celebra en todo el mundo y esto tuvo origen en el 2009 en Reino Unido. ¿Qué dicen? ¿Qué horario puedo pasar? ¿Quieren retirar ya su premio? Ok. En este contexto, los DJs góticos, Martin Allgood y Cruel Britannia, pusieron a crear una jornada anual dedicada obviamente a la gente y a la escena gótica. Su historia y su presencia cultural con el tiempo ya marcó esta fecha. Trascendió fronteras, ya como ahora en Paraguay, Estados Unidos, Australia, Canadá, México, Brasil y España, Sudáfrica en sí, también se sumó a esto. Hay una fecha cultural para los góticos y es el día de hoy, así que feliz día a los góticos, feliz día a los psicólogos y feliz día a todos los que estén del otro lado también celebrando un día más de vida. Porque todos tenemos que celebrar, hoy es un día más de vida. Algunos menos, algunos más, quién sabe. Ahora sí, seguimos con más canciones.
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0: gente gótica, ya está con nosotros el que, Dios mío, qué pinta, Will Pagliaccio, bienvenido.
1: Oli, ¿cómo va, eh? ¿Qué tal, Sharon? ¿Cómo te va?
0: Te veo diferente.
1: Estoy como con un glow up.
0: Sí. Tenés un brillo diferente.
1: Claro, un glow dark.
0: Glow Dark.
1: Claro, por eso. Sí, todo la temático.
0: Chaqueta, sí. Todo. ¿Vos sabías que hoy era el día del gótico?
1: ¿Dijiste? No, yo me he visto así nomás lo normal, porque yo soy dark.
0: No, pero vamos a decir vos que. ¿Vos sabías que hoy era el día del gótico y viniste con la temática?
1: Por supuesto, claro.
0: No, es que todo el día se viste legalmente así. Sí.
1: Vos sabés que el negro, honestamente, es mi color favorito. En realidad, mi color favorito es el púrpura, pero es difícil conseguir ropa buena en ese color.
0: En ese color.
1: Sí. Entonces, tipo.
0: Y
1: es
0: te pones, te van a decir Barney.
1: Sí, bueno, pero eso forma parte del juego. Entonces es como que, ok, y tipo, deme un abrazo, amigo. Se le dice, ¿cómo era la voz de Barney?
0: Sí.
1: Tipo, ¿qué
0: quiero? ¿Cómo
1: le encanta? Yo y tú a mí. Y después
0: somos
1: ya no me acuerdo.
0: Una familia feliz. Con un fuerte abrazo y un beso no te diré, mi cariño yo te doy. ¿Cómo? Y había la versión yo te doy y el otro, mi cariño es para ti.
1: Es que muchos memes ya vi también de Barney cuando dice, es un dinosaurio que cuando, ¿cómo era? Se hace grande. Es realmente sorprendente y así digo, perro, wow. Es un montón,
0: ¿verdad?
1: Es un montón.
0: Por eso no

0: O cuando ves películas así tipo vampiresca y, eso, sí. Y el tiempo está así nublado y empieza a llover y refresca. Ideal, es verdad que te metes en el papel.
1: El clásico clima londinense que le dicen, sí. ¿Verdad? Cuando pega acá en la neblina.
0: Sí, ay, Dios sí. mío,
1: qué gusto.
0: Ahora ya estamos.
1: Ahí está, justamente. Hoy es un día especialmente gótico, si es que no vamos a ir por ese lado. Justamente hay un poquitito de neblina afuera, está medio, a veces medio refresca y a veces medio garúa, pero no tanto.
0: Vos con esta pinta parece más vampiresco que...
1: ¿Que motoqueiro?
0: Sí. ¿Vos decís? Porque el vampiro pues se peina bien.
1: Ah, tiene... claro, el motoqueiro es más desalineado,
0: ¿vos decís? Sí, sí, sí. Mm. Y tenés esa campera otra vez así.
1: Y tiene más parches también.
0: Zapato de vestir, o sea, sí. Sos más vampiro que...
1: Claro, que motoqueiro.
0: Sí, motoqueiro, esas botas así, sí, de tipo sí.
1: Tenés razón. Me hubiese las botas esas cuestan cara nomás, porque si no demasiado...
0: Leñador. Sí. Y pesadas son. Te va a doler todo después tu...
1: Sí, pero acá. Este también es súper pesado. Este va a pesar 3 kilos por ahí. Esta,
0: sí, pero no, o sea, es lo mismo, pues. Porque acá sí. Está haciendo ejercicio en la parte de arriba, pero bueno, acá ese te va a doler tu talón de Aquiles.
1: Oh, no, eso olvídate. Ahí está. Mira, justamente le tenemos ahí a Drácula de Christopher Lee.
0: Igual listo, pero son... el peinado, digo.
1: El peinado, claro. Sí. Que en paz descanse Christopher Lee, conocido como el Conde Dooku y Saruman también.
0: Sí, ¿te das cuenta?
1: Sí, Saruman.
0: ¿Te das cuenta cómo nosotros pervertimos a lo que es el cine, todo lo que tenga que ver con la parte cinematográfica, series, novelas, lo que sea?
1: Sí.
0: Que antes, por ejemplo, buscaban actores que se adapten al papel y que no sean muy lindos.
1: Exacto.
0: En el sentido que te den miedo. En cambio ahora buscan sí o sí romantizarle al protagonista.
1: Hicieron un glam el aspecto gótico de terror, ¿verdad?
0: Yo
1: es como que más glam.
0: Quiero confesar algo. Si yo veo una película y el protagonista es vairo, yo no veo. Y lo mismo me pasa con mis series. Si veo que el protagonista no es churro, ya no quiero ver.
1: Y bueno, y ahí es justamente con esa intención los ejecutivos de Hollywood trabajan con estrellas de tipo churro. No, épico, ¿cómo que Jacob y Lord iba a ser Frankenstein si no vamos al caso?
0: Claro.
1: Pues es el prototipo, el nuevo prototipo, el prototipo actual de un tipo atractivo, no es así súper musculoso ni nada, pero tiene esas facciones, la quijada cuadrada, así alto.
0: O sea,
1: alto.
0: Es que vos en tu mente no te da miedo, sino que pena, porque vos sabés
1: exacto,
0: que es el churro de Jacob que está sufriendo del otro lado.
1: Eso mismo es lo que vende, exactamente lo mismo en Euphoria, ¿verdad? O sea que, el tipo rudo, pero es como emo, ¿entendés?
0: Sí,
1: es
0: claro.
1: Ese tipo, hijo de puta, mis sentimientos, nadie se preocupa.
0: Es más,
1: es un poco, fue medio abusado por su padre.
0: Ay, no,
1: pero abusado psicológicamente, no sexual, así tipo en el sentido de que le maltrataba. A eso me refiero con el abuso, ¿no?
0: Entonces, otra cosa también, cuando vos, viste que antes vos ya le odiabas ya a la persona que era mala en la película.
1: Sí.
0: Pero ahora como son churros los malos.
1: Sí, son atractivos.
0: Vos decís, epa.
1: Hay algo ahí.
0: Que sea maldito.
1: Vamos a hacer, ¿qué me vas a hacer si soy malita contigo?
0: Sí.
1: ¿Verdad?
0: O sea, Loki, por ejemplo.
1: Ah, Loki. Tom Hiddleston.
0: Loki, bien, después también...
1: ¿Vos sabés que él al comienzo no entendía tanto por qué le encontraban el atractivo así de prototipo de Hollywood? Pero ahora es como que entiendo, me parece que él está envejeciendo mejor de lo que él era cuando era joven.
0: Sí.
1: Me parece que ahora de viejo tiene un atractivo superior
0: a lo que cuando era joven,
1: sí.
0: Claro.
1: ¿O vos qué decís?
0: Ghost Rider con retención de líquidos principales.
1: Ghost Rider, recordemos que es un personaje de Marvel al que no le hicieron justicia hasta ahora. Leí. Gaspar Molina, gracias.
0: Bloquéale ya, Gaspar.
1: Que Ghost Rider, por cierto, hasta ahora no le hicieron justicia en el cine. Nicolas Cage hizo en dos ocasiones esa presentación y tuvo una serie que tampoco fue fructífera ni bien recibida. Hablando de Nicolas Cage, ahora tiene que estrenar Spider-Noir, que es la adaptación de un universo paralelo de Spider-Man, que van a estrenar en blanco y negro, hablando de lo gótico,
0: sí.
1: Y en colores, que es algo bastante innovador en el aspecto de que en simultáneo se va a poder ver para la experiencia total, el noir, el cine noir es el cine detective de los 60, 50, en el que era todo blanco y negro, famoso mucho humo en el ambiente, era ¿viste ese famoso, el detective que viene una femme fatal a pedirle un favor porque su esposo parece que le está engañando y él tiene que investigar y después la investigación resulta ser un poco más turbia e incluye un, ¿cómo se dice? Un asesinato o un crimen de alto calibre. Y bueno, de eso se trata un poco de este Spider-Man, que va a incluir a una cierta parte de su galería de villanos, como en el caso de Sandman y Tombstone, que son los que ahora mismo estaba recordando. No sé si Morbius va a entrar en el

0: en el espectro, pero debería, porque es un poco un... ¿Cómo se dice? Forma parte de la estética mucho de Spider Noir, ¿verdad? O sea,
1: la que hizo también esta adaptación de blanco y negro y de la época era...
0: ¿Sin City?
1: Wanda.
0: Ah, claro, un capítulo fue totalmente en blanco y negro, que era un capítulo, una sitcom de, sí, de los 50. Que
1: mostraba la telecita antigua, sí, exactamente. Y, y era una adaptación, así que vos decías, de repente como que hacían esa adaptación y vos decías, sí. Y me gusta porque sabes que es algo que, pero de como que...
0: Vos decís que no te atrapa tanto en tu caso.
1: A mí no me atrapó. Ajá. A mí era como que ya puede pasar esta parte. Sí, ya quiero volver a ver.
0: O sea, ¿vos te gustaría que sea más bien así, tipo como una especie de... Dentro de una película, un bloquecito, no toda la película que sea así.
1: Exactamente.
0: ¿Entendés? Que sea de blanco y negro.
1: Lo que pasa es que yo nací, ya me crié con...
0: con el color.
1: Con el color.
0: Ya no está nada
1: blanco y negro, es como que no...
0: A menos que sea ya una película vieja, que ya no puede, no hay otra, pero nosotros tampoco debemos ver películas.
1: Claro,
0: viejas,
1: ¿no? Yo, es que la vara, para mí la vara cinematográfica es en dramas coreanos, ¿me entendés?
0: Entiendo.
1: Entonces no me vayan a pedir mucho tampoco.
0: Pero los coreanos, es como que en la parte del cine también ellos son muy artistas en ese aspecto. Y hay películas que son en blanco y negro también, no me acuerdo ahora mismo. Una película que trata un poco de la guerra de Corea, de entre las Coreas, que fue filmada también en blanco y negro para poder retratar un poco la época y para mostrar un poco de la violencia excesiva que... Viste que con el blanco y negro vos tenés la oportunidad de usar mucho gore porque no se ve el rojo, no se ve la sangre como algo tangible. Entonces la censura hace pasar la censura de fina con el blanco y negro. Entonces es como que muchos directores o artistas... Los artistas pueden optan por eso, por el blanco y negro, como para evitar un poco la censura y mostrar algo un poco más retorcido a veces y es fuerte, ¿verdad? Entonces, en ese caso.
1: No. Prefiero no nomás. O sea, personalmente así me gusta ver los colorcitos de la peli y eso. Uh-huh. Es como que te dan otro. Es más, a mí me gusta apreciar mucho lo que es los outfits que utilizan.
0: Sí, los outfits victorianos en el aspecto de los góticos.
1: Entonces es como que se ve diferente, te atrapa así, es tan realista el outfit de luqueado que usan. Sí. Por ejemplo, un Hércules.
0: Ajá.
1: Un Hércules sin ver esas cosas doradas para mí no va a tener mucho sentido.
0: Entiendo ahora a lo que te referís. Claro, pero eso es lo que está también un poco en nuestro inconsciente colectivo. Sí. Porque acordate que si es que vamos a irnos por precisión histórica, no deberían... esa tonalidad de colores no se debería usar tanto también de repente, ¿verdad?
1: Claro.
0: O sea, tipo, ahora es mucho lo que le están juzgando justamente a Christopher Nolan antes de la salida de la Odisea, es que dicen que la vestimenta no es tan representativa de lo que era la época, por más de que sea ficción. A ver, lo que defiende la cuestión de cierta precisión histórica, dicen que no importa que sea ficción, entendemos que sea ficción, no hace falta que sea completamente realista, pero te saca de vibra que no tenga cuestiones precisas, ya sea en el vestuario o en el color. Te saca de onda. O sea, tipo, ¿por qué no hacer nomás una Odisea, una versión futurista de la Odisea, si es que quieres retratar algo completamente ficcionado, ¿verdad? O como pasó, por ejemplo, con Romeo y Julieta, la versión de DiCaprio, eso que fue muy entrada en los 90, pero es la misma historia de siempre, solamente ya actualizada, por decir de alguna forma, ¿verdad? A ver qué dice Will, el renegrazo. Ah, no, renegado. ¿Vos no te acordás de renegado? Ese ya no sé si es de tu época.
1: Puede ser que haya visto.
0: Sí, porque el renegado con Lorenzo Lamas.
1: ¿No te das cuenta que últimamente Netflix lo que ya va a sacar te tira todo en principal?
0: Claro, para que vos puedas ver antes de que salga así.
1: Y lo nuevo te esconde.
0: Sí.
1: Entonces, últimamente estoy viendo películas así que eran así.
0: Viejas. Ay, que ya van a salir de su catálogo.
1: Que van a salir del catálogo, pero que son buenas y vos decís así... Hija, qué impresionante y te das cuenta ya la diferencia del toque que le dan ahora con el tema de la inteligencia artificial.
0: Claro.
1: Y le cambia un poco. Sí, por eso quiero felicitarle a mi amigo que siga realizando sus películas como Misión Imposible de la misma forma. De
0: sí, por favor, dame a 10 Tom Cruise más en el cine.
1: Porque,
0: dame 10 de ellos más, mínimo.
1: Porque aunque vos veas algunas cosas un poco irreal, sabes que... Lo hizo,
0: claro.
1: Lo hizo, pero las cosas, algunos toquecitos nomás.
0: Sí, no, claro, obviamente así tipo explosiones que le dan en la cara y eso no van a ser reales.
1: Y no usa doble, ¿entendés? Sí. Lo peor es así tipo que sí, el tipo está re loco.
0: Sí.
1: Yo creo que el tipo, no sé, tocó madera, pero probablemente su última existencia en el mundo va a ser en una película de Misión Imposible.
0: Absolutamente, yo creo que todos los fans del cine concuerdan contigo y dicen exactamente lo mismo.
1: Sí.
0: Nosotros vamos a ver en la pantalla grande, la muerte de Tom Cruise. Sí, yo creo que él va a decirlo en su testamento. Si es que me pasa un accidente, tiren esto así tipo a tal cual, no tan crudo, obviamente, para que no sea demasiado morboso.
1: No,
0: pero,
1: no, yo creo que...
0: Pero es como que no como, se escondan eso, ¿entendés?
1: Yo, por ejemplo, sí subiría, si yo soy hija o soy familiar o esposa o lo que sea, yo subiría porque yo sé que él siempre quiso eso.
0: Sí, porque él está entregado a las películas. Es un tipo que está absolutamente entregado al cine, al mundo del cine. Muchos catalogan que él es el último... la última estrella, gran estrella de Hollywood, que ahora cierto existen estrellas, pero son así como que no están tan abocadas a lo que es la construcción del cine en sí. Y Tom Cruise es como, él ya tiene la guita y él muchas veces ya dice, mira, yo hago esto para divertirme o porque me parece genial, me gusta el guión, lo que sea, ya no me importa más tanto ganar, porque él ya se puede dar ese lujo.
1: Es más, puede. Cuando la producción le dijo en el último Misión Imposible, le dijo, che, esto no va a entrar porque es demasiado guita, vamos a echar.
0: No importa,
1: pero sacó de su bolsillo y pagó algunas escenas.
0: Muchos de los aviones que se ven en la pantalla son sus aviones privados. Sí. Y él arriesgó sus aviones para poder hacer la película, inclusive con... de repente
1: más
0: se
1: vale, porque,
0: un poquito.
1: Porque no es ningún tonto. Él sabe que con la guita que está... Porque uno era una inversión.
0: Sí, sí.
1: Lo que recaudó después, más de un avión recaudó.
0: Sí, pero vos sabes que justamente el último Misión Imposible tuvo este inconveniente de que costó demasiado dinero, con un presupuesto de 400 millones de dólares logró recaudar 800, o sea que perdió la película en ese aspecto, porque recordemos que para que una película empiece a ganar de forma bruta necesita hacer 2.5 veces más de lo que fue el costo de producción, porque el costo de producción también incluye un poco del marketing, y el marketing de Misión Imposible siempre fue una cosa súper grandilocuente. La película de la última Misión Imposible, que a mí me gustó bastante de hecho, sí fue buena película. El problema es que costó demasiado caro. Si la película hubiese costado 100 millones de dólares, probablemente iba a ser y terminar ganando, y muy bien, esta última la última entrega de Misión Imposible, que no sabemos si es que oficialmente Tom Cruise dijo que ya no iba a seguir con la franquicia, pero obviamente todos sabemos que en Hollywood eso no pasa nunca. No hay una película que muere si es que es rentable, al menos.
1: No, ni en pedo. Y el hablar en la... ¿Sabes cómo es? Como el famoso... el teatro.
0: Sí.
1: Me despido. Este fin de semana despide.
0: Sí.
1: Tres funciones más. Despide tres funciones más. Y vos decís, esperamos, ¿cuándo se van a ir?
0: Claro.
1: Y no, porque sigue siendo rentable. Porque vos te das cuenta que cuando una película o algo sale rápido de cartelera, es porque no le conviene al cine, ni mucho menos a la película.
0: Claro, claro. Pero sí, o sea, de hecho que, y más en las carteleras de teatro, que es mucho más válido en el aspecto de que no siempre funcionan tan bien las obras teatrales. Entonces... tipo sacarles todo el jugo que puedas, y es que está funcionando bien tu obra. Pues va por ese lado, ¿verdad? Lo que estamos escuchando ahora de fondo son clásicos.
1: Te gusta, dance, ¿verdad?
0: A mí me gusta.
1: ¿Sabes qué? Le encanta. ¿Sabes por qué cambia su cara? Porque él se está concentrando en la música.
0: Sí.
1: Y vos evidentemente ya te das cuenta cuando una persona le está copando la música.
0: Sí, a mí me encanta. Me encanta. Me encanta la atmósfera oscura. Me encanta como estaba diciendo. Esa cuestión de la garullita, el día gris. Eso sí, no todos los días, porque hay veces que está. Hay un límite muy blando.
1: Yo te puedo mostrar. Yo un tiempo fui dark.
0: ¿En serio?
1: Okay. Voy a pasar la cam de mi foto y vos vas a puntuar como dark. ¿Te parece?
0: Dale,
1: pero mientras, contanos qué tenemos.
0: Bueno, hoy vamos a hablar un poquitito de Boys. A ver, voy a leer un ratito el chat. A ver qué dice. Will, ¿qué onda? Vio esa peli Backrooms. Interview. Yo todavía no vi. Creo que la próxima semana estrena, si mal no recuerdo. Qué buen tema metiste, Torito. Dice, tu hermana ya es de segunda mano. Qué fuerte. Miedo, bro. Dice. Big Darius Will, Cubita, es lo mínimo que te van a decir. Uf, ese Ghost Rider con retención de líquido, es muy bueno eso, ¿verdad? Will, el renegrazo. Will, ¿qué onda? Esa pelea Backrooms. Will, ¿ya viste el final de The Boys? Vamos a hablar un poquitito del final de The Boys, que alguien que tenía un poco una pinta bastante, o no bastante en realidad, una combinación entre gótico y personaje de Florida, era Butcher, el protagonista de The Boys, que terminó esta semana toda la serie con críticas mixtas, en el aspecto de que había gente que estaba esperando mucho más y hay gente que terminó bastante contenta. Es mi caso, en el sentido de que para mí la serie funcionó en su totalidad como una sátira y una advertencia, casi ya un documental, de lo que va pasando en la política a nivel global, particularmente con la política en Estados Unidos, que al fin y al cabo Estados Unidos es lo que termina dominando un poco lo que es el mindset de todo Occidente, y particularmente acá en nuestro continente, acá en Latinoamérica, ¿verdad? Que bien sabemos que la mano de Estados Unidos está siempre impregnada en todos, en todas las aristas culturales de nuestra sociedad, nos guste o no nos guste, lo cual hizo que The Voice sea un fenómeno no solamente cultural, sino también a nivel memético, particularmente con los, en especial con los memes de Homelander, que eran geniales. Vi que mucha gente en las redes sociales estaba poniéndose melancólica porque van a extrañar, decían que iban a extrañar mucho los memes del villano principal de Homelander, que tuvo un final bastante parecido al final de cómic, para los que no leyeron el cómic y se preguntaron si es que se parecía bastante al final del cómic. Sí, había muchas, no es coincidencia, sino que tomaron muchas decisiones que llevaban a consecuencias similares a la del cómic, pero había otras cuestiones que de repente para mí no funcionaron tanto, que es en el aspecto más bien de los hilos argumentales, que me parece que en esta última temporada abrieron demasiados hilos y profundizaron muy poco sobre la historia general, en la que deberían haber cerrado ya en esta última temporada, pero al final es como que hicieron que vender otra vez el spin-off ahora de Soldier Boy, y abrir lo que se va a llamar ahora el VCU, que es el Vogue Cinematic Universe, con la serie que irónicamente ya cancelaron, que fue de la de Gen B, que fue una serie que a mí me gustó mucho y yo creí que iba a tener una conexión mucho más profunda con la serie principal, ¿verdad? Pero al final es como que unos personajes de esa serie terminaron haciendo un par de cameos ahí, bueno, entramos en escena y después nos vamos a Canadá y vamos a ver qué hacemos ahí, y no sé, nada, terminó así, no, por ahí medio jefe en ese aspecto, ¿verdad? A veces, para mí fue un buen final, pero sí, tenés razón, dice Mauricio y William Mayor. Abrieron mucho, o sea, no fue un mal final. La gente nomás es como que está demasiado en una cuestión de que buscan una sensación de éxtasis supremo con el final de una serie, y no funciona tanto ya así. La última que tuvo una aprobación casi unánime a nivel pop fue Breaking Bad. La serie, la mayoría ya no terminan de esa forma. Para mí, al menos entre lo que fueron los últimos grandes fenómenos, las series fenomenales de la de forma mainstream, por decir así, fue el anime de Shingeki no Kyojin, que también dividió opiniones, pero a mí ese final me pareció absolutamente perfecto. El final de The Voice para mí tuvo un par de fallas más allá de abrir los hilos argumentales. Me parece que apuraron mucho la resolución, a pesar de que tenían todo el tiempo del mundo. No sé por qué optaron por acelerar un final que que aunque fuera predecible, terminó para mí ejecutándose de una forma un poco, no voy a decir mediocre porque no es el término, porque terminó siendo buena la serie, el final, pero sí un poco, ¿cómo se puede decir? No es decepcionante también, es como que le faltó un poco más, un punch, un poquitito más.
1: Lo que pasa es que las expectativas llevan a eso, ¿entendés? Uh-huh. Cuando vos le tenés una expectativa muy alta a algo y al final no tiene el final que vos querías, es como que te da esa cierta... ¿Por qué no pudo ser así?
0: Exacto.
1: El famoso, si yo era.
0: Sí, literalmente sí. Y acá Mauri dice algo bastante interesante, que es cierto. Lo que pasa es que no daba esa sensación de que iba a ser el final de la serie ya. Parecía que iba a ser una temporada más, pero no el final de la serie no te daba la sensación de culminación o de catarsis en algunas cuestiones. A mí me gustó lo que hicieron con The Deep, pero me parece otra vez, una vez más, que no terminó de desarrollarse. A ver, ¿qué pasa con una serie? Una serie o con cualquier producto en general, particularmente con las películas y la serie, tiene esta cuestión de que normalmente vos desarrollas un personaje como para poder darle algún tipo de sensación a una persona. Es decir, vos creas un villano para que te dé rabia, te dé enojo, vos te sientas compenetrado en cierta medida con las decisiones, malas o buenas decisiones que toman los personajes, y eventualmente en su línea argumental tratar de conseguir un catarsis que vos de repente en tu vida normal vos no tenés. Entonces cuando vos no ves que eso pasa en una serie o en una película, te sentís un poco decepcionado, porque vos invertiste tiempo al ver esa serie o esa película, y cuando no sentís ese catarsis es cuando yo creo que la gente siente decepción, y ahí es donde cataloga que fueron malas. Ya sé, cualquier tipo de producción, pero para mí no necesariamente la convierte eso en mala, pero sí es como que le falta un impulso superior para que haya sido una obra mejor. O sea, tipo, por ahí va.
1: Will, en el próximo bloque vamos a hablar acerca de las recomendaciones, ¿te parece?
0: Dale, vamos a tener también estrenos.

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0: celebrando el Día de los Góticos, tenemos recomendaciones no tan góticas, pero que vas a poder disfrutar como todo gótico.
1: Sí. No aporta nada, dile, sí, nomás sí, decía, sí.
0: Eso es el tema, que vos no sabes ni de qué se está hablando. Sí, nomás tenés que decir.
1: Sí, claro que sí, convencido de que vos estás aportando algo a la trama, sí. ¿Verdad?
0: Antes, te quiero recordar algo súper importante, Santi. 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Todo seu, señor. Plagacho.
1: Vos sabés que, hablando del día del gótico, tenés razón, hay un par de recomendaciones góticas.
0: ¿En serio?
1: ¿Por qué? Porque hay películas de terror, como siempre. Las películas de terror son fantásticas. Obviamente, siempre podés encontrar un gran abanico de gustos con respecto al horror, porque encontrás películas que son malas, pero que te divierte viendo. Ahí son películas malas que de repente son aburridas, y hay películas que son honestamente buenas porque son buenas, ¿verdad? Una de las recomendaciones de esta semana que estrenó es El Pasajero del Diablo. Yeah. Te voy a contar un poquitito la sinopsis. Tras presenciar un terrible accidente en la autopista, una joven pareja pronto se da cuenta de que no salieron ilesos del lugar del siniestro, pues una presencia demoníaca llamada El Pasajero, que no se detendrá hasta atraparlos a ambos, convierte su aventura en la carretera en una pesadilla. Protagonizada por Melissa Leo y Lou Lovell, es una película que dura apenas 94 minutos, así que es una película de terror clásica en el aspecto de duración y de prolongación y trama, para poder ver que está en todas las carteleras desde ayer. La siguiente película que tenemos a continuación es Hocum, La Maldición de la Momia, protagonizada por Adam Scott y Peter Coonan. Adam Scott le van a reconocer probablemente por ahí está, ahí le tenemos a Hocum. Adam Scott le van a conocer por la serie Severance, que fue muy popular la temporada pasada de premios, que recibió muchísimos premios. Una película de
0: Apple TV. ¿A quién le tiene atrás? Michael Jackson.
1: Sí, ponele, ¿verdad? No quería que te salga ahí atrás. Un escritor de terror visita una posada irlandesa para esparcir las cenizas de sus padres, sin saber que se dice que la propiedad está embrujada. Una sinopsis sencillita, básica, una historia básica, pero que promete tener un susto más interesante que el otro, ¿verdad? El otro gran estreno, y por último de esta semana, es la esperada de Mandalorian y Grogu, que es la película que se deriva de la serie de Mandalorian, que fue un éxito total en Disney Plus, una de las series de Star Wars más exitosa de todos los tiempos. Ahora, la última, al menos, que fue muy aclamada por la crítica, fue, en cuanto a serie de Star Wars me refiero, fue la de Darth Maul, Lord of Shadows, que es una serie animada, pero estuvo increíblemente muy buena. Realmente yo vi esa y está muy bien. Ahora, The Mandalorian and Grogu llega a los cines en una aventura nueva que trae a Din Djarin y Grogu tratando de ganarse su lugar en la galaxia a través de trabajos y dentro de del nuevo imperio, o de la nueva república, de hecho, porque esta película transcurre antes de la de los episodios 9, 10 y 11. Esperamos, 4, 5, 6, no, 7, 8 y 9 de la última trilogía de Star Wars. Así que para que tengan un poco en línea, la línea temporal donde ocurre esta película, sucede antes de los episodios 7, 8 y 9. El cruel imperio ha caído, pero los señores de la guerra imperiales siguen dispersos en todo, por toda la galaxia. La incipiente Nueva República trabaja para proteger las conquistas de la rebelión con la ayuda del legendario caza recompensas mandaloriano Din Djarin, protagonizada por Pedro Pascal y su joven aprendiz Grogu, que es un nuevo Jedi, básicamente. Antes se le conocía como
0: Baby Yoda
1: y ahora ya tiene
0: Grogu. Tiene nombre, se llama Grogu.
1: Sí.
0: Grogu estuvo una vez acá con nosotros.
1: Estaba por acá.
0: Sí, le atacó a Alejandro.
1: mira. Y bueno, esta nueva película que dura 2 horas y continúa expandiendo el universo de las guerras de la galaxia y particularmente de la saga del Mandaloriano, llega a los cines y está a partir de esta semana. La película dura 132 minutos y realmente es bastante interesante cómo van adquiriendo nuevos personajes y desarrollando lo que ya se aportó hasta ahora en el universo de Star Wars, ¿verdad? En la preventa de entradas tenemos ya también la película de Scary Movie, que llega el 4 de junio. Ya está habilitada la preventa de la película, que busca cancelar la cancelación, según los hermanos Wayans, quienes hicieron el guión de esta película. Vamos a ver si lo logran. No, yo honestamente yo no tengo muchas expectativas de la película, pero espero cagarme la risa con las primeras dos Scary Movie, que realmente fueron legendarias.
0: Claro,
1: película,
0: ¿no? Es como que tenés una expectativa crítica para decir, ay, esto tuvo que haber pasado, porque es justamente amor. Sí. O sea, puede salir mal algo y ese algo vos decís, ah, seguro hicieron luego.
1: Claro, así. Claro.
0: No, es como que tiene mucha...
1: Ahora mismo en las películas que veo, que pues, al menos en los trailers ya se notaron que van a estar parodiando, son la de Megan, la película de la robot asesina, sí. Obviamente Scream, que era la de la primera, de la saga de Terrifier, después le tenemos a... con el troncho, el cañazo ese que...
0: No, y
1: después
0: cuando le hizo... Wow,
1: y sí, cuando él le convirtió... Cuando el porro le convirtió en porro al...
0: Le hizo un porro...
1: ¡Qué genialidad! Esas dos primeras películas fueron genialidades. El juego de calamar, también van a parodiar un poco de eso. Van a parodiar a Wednesday o Merlina. Y también, ¿cómo era? Weapons, una de las últimas películas.
0: El de
1: también.
0: Merlina, voy a ver.
1: El de, claro, que tiene también mucho de eso. Y vamos a ver qué tal va eso. Eso estrena el 4 de junio. Las preventas ya están habilitadas. Por si es que quieren...
0: 4 de junio, que es en una semana más, ¿verdad?
1: Y una semanita más, básicamente. Sí. O una semana y media, no sé, ya no recuerdo. Ya a esta altura del mes me falta demasiado dinero para completar el mes todavía. Así que,
0: entonces ya no quieres contar
1: ya
0: nada.
1: Ya no quiero contar nada. No quiero contar nada. Y esas son las recomendaciones, al menos, que tenemos en cartelera por ahora, al menos, ¿verdad? ¿Alguna película que vos estés esperando eventualmente, Sharon?
0: Titanic.
1: ¿Por qué
0: Titanic?
1: Del
0: juego.
1: ¿Querés ver otra vez?
0: No, mentira. La verdad que yo no hago más ninguna expectativa con ninguna película, porque en el afán de levantarle muchas expectativas o decir esta va a ser la mejor, me frustro. Entonces prefiero que me sorprenda nomás.
1: Sí, yo estoy totalmente...
0: Mario, por ejemplo, me gustó bastante.
1: Yo estoy muy de acuerdo con ese encare de las películas, porque honestamente cuando levantas mucho tendés a decepcionarte. Entonces mejor nomás no esperes nada y que te sorprenda, o que no te sorprenda, pero disfruta de otra forma. Sin expectativas se disfruta de otra forma, ¿verdad?
0: Ya.
1: Así me dijo, ¿qué? The Backroom. Esa también tiene que
0: esperando.
1: Estar en la próxima semana.
0: Nadie te preguntó. Sí.
1: The Backroom, que tiene...
0: Entendés, vos me preguntaste a mí qué película estaba esperando. Sí. Y él así, ¿quién te preguntó?
1: Santi, ¿no querés venir a hablar de Backroom? Vos sabés un poco de lore.
0: Él
1: yo
0: me preguntó,
1: no
0: decí, vale, vení, me lo preguntó. Vení, Santi, vamos a preguntarle.
1: Sí, porque yo honestamente de Backroom sé que...
0: Él era un chico que es solitario.
1: Que surgió...
0: Santi, ¿qué película estás esperando vos para que estrene?
2: Vamos a hablar. Si querés puedo sacarte del lugar así.
0: Oh. Yeah. Vení, sentate.
2: The Backroom, lo que me interesa mucho es que el director es un tipo de 19 años. Es un youtuber, él tiene su canal de YouTube.
0: Me quiere sacar y no sabe usar el micrófono.
2: Hace contenido en 3D Blender, por ejemplo, y él ahora le dieron la oportunidad, la A24 le dio el espacio como para hacer una película. Y eso es lo que me parece muy interesante, como tipo ahí... Sin faltarle respeto, pero pendejos que están ahora teniendo ese tipo éxito en Hollywood.
1: Sí. A24 tiene esta cuestión de apostar mucho por los talentos, los talentos más nuevos, como es en el caso de... ¿cómo era que se llamaba la película? Este, el de la mano blanca...
0: Michael Jackson.
1: No. El de la mano blanca, el que era así nomás la mano... Talk to Me, ahí está. Talk to Me, que era de los hermanos... De unos hermanos youtubers que cuyo canal se llamaba Raka Raka. Y que eran... son hermanos australianos que... hicieron una película de terror que fue bastante buena. Lo mismo pasó con Weapons, que es también de un youtuber también, que él tuvo esta idea y poder desarrollar, pero en el caso de...
0: Acá también
1: de Weapons,
0: hicimos una película de youtubers que se fueron en la casa embrujada.
1: ¿Cómo?
0: Acá también hubo una película.
1: Ah, cierto, hace cierto. Sí. ¿Cómo era que se llama? No entres aquí.
0: No entres.
1: Ahí. Cierto, me olvidé. ¿Vos sabés que yo no llegué a ver esa película?
0: Buenísima.
1: Me dijeron que es muy buena. ¿Sabes cuál es una película nacional que me encantó? Lo que pasó con el terror es que es tan amplio y realmente, si construís bien la historia, puede ser una película muy brillante, como es en el caso, por ejemplo, de La Morgue. La Morgue es una película que me encantó.
0: Sí, una de las mejores.
1: Una de las mejores para mí que se hizo acá en Paraguay. Creo que era de Encarnación, era Y Latas Vacías, que es de Coronel Oviedo, que era muy buena película también. Me encantó el recurso que utilizaron de que la película trata un poquitito del bombero, pero nunca se le ve al bombero. Porque
0: claro,
1: yo creo que el chiste... Yo creo que el chiste...
0: ¿Tiburón?
1: Exacto. Yo creo que el chiste con el bombero es que si no le mostrás, te da miedo. Pero si vos le ves, yo creo que ahí te quita...
0: Te
1: puede dar cabo de risa.
0: Señor, te tengo que despedir porque estamos utilizando el tiempo... Es 11:11, aclaro, pero estamos utilizando el tiempo de...
1: Ah, ¿de quién?
0: Se va a poner nervioso.
1: Ah,
0: se pone nervioso.
1: Es
0: se
1: un
0: pone.
1: Señor que se quiere hacerme la balada.
0: No, nervioso se pone. ¿Vos le conoces?
1: Creo que sí le conozco de alguna parte. Tengo que hablar un poco con él a ver si es que... ¿es olimpero?
0: Sí.
1: Ah, entonces no sé si quiero hablar con él.
0: Ah, ok. Bueno. ¡Felicidades!
1: Ah, por la semana, sí. Hijo de mil, como gasté esa garganta.
0: Sí.
1: Así me dijo.
0: Felicidades. Igual nosotros, me puedo decir lo mismo, ¿verdad?
1: Felicidades.
0: Nosotros ganamos 1-0, ganamos 3-1.
1: Ah, bueno, felicidades.
0: Gracias, bien. Will, gracias. Nos volvemos a encontrar el próximo viernes.
1: Nos encontramos el próximo viernes. Gracias otra vez por...
0: ¿Cómo decís vos?
1: ¿Cómo qué?
0: ¿Tu despedida?
1: Arriba de Archi, no sé.
0: Sí, algo así. Nos volvemos a encontrar el viernes con Will Pagliacho. Ya llega, ya está, ya estuvo acá.
1: Ya está.
0: ¿Ya cerramos el programa? No, está no. Kevin, por favor.
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0: nosotros el alcancía andante. Recién casi se abrió su cabeza, ¿verdad? Porque atarantado, ya quiso sentarse en su lugar, que salga Will Pagliacho. ¿Y qué pasó? Se golpeó. ¿Cómo estás? Para eso no te portas así, ¿verdad? Mi mamá famosa, cuando yo me lastimaba, ella te retaba a ahorrar. Señor Kevin Ledesma, ¿cómo le va? ¿Bien?
1: Buen día, bien. Pasa otra vez, Cande, para la gente que está en Twitch. Para los que nos están viendo en Twitch. Es lo que me pasó. Estaba sentando, Will Pagliacho, toing. Me golpeé la cabeza.
0: ¿Te dolió?
1: Me dolió.
0: Pero gracias a eso ya recapitulaste todo lo que pasó.
1: Sí, ya recapitulé ayer ya.
0: ¿Qué tal?
1: Bien, me pasó algo particular. Bueno, Olimpia ganó 3-1 a Vasco.
0: Pensamos que iba a perder, ¿eh?
1: A Palmeiras. No.
0: ¿Vos sabes qué pensamos? Yo te digo porque vinieron a decirme, che, jaja, Olimpia, está perdiendo 1-0 ya.
1: Ah,
0: y
1: ya.
0: Yo dije así,
1: Yo lo que yo puedo decir es lo que yo vi. Para mí Olveira se comió el gol de Vasco. Y después había esas sensaciones, esas típicas noches de copa.
0: Sí.
1: En donde Olimpia, si es que Olimpia empataba, daba vuelta al partido.
0: Sí.
1: Aparte, lo que yo no sabía, lo que no se sabía. Bueno, sabíamos que Vasco no iba a traer a su equipo titular.
0: Obvio.
1: Pero grande fue la sorpresa cuando descubrimos que no es solamente el equipo titular, sino ni el equipo alternativo no trajo Vasco. El tercer equipo trajo. Solamente el arquero y el que metió el gol nomás son titulares. Pero estos son... están en busca de minutos. Pero al margen de eso, buen partido Olimpia. La gente una vez más se comportó. Y ya está en venta las entradas para el partido contra Audax Italiano del próximo miércoles. ¿Qué cambió de hora? En vez de ser a las 9:30 de la noche, pasó para las 7. O sea, se adelantó 2 horas y media, se adelantó el partido.

0: ganó bien Olimpia, 3-1 contra Vasco, puntero de grupo, con un empate clasifica. Aún perdiendo, Olimpia puede quedar fuera de todo. Si Olimpia pierde con Audax, 3-0, y si gana Vasco, la ventaja deportiva le perjudica a Olimpia.
1: Ahora vamos con Cerro Porteño, que quiera ser o no, dieron un buen partido, y para mí la figura de ese partido se llama Martín Arias.
0: Sí, Cerro que ganó 1-0, le ganó a Palmeiras, Cerro que ya clasificó a los octavos de final de la Copa Libertadores.
1: Palmeiras sí vino con su equipo.
0: Sí, Palmeiras sí jugó con su equipo titular. Cerro que ganó, se salvó, pero lo importante es que los tres puntos se vinieron para Asunción. Y el próximo jueves a las 7 de la tarde también, el partido entre Cerro y Sporting Cristal. Cerro ya está clasificado a los octavos de final. Con un, acá justamente tengo, pero creo que con un empate ya es primero.
1: Creo que Cerro está puntero ahora mismo.
0: Cerro está puntero de grupo, sí. Cerro está puntero de grupo, acá tengo justamente. Cerro 10, Palmeiras 8, Cristal 6, Junior 4. Con un empate Cerro termina como primero de grupo. Con un empate. Así, porque en la, porque Palmeiras ganándole a Junior le puede alcanzar, pero la ventaja deportiva está a favor de Cerro Porteño, porque ganó uno y empató el otro. Y en cuanto a Libertad, que ya quedó eliminado de todo, juega el miércoles 7 de la tarde contra la Universidad Central de
1: Venezuela.
0: Por compromiso. Por compromiso. Exactamente, por compromiso. Hoy al mediodía se van a poner en venta las entradas para el partido de Paraguay contra Nicaragua,
1: que es el amistoso que es de despedida de Paraguay para que ya viajen a Estados Unidos.
0: Estados Unidos, sí. Yo tengo la información acá. ¿Quiénes son los futbolistas que ya van a estar
1: Activando? Son convocados como para el partido de Nicaragua, contra Nicaragua, ¿verdad?
0: Sí, sí, sí. Ya,
1: Julio Enciso ya está en el país.
0: Julio Enciso ya llegó. Almirón va a llegar en estos días. Acá tengo justamente Juan Cáceres, gracias J.I. J.I. siempre tiene la precisa. Juan Cáceres, Alexandro Maidana, Gustavo Caballero, Brian Ojeda, Matías Galarza, Miguel Almirón, Julio Enciso, Alex Arce y Antonio Sanabria ya van a entrenar desde el domingo. Desde el domingo ya van a entrenar bajo las órdenes de Gustavo.
1: Quiere decir que Miguel Almirón se estaba recuperando de una lesión. Quiere decir que ya está como para volver otra vez.
0: Sí, sí, sí, sí. Para la preparación. Gracias, J.I. una vez más. Después, hoy arranca la última fecha del campeonato. Después voy a hablar porque hay una noticia triste en Olimpia, ¿verdad? Pero hablando bien, hoy arranca la última fecha del campeonato de Primera División, la fecha 22. A las 6 de la tarde juegan justamente 2 de mayo ante San Lorenzo en el Río Parapiti. Partido hiper mega importante. Importante el partido, ¿eh?
1: ¿Quién?
0: 2 de mayo San Lorenzo.
1: Es importantísimo.
0: Sí. El país se paraliza.
1: Es importante porque son dos...
0: ¿Dos qué?
1: Dos clubes muy importantes. El 2 de mayo puede ser que no le esté yendo bien, pero se repuntó así... Sí, ¿verdad?
0: Mañana a las 6, mañana a las 4 de la tarde en Itagua, Luqueño Olimpia. A las 6 y cuarto de la tarde en el Ricardo Gregor, Recoleta San Lorenzo, Recoleta Guaraní. Y los partidos por el vicecampeonato. A las 5 de la tarde en la Nueva Olla, Cerro Porteño ante Rubio Ñu, también al mismo horario, en el Arsenio Erico Nacional ante Libertad y en Villeta Ameliano ante Treniense, la última fecha del campeonato de Primera División. No, decía lo de la noticia triste en Olimpia porque falleció una de las glorias que tuvo el Olimpia en su historia, Alcides Sosa. Fue futbolista campeón en los 70. Alcides Sosa falleció, histórico zaguero central. La gente de Olimpia lo está recordando con mucho cariño y las condolencias a los familiares de Alcides Sosa, una de las glorias del Olimpia. ¿Y vos sabés quién salió campeón de la reserva?
1: ¿Quién?
0: Libertad.
1: Ah, mira vos. Es que quiero decir una cosa. Libertad siempre tuvo una cantera muy, muy buena.
0: Sí, sí, sí. Pero Libertad salió campeón de la reserva. Libertad, bien para Libertad. Al menos un título.
1: Deja de ser malo.
0: Pero no soy malo, yo.
1: Deja de ser malo. No, sos malo porque decís con ese sazón de que, ay, Dios mío, un premio consuelo para Libertad.
0: ¿Y miento?
1: No.
0: Y bueno, entonces.
1: No, yo que mi cantera prácticamente me dé un triunfo quiere decir que están jugando bien. ¿Qué quiere decir eso? Que tengo cosas potables. ¿Qué quiere decir eso? Que hay gente que voy a seguir vendiendo. Gente que me va a aportar todavía dinero al club. ¿De qué te sirve también ganar y estar más endeudado que no sé qué?
0: Y por eso te digo, o sea, viene bien. Olimpia campeón en primera división, Libertad campeón en la reserva. Pero viene bien, Libertad es una cantera inagotable de futbolistas que después se venden a Europa.
1: Claro.
0: Después, lo de la Copa Libertadores. De todos los partidos, ¿cuál fue el que más te viste? ¿Algunos partidos?
1: Lastimosamente, vos sabes, por mi horario, no pude ver el de Olimpia porque estaba trabajando, pero el de Cerro Porteño sí, obligada.
0: ¿Pero cómo obligada?
1: ¿Y obligada?
0: No.
1: Sí, porque no le voy a dejar sola a mi marido en la sala y solo anga. Demasiado lo sufre por ser cerrista. Y que le voy a acompañar en su dolor. Metió gol, el festejo y le dije, acá no es un estadio. Esto es un departamento, tenemos vecinos, no vaya a gritar así. Así le dije.
0: No, ¿por qué eso? Así, me imagino que vos
1: no,
0: cuando
1: ¿cómo Olimpia... voy a dejar que los vecinos se enteren que hay un cerrista ahí?
0: No. Pero, ¿algún día vayas a la cancha?
1: Yo me voy a la cancha, pero... No, la cancha de Cerro. No, gracias. Gracias, bueno. No.
0: ¿Octava final de Copa Libertadores?
1: No, muchas gracias. No, viste, en el próximo bloque vamos a hablar de cosas internacionales, ¿te parece?
0: Fórmula 1, la lista de Inglaterra que dejó a varios grandes futbolistas afuera. Y también lo de Guardiola que después de 10 años deja el City.
1: Y Hamilton que dijo, me quieren sacar, pero...
0: Y también
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1: Bueno, acá me dice Pello Barreto, Desastre como periodista, son dos equipos de ciudades importantes, pero que te abucheen alguna. ¿De qué sentido? ¿De qué era? No me acuerdo. Cierto, Sharon, te apoyo totalmente. No sé por qué, Clarín. Ah, por el Tuque. ¿Por qué era el Tuque?
0: Porque estabas diciendo lo de equipos chicos de San Lorenzo y 2 de mayo.
1: Ya. Ya, ahora me acuerdo. Bueno, me dijiste lo de Hamilton.
0: Sí.
1: Habló. Hoy es el jueves de medio de comunicación. Bueno, este fin de semana tenemos Fórmula 1, el Gran Premio de Canadá en el circuito Gilles Villeneuve en Montreal. La carrera va a ser a las 5 de la tarde. Vamos a poder ver por ESPN. Por eso estaba festejando en el Twitch. Bueno, sigo bajo contrato hasta finales de 2027. Dijo. Y se irá en la Fórmula 1 todavía durante un tiempo.
0: Sí.
1: Es lo que dijo.
0: Me quieren sacar, pero todavía no me voy, dijo él.
1: Acá dice, hay mucha gente que intenta retirarme, pero ni siquiera pienso en eso. Estoy pensando en la siguiente etapa y en hacer planes para los próximos 5 años. Así que, sí, todavía tengo previsto estar aquí durante un tiempo, dijo Hamilton en la entrevista con los medios. Fórmula 1, voy a ir primero a lo de la Fórmula 1 y después voy a hablar de la Fórmula 2, porque tenemos también acción en Fórmula 2. Hoy, las prácticas libres a las 1:30 de la tarde del viernes. Y la clasificación de la sprint a las 5:30 de la tarde. La carrera de sprint va a ser mañana sábado a la 1 de la tarde. Y la clasificación va a ser el sábado a las 5 de la tarde. La carrera va a ser el domingo a las 5 de la tarde en Montreal. Vamos a poder ver por ESPN el Gran Premio de Fórmula 1. La última carrera en Norteamérica de esta etapa. Porque después tenemos Austin, México, Brasil y Las Vegas, que van a
0: entrar en calendario.
1: Que van a entrar en calendario, pero hacia finales
0: de año.
1: Hacia finales de año. Está acá lo de Joshua Durksen. También tengo algo de Dani Vallejo. La práctica libre. Ahora terminó la práctica libre de Fórmula 2. Después la clasificación va a ser hoy a las 3 de la tarde. La sprint mañana a las 3 de la tarde y la carrera va a ser el domingo, la carrera principal, el domingo a las 1:05 de la tarde. Fórmula 2.
0: Vamos a poder ver la Joshua.
1: Un
0: asadito y ahí vemos la carrera.
1: Sí, sí. Imagínate Fórmula 2, Fórmula 1, para divertirse. Algo de tenis también, porque Dani Vallejo va a estar en Roland Garros en el segundo Grand Slam de tenis de la temporada. Acá tenía justamente el dato, justamente va a estar en el cuadro principal. Se va a enfrentar ante el británico Cameron Norrie, actual número 22 del mundo. En principio va a ser martes, resta definir, resta calendarizar. Va a representar el regreso de un paraguayo a un cuadro principal de Roland Garros o de un Grand Slam de tenis después de 24 años.
0: Wow.
1: Después de 24 años vuelve un paraguayo a un Grand Slam de tenis en el cuadro principal. El cuadro principal. Recordemos que Dani Vallejo está entre los 100 mejores del mundo.
0: Que no es fácil, ¿eh? Porque hay muchísimos tenistas. Sí. Saludos para André, que está escuchando, nuestra compañera André, que está escuchando en la radio y me envía una foto con Will Pagliacci y dice, saludos a mi amigo ingrato Will, siempre les escucho. Dice, un beso gigante para André.
1: Casi lo...
0: Sí. ¿Ingratos?
1: Bueno. ¿Eh?
0: ¿Ingratos?
1: No, no.
0: ¿A vos te cae bien, Will?
1: Sí.
0: ¿Seguro? ¿Y quién no te cae bien?
1: Acá no, yo me llevo bien con todos.
0: ¿Y algún compañero del periodismo deportivo que no te cae bien?
1: Tengo un par.
0: E.A.
1: Tengo un par, sí.
0: ¿Yo le conozco a algunos?
1: No.
0: ¿A ni uno?
1: A ninguno.
0: ¿Seguro?
1: Sí, seguro. No hay ninguno de Nación. No hay ninguno de Nación. Vale, ¿conoces a los de Nación?
0: Sí.
1: Está Oscar, está Montero, está Michi.
0: A mí me dijeron que vos con Salvador tuviste una pica.
1: ¿Cómo yo iba a tener pica con Salvador Cesarica si fue una de las personas que me ayudó muchísimo en mi carrera? No, con Salvador. Me crucé el miércoles. El miércoles me crucé con Salvador.
0: ¿En serio?
1: En la cancha, sí, nos cruzamos en la cancha.
0: ¿Inglaterra?
1: Bueno, voy a hablar primero de lo de Pep Guardiola, porque la verdad es que lo de Pep Guardiola...
0: ¿Se retira?
1: No, va a dejar el Manchester... O sea, anunció de que va a dejar el Manchester City después de 10 años y 19 títulos, incluyendo una Copa de Europa. Guardiola, que no es de los... O sea, no es de que se queda mucho tiempo, pero esta vez se quedó. Le dieron un proyecto... Y con eso ganó todo. Ganó una Copa de Europa. Yo le digo Copa de Europa a la Champions. Uh-huh. Le digo Copa de Europa. Acá tengo el palmarés de Guardiola. 6 Premier League, 6 Ligas de Inglaterra, 3 Copas de Inglaterra, la FA Cup, 5 Copas de la Liga, una Community Shield, que es la Supercopa de Inglaterra, una Champions League, una Supercopa de Europa y un Mundial de Clubes. En 10 años. Impresionante.
0: O sea, que se despide con todo.
1: Se despide con todo este fin de semana, porque este fin de semana terminan las ligas europeas. Terminan las 5. No, ya se definieron todas, porque faltaba lo de Inglaterra, pero que ganó el Arsenal. En España ganó el Barcelona. En Francia ganó el Paris Saint-Germain. En Italia ganó el Inter. Y en Alemania el Bayern Múnich. El Inter, que lo tiene a Lautaro Martínez, que hizo un ping-pong ahí en el tema de los outfits.
0: Ay, ¿qué dijo?
1: Hay uno que es del carnaval en Milán. Le gustaba. Con su señora, la madre de sus hijos.
0: Otro que recibió también un galardón es el paraguayo Gustavo Gómez, que...
1: Sí. El mayor capitán campeón con el Palmeiras. Sí. Ayer se emocionó. A ver, es muy difícil que un paraguayo triunfe en Brasil. Es muy difícil. Nosotros no estamos acostumbrados siempre a Argentina, Chile, Uruguay,
0: México,
1: pero en Brasil es muy difícil. Desde los tiempos del Colorado Gamarra, que no ganaba un doblete con Corinthians, y Chiqui Arce, que ganó la Copa Libertadores con el Palmeiras a finales de los 90, principios de los 2000, no teníamos este reconocimiento a Gustavo Gómez.
0: 13 títulos
1: iba ampliando. Tipo de recontra querido. De hecho, yo conté acá, él tuvo una oferta del Al Nassr. 50 millones de euros iba a poner
0: Al Nassr
1: por él. Rechazó. Y la presidenta le dijo, no, vos te quedas acá. Y hoy el segundo mejor pago del plantel, creo que solamente Vitor Roque es el único que cobra más que él. Pero lo de Gustavo Gómez, fundamental, 2 Copas Libertadores de América. Y es, sin más, uno de los poquísimos paraguayos, conjunto con Chiqui Arce, que ganaron 2 Copas Libertadores de América sin jugar en el Olimpia. Por eso. Y para cerrar. Sí, ya terminó. Inglaterra dio su lista. Y vamos a ver lo que no están. Palmer, Phil Foden, Harry Maguire, Trent Alexander-Arnold. No están en la lista de Thomas Tuchel para la Copa del Mundo 2026.
0: Y son personas...
1: Son jugadores importantes.
0: Bueno, chicos, llegamos a la parte final del programa. Gracias, Kevin, por venir hoy. Gracias a Will Pagliacho. Gracias también, Cande. Gracias, Torito, que nos acompañó el día de hoy. Y gracias también al señor Santiago. Será entonces hasta el día de mañana. Mentira. Dale. Ya quisieran. Será entonces hasta el lunes, puntualmente a las 9. Así que no se pierdan. El lunes tenemos otro deporte.
1: El lunes sí, sí.
0: Vamos a ver qué pasa este fin de semana con algunas carreras y algunos partidos.
1: Dale, ya modo mundial.
0: Modo mundial.
1: Modo mundial.
0: Modo mundial y esperemos que ya tengamos una lista concreta de Alfaro. Ahora sí, nos vamos. Feliz fin de semana. Que pasen súper bien. Chau, chau.
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1: Chicos, ustedes saben perfectamente que me pueden enviar la foto de su comida 09-867-10177. Hola, Will, ¿cómo estás?
2: Hola, ¿cómo va, señor John Salchichón?
1: Bien, papá, ¿qué tal ahora? Vamos a hacer como una pequeña intro ya de algo por acá. Siempre como estamos con el querido Will Pagliacho, nosotros hablamos siempre del séptimo arte.
2: Sí.
1: Que nos gusta mucho, ¿verdad?
2: Sí.
1: Y le encontré a él, estuvimos disfrutando de Mandalorian.
2: Y Grogu.
1: Increíble. Ahora ya pasados los días, analizando, viendo,
2: digiriendo
1: todo.
2: Sí.
1: ¿Del 1 al 10?
2: 7.
1: ¿Qué le faltó?
2: Sólido.
1: ¿Qué le faltó?
2: Que fue un capítulo largo.
1: Fue un capítulo
2: me
1: largo.
2: Me gustó, ese aspecto me gustó, pero es como que para una película es... Me parece que pudieron haber ampliado un poco más. Vos casás la serie, ¿verdad?
1: Sí, claro.
2: ¿Viste cómo expanden su universo dentro del aspecto de los mandalorianos? El quilombo que se armó entre la división de Mandalore cuando explotó básicamente por una guerra civil mandaloriana.
1: Claro.
2: Me parece que ese pudo haber sido mejor foco,
1: sí,
2: que el que le dieron, que es el de un capítulo normal, que está bien hecho. Eso es indiscutible. No quita la calidad de la calidad de producción. Pero sí creo que pudieron haber utilizado ese tiempo de 2 horas que se utiliza para esta película en desarrollar más la mitología de los mandalores.
1: Iba a ser genial.
2: Sí.
1: Y yo esperaba un cameo también.
2: También. Yo también esperaba un cameo,
1: sí. Un chiquitito. Sí. Una sombrita con un sable rojo.
2: Sí. Igual,
1: suena mal, pero sabemos de qué estamos hablando.
2: Sí. Igual, acuérdate que Darth Vader ya no está más en esa época
1: de la historia.
2: Fue cuando ya cayó el imperio. O sea, que ya murió Darth Vader.
1: Esa línea de tiempo era la que estaba dudando.
2: Sí. Que cayó ya el imperio, recién cayó el imperio, se está conformando la nueva República Galáctica. Y recuerden que ahora mismo, en esta parte del tiempo, Darth Sidious está como supuestamente muerto, porque cayó en la fosa esa.
1: O sea, que sería después del capítulo 6.
2: Después del capítulo 6, correcto.
1: Okay,
2: antes, okay. Y entre el capítulo 6 y el 7 se marca esta parte de la película.
1: Yo pensé que era un poquitito antes.
2: Claro.
1: Ese fue lo que pasó.
2: Lo que sí pudo haber pasado, que sí ya pasó en uno de los capítulos de The Mandalorian, es la aparición de Luke Skywalker, que sí, él estaba ya en pleno auge de su poder Jedi y tratando de reconstruir la orden Jedi en esa parte, en ese periodo de tiempo, ¿verdad?
1: ¿Sería con Qui-Gon Jinn y todo eso? ¿O es después?
2: No, es después.
1: Es mucho después.
2: Pues Qui-Gon muere en el capítulo 1, que sí. El capítulo 1 es mucho antes de lo que pasa acá en los eventos de Mandalorian.
1: Ah, okay.
2: Lo mismo con Obi-Wan. Obi-Wan ya falleció porque ya obviamente... Darth Vader ya le mató entre comillas y Obi-Wan ya se convirtió en un fantasma de la fuerza.
1: Sí, muchísimo después.
2: Claro, porque acordate que Obi-Wan fallece en el capítulo 4,
1: sí,
2: que es cuando se encuentra, tuvo otra vez un reencuentro con Darth Vader. Y bueno, y el famoso le da el sablazo ese,
1: sí,
2: que no se entienda mal, y le da el sablazo y desaparece, ¿verdad?
1: Claro.
2: Sí,
1: entonces se ve el final de Jabba the Hutt.
2: Se ve.
1: O sea, imagínate, eso es muy loco, así tipo, sí. ¿Cómo termina? ¿Cómo muere Jabba the Hutt?
2: Y Jabba the Hutt, ¿cómo moría? Él moría a manos de Leia en el capítulo 5, no, el capítulo 7.
1: Leia, ¿qué le mata?
2: 1, 2, 3, 4, en el capítulo 5 le mata, en el Imperio Contraataca, Leia le mata cuando... No, ese ya es en el capítulo 6, ¿cierto?
1: Capítulo 6.
2: En el capítulo 6, en la última ya es.
1: Sí.
2: En el retorno del Jedi.
1: Sí.
2: Fallece cuando él le había apresado a Leia después de que Han Solo había quedado congelado en carbonita.
1: Sí.
2: Y Jabba the Hutt le tenía a Han Solo y a Leia le tenía esclavizada. Y durante ese momento también que estaba ya, ahí también justamente estaba Boba Fett, que es también comido por el bicho este... ¿cómo se dice?
1: La cosa blanca.
2: El Sarlacc, ¿no? Ese, sí. El coso ese y que después haya sido... Sobrevivió ahí el Boba Fett en ese momento. Pero Leia le había matado con las propias cadenas que le tenían sueltas
1: de una
2: forma poética. Entonces,
1: qué loco. Y dentro de todo, así analizando eso, no sé si vamos a spoilear o no vamos a spoilear por la gente.
2: No sé, a ver, dentro de toda la historia que pasó ya en,
1: Hay una cosita que me hizo ruido que quiero demasiado decirte.
2: A ver.
1: El pibe está en cuestión. El principal ahí.
2: Ok. Para no decir nombre así.
1: Claro, ¿por qué no hablaba como el resto, por ejemplo? Era demasiado maduro, muy pro, ya era un pibe.
2: Y sí. Y,
1: ¿por qué? ¿Por qué no puede ser como el, no sé, ¿entendés? Tipo que tenga, o sea, yo me imaginaba como una especie de personalidad un poco más dura, como contempla su raza, ¿verdad? Ajá. Pero con un poquitito más de...
2: Pero acuérdate que él no creció con el resto de su raza, entonces él como que él no adoptó directamente el idioma normal de su raza.
1: Claro, pero ¿entendés? Igual,
2: a ella la habían secuestrado cuando era chico, ella creció. Sí, eso sí es cierto.
1: Claro. O sea, tipo, ¿entendés? O sea, tipo, es su natural, o sea, mantener un poco más una naturaleza, claro, más dura.
2: Más ambigua inclusive.
1: Claro, ¿verdad? o sea, porque viste que así, eso era lo que te pintaba.
2: Sí, al comienzo.
1: Así
2: sí.
1: Tipo, el tipo peleando, y qué sé yo, y que sea algo un poco más duro, ¿entendés? Ajá. Pero demasiado existencialista ya era el tipo,
2: ¿verdad? Y la verdad que fue un poquitito, sí.
1: Eso no sé, me hizo ruido a mí,
2: claro.
1: No sé.
2: Ahí, a quien obviamente le puede gustar ese enfoque del personaje, ¿verdad? O sea que
1: claro,
2: es bastante interesante dentro de todo. Entonces, The Mandalorian and Grogu ya está disponible ahora en cine desde ayer, jueves.
1: Sí.
2: Para quienes quieren ir y poder ampliar más su espectro dentro del universo de Star Wars, el gran universo de Star Wars.
1: Sí, totalmente. Muy buena película, recomendada para toda la familia, es increíble.
2: Le ves el desarrollo.
1: ¿Sabes que cuando me decidí a comprar
2: el coso de Grogu?
1: El Grogu móvil con Grogu y el vaso Grogu.
2: Sí.
1: No estaba a la venta, había sido.
2: No estaba ahí todavía.
1: No, o sea, estaba ahí, pero era para contemplar nomás.
2: Ah, era de muestra.
1: Era de muestra nomás.
2: Y ahora seguramente, ahora ya se va a estar vendiendo.
1: Ya no quiero más. 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Hasta las 15 nos escuchamos, chicos. Gracias, bueno, hemos estado hablando de muchísimas cosas más. Tenemos que hablar del humor, de las cancelaciones, las diferentes épocas y muchísimas cosas más. Nos escuchamos, chicas.
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0: 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Bueno, estamos acá. Al fin me decidí qué voy a comer.
1: ¿Qué vas a comer?
0: Voy a pedí ahí unos pollitos.
2: Ah.
0: Pollitos con una salsita ahí medio loca.
2: Papá.
0: Con unos
2: arrocitos. Con este clima no sabes cómo.
0: No, ese quería. Sí. O sea, en verdad, ¿sabes qué? Muero por comer caldo.
2: Ok.
0: Chicos, si ustedes nos quieren traer caldo, comida, acá también, todo bien. Vamos a cambiar.
2: Recibimos.
0: Vamos a hacer
2: ¿Y eso que comiste y llegaste?
0: Me comieron todo. Me no. comieron todo.
2: Le comieron todo su...
0: Todo lo que trajeron almuerzo, comieron igual. Le cuento cómo viene la mano, chicos.
2: ¿Cómo viene la mano?
0: Atendé esto, Will.
2: A ver.
0: Yo digo, quiero comer algo, me muero de hambre. Sí. Todavía no pedí nada.
2: Ajá.
0: Y me dice Torito, arriba se festejó algo y hay comida.
2: Ajá.
0: Entonces él de buena onda agarró y se fue arriba y me trajo comida.
2: Bien.
0: Para mi almuerzo.
2: Claro, claro.
0: ¿Entendés? Pero toda la gente, buitre, estuvo ahí orbitando.
2: Okay.
0: Sobrevolando la comida, sabiendo que igual ellos trajeron su almuerzo.
2: Con tal de buitrear, el objetivo fue buitrear, ni siquiera comer. Sí. Es gula pura, sí. ¿Entendés?
0: A ver, vamos a hacer una cosa. Cruella, ¿qué trajiste hoy para almorzar?
2: Trajo polenta, dice.
0: ¿Sí? ¿Y comiste? ¿Estuvo rico? ¿Sí?
2: Sí.
0: ¿Y por qué comiste entonces las otras cosas? ¿Por qué le quejas a la gente sin...? No, déjame. No sé qué vio... Después otro ya metió la mano y ya tenía chipaguas y empanadas ya en su mano, así los dos ya.
2: Y al mismo tiempo estaba comiendo así.
0: Y yo miraba y decía, ¿en serio me están haciendo esto?
2: Y te estaban haciendo eso.
0: Viste que si no da gusto puedes trancar y ser morir.
2: Claro, claro.
0: Y decir así, ¡ey, esa es mi comida! Déjame comer. No, voy a agarrar así. ¿Conoces la palabra consideración?
2: Conozco.
0: Hay gente que no conoce.
2: Ah, bien.
0: Pero no importa.
2: Me parece raro nomás que no haya dicho, y después haya tirado una polca ahí.
0: No, vos sabés que hoy me... ¿Viste cómo te
2: está tu comida? Se capelú,
0: no sé así con la gente que de la comida. Vos trajiste ya tu vianda, yo no comí nada todavía.
2: Exactamente.
0: Me robaste, sos una desconsiderada. ¿Y eso qué? Trajiste por lento una tonelada.
2: A ni que ñembo, ¿tabes?
0: Te vamos a reventar. La igualdad de género.
2: Y ahí vas a ver, considerar.
0: Bueno, nos están cancelando.
2: Bueno, ya.
0: ¿No? Okay. Bueno, vamos a ver qué dice la gente antes de hablar de todo lo que tenemos que hablar.
2: Ahí te están mostrando que están comiendo.
0: Me gusta, boludo. El futuro del país.
2: Sí.
0: Mira lo que es Joaquín.
2: ¿Qué está comiendo? No estoy yendo
0: Joaquín
2: bien.
0: Joaquín está comiendo, te digo. Mira. Se ve ahí.
2: Más o menos.
0: Las carnecitas.
2: Sí.
0: Se ve pollo, ahí el pollito con pollo. El arrocito.
2: Pollo con arroz, boludo.
0: Con
2: mandioquita de
0: con
2: batata.
0: Batatita.
2: Batata,
0: la batata, que es la vieja confiable. Sí. La que es confiable.
2: Me vas a acordar, había una banda en el colegio, cuando estaba allá en el colegio,
0: sí,
2: que cantaba una canción que se llamaba La Batata Viviente.
0: La Batata Viviente.
2: Era una canción punk. Era de La Batata Viviente. No sé qué mierda, no sé qué. La batata, diente, déjate de joder.
0: ¿Vos sabés que tendríamos, habría que hacer el negocio de hacer contenido para niños? Para mí que es con todo,
2: Sí.
0: Y hacer una banda de punk,
2: sí,
0: ¿verdad? Pero que habla así, tipo, llegó la hora de almorzar. Almorzar. Almorzar. Almorzar sano. Evita las cosas que te hacen mal. Almorzar. Almorzar. Coman sano. Bien ahí, Joaquín.
2: Bien. Alta comida.
0: Alta comida.
2: Olvídate. Mira, todo el mundo está con el pollo,
0: Hoy
2: es día de pollo.
0: Sí, yo también pedí por algo, pedimos todo pollo.
2: Y eso es ensalada rusa.
0: Dios mío, mira esto cómo se ve.
2: De taro, a donde profesor.
0: En serio, acá no se nos hace agua en la boca, de verdad, chicos. Nosotros estamos sufriendo acá.
2: Ñam, ñam, ñam.
0: Pero chicos, sigan con
2: esto. Esto es nivel.
0: Chetophilax.
2: Sí, olvídate.
0: Chetophil Fire.
2: Sí. Mira lo que ahí estaban pasando en el.
0: No,
2: Twitch.
0: Mira lo que es eso.
2: Y esto.
0: Che, Cruella, y no sacaste pio foto de lo que me quitaste. No sacaste mi foto de Chipaguazú en la manada. Y después así yo con hambre me dice, mirá lo que, así su vianda es, así por ahí.
2: Ahí está.
0: Una cosa así gigante.
2: Sí.
0: Y saca otra, una manzanota. Mira lo que traje, una manzana. Mira, ahí. No, Cruella es.
2: ¿Qué hija de? No, comió no, todo.
0: Comió todo.
2: Mira, pues todo limpio y hasta su plato, su vianda. Qué
0: desconsideración
2: loco.
0: Total.
2: Qué locura.
0: Desconsideración man. Total. Y acá se ve.
2: Vos le ves así medio flaquita y eso, pero ¿cómo trajo, boludo?
0: Por algo yo le dije Cruella es de un comienzo. Ah. Lo que pasa es que
2: entrena mucho.
0: Ella entrena, es bailarina, sí. Es gimnasta, sí.
2: Olímpica.
0: Es gimnasta olímpica, uh-huh. Nadadora profesional.
2: Sí. Ay, bueno, no. Eso quema mucha caloría.
0: Claro, tiene que estar, es coach. Ella, por ejemplo, en la mañana se va y levanta el gimnasio.
2: Ah.
0: Pero el gimnasio entero, levanta el gimnasio y después, así con una mano, levanta el gimnasio.
2: Ajá.
0: Y después viene corriendo.
2: Ya, hijo de puta, eso es un nivel de dedicación.
0: Y mientras viene corriendo y ella se bañó y se cambió todo, ¿no?
2: Impresionante.
0: Impresionante.
2: Multitasking total.
0: Totalmente. Ya. Entonces está bien, Cruella, hay que alimentarla, Cruella. Si no, Cruella un día se le da. ¡Pum! Se va a quedar ahí sin combustible.
2: No, y lo peor sí es que se queda sin combustible, nos quedamos sin transmisión acá también.
0: Y
2: ¿verdad?
0: Eso va a ser un bajón.
2: Y sí. Con razón, ella es muy atenta, rápido con ideas y todo, porque tiene mucha energía.
0: Sí, eso es lo bueno. ¿Sabes qué, Cruella? Me arrepiento. Que cada vez que pueda te vamos a dejar empanaditas y chipaguazú.
2: Chipaguazú.
0: Y mira, hablando de comida rica, ¿qué tal está?
2: Eso es un ñoqui con.
0: No, parece frijoles, parece un poroto.
2: No, ñoqui es o no, estoy yendo mal.
0: Ñoqui con arroz medio que.
2: Pero puede ser.
0: No, porque acá se ve la
2: carne.
0: No.
2: Ñoqui y, sí.
0: Así. Esto es ñoqui con arroz.
2: Sí, un ñoqui y.
0: Ñoqui con arroz,
2: sí,
0: ¿verdad?
2: Sí, papá. Qué combinación.
0: Qué combinación muy loca.
2: Sí.
0: Que no te diga, que nadie te diga nunca cómo lo tenés que comer y cómo tenés que mezclar.
2: Jamás. Eso es lo único que no te pueden decir.
0: Totalmente. Por ejemplo, a mí me puteaban porque yo le ponía gaseosa al helado.
2: El concepto de carubaí no existe.
0: No existe.
2: Ese inventó la gente que es autoritaria y quiere decirte cómo vivir tu vida.
0: Ahí está, para que
2: el concepto
0: sepa.
2: De carubaí no existe, señores.
0: Yo te voy a decir una cosa. A mí me criticaban porque yo agarraba, por ejemplo, esos, ¿te acordás los chocolates?
2: Sabía que iba a hacer algo con chocolate, no sé por qué, porque estaba pensando en eso.
0: Esos chocolates que son así tipo, como disquitos de colores.
2: Sí, conozco.
0: Los redonditos.
2: Sí, sí, sí.
0: Chatitos.
2: Que tiene algo de rock and roll.
0: Exactamente. Ese mezclado con pororo.
2: Pero ese se está estilando comer ahora, últimamente, con el pororo dulce.
0: No, pero
2: cines.
0: Con el pororo a su lado. Pororo salado.
2: Mezclaba la mezcla de salado y dulce, era lo que te.
0: Sí,
2: te
0: ahí yo tenía mi pororo, hacía todo el pororo y ahí voy a derramar el otro. Y
2: ajá,
0: ahí nomás.
2: Sí.
0: Lo que
2: pero conozco esa.
0: Random.
2: Conozco esa.
0: Y todos
2: esa
0: me decían,
2: combinación.
0: Son asquerosos.
2: No, porque.
0: Estás loco.
2: No. El carubaí no existe. Hay que cancelar el concepto de carubaí.
0: ¿Sabes lo que yo hacía también antes? Media luna.
2: ¿Con?
0: Buscaba el de dulce de leche.
2: Sí.
0: Perdón, el de dulce de guayaba.
2: ¿Verdad? Sí.
0: Dulce de guayaba.
2: Válido.
0: Masa hojaldrada.
2: Ah.
0: Cortás como si fuera un sándwich, como para hacer un sándwich. Ahí metes tu jamón y tu queso y comes.
2: Ah, entonces es un croissant con dulce de leche o de guayaba.
0: Dulce de leche no, perdón. No,
2: dulce de guayaba.
0: Ese todavía no me animé, pero con dulce de guayaba me animé.
2: Claro,
0: ¿sabes por qué?
2: Croissant de.
0: Viste que el dulce de guayaba va súper con el queso.
2: Relo.
0: Y dije, y bueno.
2: ¿Y eso? ¿Quién nos está mostrando acá?
0: No, ¿y cómo son?
2: Qué hijo de.
0: Y eso es algo que necesito. Ahora un poco, voy a ver acá en vivo.
2: Sí. Porque por ejemplo, está muy bien, ¿no? Es comer a dos manos, me parece fantástico.
0: Mí, yo antes. Y así estaban comiendo hoy. Ahí está. Ahí está Cruella cuando agarró.
2: Cuando la chipaguazú.
0: Chipaguazú, sí, ahí está. Ahí está. Su descripción. Eso se llama. ¿Sabes cómo se llama eso? Se llama proyección.
2: ¿Entendés? No te vayas a preocupar, Candela, no te vamos a decir carubaí. No te vayas a preocupar.
0: No.
2: ¿Por qué queda con polenta encima comió eso? Todo eso con polenta.
0: No, vio nomás acá, porque ahí nomás.
2: No tenía hambre, quería quitarte comida.
0: Claro
2: eso
0: que no tenía hambre. Ella quería perjudicar.
2: Totalmente.
0: En otras palabras.
2: No tenía ni hambre.
0: Torito, ahora ya no hay más nada. Vos trajiste lo último que había, ¿verdad, Torito? Vos trajiste lo último que había. Ya no hay más nada.
2: No hay más nada, dice acá.
0: Ay, ay, ay.
2: Qué locura.
0: Mamá me dijeron que había de todo. Se dejaron una cosa impresionante.
2: Mira, se habla de comida y qué bien alto. Hablando de. Viste, justamente el
0: ¿qué,
2: menos.
0: ¿Qué?
2: Vos sabés que ahí vos te das cuenta quién es verdaderamente. Quién tiene vocación. Quién. robaron todito, dice el bocadito de Natuje. Bueno,
0: le robaron, ¿vos sabes quién?
2: Bocadito. Ahí vos te das cuenta quién tiene vocación de periodista de verdad. ¿Vos sabes que en la facultad de periodismo nos enseñan cómo acercarte a la mesa de bocaditos? Como un profesional.
0: Espera, esto está buenísimo.
2: Esto es algo que no le va a decir nadie.
0: Esto es para
2: los estudiantes de comunicación. No,
0: y esto es para clipearlo, esto es. Existe una manera profesional de acercarse a los bocaditos.
2: Sí. ¿Por qué?
0: En periodismo.
2: En periodismo te enseñan como una clase de etiqueta. Okay. ¿Cómo vos tenés que acercarte para no parecer demasiado buitre? ¿Qué pasa? Los periodistas normalmente nosotros no comemos porque no ganamos dinero.
0: Ok.
2: Entonces, es como que el único momento en el día es durante las coberturas que puedes comer las chipitas, los bocaditos y todo ese tipo de cosas. Entonces,
0: Activaciones de marca,
2: tipo hacer las partes sociales y todo ese tipo de cosas. Claro. O cuando alguien quiera hacer una conferencia de prensa, siempre. Por eso, si sos profesional y quieres hacer una conferencia de prensa para presentar tu producto, lo único que no puede faltar es bocadito.
0: Ahora.
2: Falta bocadito y los periodistas no se van a ir.
0: Claro, obvio.
2: No se van a ir.
0: Will, vamos a hacer una cosa. Sin palabras. Vamos a hacer lo siguiente.
2: Ok.
0: Vamos a hacer un acting.
2: Ok.
0: Voy a poner acá.
2: Mira, no es en la plataforma azul para.
0: Supuestamente acá va a estar la bandeja. Yoreka. Vamos a dejar esto acá.
2: Ah.
0: Supuestamente acá está la bandeja de bocadito.
2: Sí.
0: Bueno, voy a tratar de adivinar cómo tiene que ser, como para que no sea tan buitre, y después voy a hacer el acting correspondiente si es que es.
2: Dale. Yo te voy a dar mi aprobación entonces.
0: Dale, vos me das, porque
2: voy a narrar
0: vos estudiaste esto y vos sabés.
2: Claro.
0: Y después vos me decís si estaba mal, no, y haces vos cómo tiene que
2: claro,
0: ser.
2: Claro. Yo voy a narrar mientras tanto cómo te estás acercando para la gente que está en el
0: radio. Dale, ya está.
2: Bueno, está el señor con. Estamos viendo esto en la plataforma de Twitch. Si es que quieren ver este acting asombroso. Acá viene el señor Colmán, el periodista, después de la conferencia de prensa. Muchas gracias por venir, señores de los medios de comunicación. Le agradecemos a todos su acercamiento para poder difundir esto. Y ya pueden servirse acá los refrigerios que trajimos para ustedes, para poder compartir y conectarnos un poco más con el resto de los presentes, ¿verdad? Aplauso, adelante, sírvanse, por favor, señores periodistas. El señor Colmán está agarrando aparentemente una pequeña chipita, agarró ahora una rosquita del otro lado a dos manos, guardó en su bolsillo, está haciendo como que está soplando, ¿viste? Así como cuando tenés frío y está soplando tus manos, pero está mirando los cuadros que se están presentando en la conferencia de prensa, ¿verdad?
0: ¿Qué tal eso?
2: Malísimo.
0: ¿Así no?
2: No, es así.
0: ¿Sabes
2: por qué? Porque la cuestión clave es socializar. Entonces, no es hacerte realmente ni embotado. La gente tiene que saber que vos comés, pero la idea es que vos no te fuiste ahí para comer. Esa es la cuestión. Entonces,
0: los bocaditos aparecieron a tu lado.
2: Claro, ¿entendés? Entonces vos estás cerca de la mesa. Hola, ¿qué tal? Tanto tiempo. Colega, ¿por dónde me estuviste?
0: Vamos a ver entonces. Yo no hace falta que nos paremos.
2: Acá nomás. Y yo me voy a acercar acá. Para eso tiene ruedita esto.
0: Ahora nos vemos. Ahora nos estamos viendo por primera
2: vez. Bien. Acá están
0: los bocaditos.
2: Los bocaditos, ¿verdad? Vale. ¿Qué tal, compañero? ¿Cómo te va? Bien, ¿viste? Sí, claro, profesional. ¿Cómo te va? Mucho. ¿Qué tal las coberturas? ¿No te fuiste a cubrir el partido la vez pasada?
0: No, y vos sabés que estuvimos desde la mañana, estuvimos ahí. Estuvo complicado.
2: ¿Y no te queda la cobertura ahora de esta tarde, por si acaso?
0: No. Hoy ya termina esto y ya tengo todo libre. Pues, bueno,
2: te pasaron piel de gacetilla ahora.
0: ¿Y cómo es el asunto?
2: Y ahora te tienen que pasar la foto y después tenés que redactar un chiquitito y a ver si es que puedes después tirar y que case en las redes sociales, ¿verdad?
0: O sea que la onda es conversar y ahí la haces.
2: Claro, no mirás la comida, vos le mirás a tu interlocutor.
0: Voy a mirar.
2: Sí. Sí,
0: voy
2: él es profesional, sí. Y eso es lo que le estoy diciendo, Kevin, es un profesional. Ahí vos te das cuenta que él tiene vocación de periodista.
0: Ahí está.
2: ¿Dónde está? A ver.
0: Ahí está.
2: ¿Viste? Y ahí, contacto visual porque hace conversación contigo.
0: Claro.
2: Él tiene vocación de periodista. ¿Viste? Ahí está. Agarra algo, conversa, mira algo relacionado al laburo Y entonces vos ahí agarrás la comida.
0: Vos ya desde kilómetros ya escaneaste.
2: Exacto.
0: El orden de los bocaditos.
2: Totalmente.
0: Entonces vos es como si fuera que está nomás ahí,
2: está, pero existe.
0: Tu mano ya se va directamente a lo que vos querés.
2: Totalmente, totalmente.
0: Qué cosa de loco.
2: Entonces nunca nadie se da cuenta que realmente vos ya estás comiendo. Y después cuando salí de la... Che, ¿comiste pero loco? Sí, muchas gracias, muy buen servicio, no sé qué puta, y te va la puta.
0: Porque es lo que yo pensé que si, tipo, mientras nadie te mira, entonces vos agarrás y te vas.
2: No, es en Botaví en ese aspecto. Es en Botaví en otro aspecto. Ah. Es como que vos tenés que socializar y hacer conversación mientras estás buitreando los bocaditos.
0: Me gusta.
2: Y eso es algo que te enseñan en la escuela de periodismo.
0: Eso y muchísimas cosas acá hasta las 15, papá.
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0: A ver qué dice la gente.
1: A ver.
0: 098671177. Y claro que sí. Me estaban diciendo, ¿a quién es lo que le voy a enviar ya ahora la foto de mi comida? Acá, claro que sí.
1: Porque
0: claro
1: acá son sí. Bienvenidas todos los platos. Todos los platos son bienvenidos.
0: Dice acá, buen provecho. Saludo como siempre la buena onda de la 107.
1: En compañía de la 107 y nos envía un besito con corazoncito. Qué lindo.
0: Y acá.
1: Mirá lo que es ese plato.
0: Pero qué chetor,
1: sí, que tiene. ¿Qué es un?
0: Pero esto es sí, de pero
1: Pinterest. Este es bola, boludo. Este es una de esas imágenes de Shutterstock, ¿no?
0: Espera, yo te quiero ver, yo te quiero hacer una cosa. Sacate una selfie y que por lo menos si ya comiste todo que se vea ese mantel con esa mesa.
1: O por lo menos, sí, o por lo menos ese camaroncito ahí.
0: Algo, el resto, el plato con boludo, el resto no puede ser.
1: ¿Dónde está? ¿Es
0: ¿dónde está comiendo?
1: Mediterráneo esto,
0: Pagame el sueldo.
1: Por favor, ¿dónde está? ¿En Italia? Olvídate.
0: No, ¿dónde estás? Tenemos oyentes internacionales.
1: A ver, ¿qué dice ahí?
0: Dice acá, Jopey Gordo. No, esto no, este de acá. Dos veces le encontré y le saludé a Will socialmente. Con razón, no me dijo más que hola.
1: No había, no había bocadito cerca. Claro, está en modo profesional, en modo periodista. Entonces es como pero que vos tenés que mantener bueno tu nivel profesional a la hora de. Si no hay bocaditos, no hablas.
0: Vos sabés que entonces, está muy bueno. Costo, sí. Me enteré de algo genial. Para la gente que se está aprendiendo recién, porque viste que
1: la audiencia se renueva.
0: La audiencia se renueva. Entonces, para los que se están aprendiendo recién al programa, Will me cuenta que había sido. Hay. ¿Qué? ¿Una asignatura? ¿Etiqueta dentro de...?
1: Sí,
0: ¿qué?
1: No, está ahí,
0: etiqueta periodística.
1: Etiqueta de periodística de cómo encarar el asadito. Así se llama la materia. El asadito, digo, el bocadito, sí.
0: El bocadito.
1: Y que asadito es también vale, ¿verdad? O
0: sea, claro, digo, cualquier cosa que esté sí, en la mesa ahí.
1: Sí, sí, sí.
0: Cualquier cosa gastronómica.
1: Totalmente. Entonces te enseñan ahí qué es lo que tenés que hablar, cuál es la etiqueta entre colegas periodistas.
0: ¡Qué locura!
1: Y si es que no hay bocaditos, entonces al organizador te vas, te acercas.
0: Si no hay bocaditos, sí, le prende un derechazo.
1: Exacto. Entonces es así, tipo, ¿viste? Estás así. Espera, acá te voy a mostrar, ¿verdad?
0: Claro.
1: ¿Qué tal? Mucho gusto. Bien, ¿qué tal? ¿Vos organizaste?
0: Super. ¿Vos organizaste? Yo organizé, sí.
1: ¿Entendés? O sea, le das así,
0: tipo. Y te vas. No decís más nada.
1: No decís más nada. Y ahí ya tiene que entender.
0: Claro.
1: Entonces es tipo, pero.
0: Pero debe ser un bajón para
1: claro, el bife. Acá tiene la otra parte de la etiqueta. El bife tiene que ser a mano cambiada.
0: Ah, un
1: no puede ser, claro, porque tiene que ser con desprecio. ¿Entendés? Ah. El bife a mano cambiada pues con desprecio.
0: No te doy ni la palma.
1: Exacto, ¿entendés? O sea, no vale la pena un cachetazo entero.
0: Increíble. ¿Entendés?
1: Entonces ahí vos te das cuenta el asco que te da haber venido a un evento en el cual no te invitaron bocaditos.
0: Es muy triste.
1: Sí, no, muy triste. No debería, un periodista no tiene que aceptar un evento. Que
0: pero para la vida misma, si vos sí te vas a ir a un evento social, ya sí sea, ponerle sí un encuentro con amigos.
1: Claro.
0: Mínimo.
1: Sí.
0: Tiene que haber un snack ahí en la
1: mínimo,
0: mesa.
1: Mínimo, mínimo. Por lo menos mandioquita, algo.
0: Algo. Algo. Pan con manteca, por lo
1: sí,
0: menos.
1: O por lo menos comprado de, qué sé yo, del supermercado, eso, en bolsita. Un
0: claro.
1: 10, aunque sea, tiene que haber, bro.
0: Claro. Ese maní recubierto.
1: Sí, algo.
0: Algo. O si no, es un bajón.
1: No, terrible.
0: Vos, Torito, te vas a la casa a un evento así y no hay comida.
1: ¿Cómo encarás eso?
0: No, es
1: deprimente, boludo. No. Ahí Santi dice, lo dice.
0: O por lo menos le va a saludar a la gente, después de 20 minutos todos se van a ir sí y después nunca más se van a ir a tu casa.
1: Totalmente.
0: A ver sí qué dice la gente al respecto.
1: A ver, ¿qué dice ahí?
0: ¿Qué dice acá? Hola, Col presente, un saludo. Ali, ¿cómo estás, Ali, querida? ¿Quién es el nuevo? El querido Will Palacho, no es nadie nuevo.
1: Está haciendo facturas, ¿eh?
0: No, pero acá la chica siempre almuerza a documentos.
1: Ah, documentos. No, y claro, está comiendo facturas.
0: Está comiendo facturas.
1: Efectivamente.
0: ¿Qué? Me gusta
1: bien,
0: eso.
1: Bien.
0: Me gusta eso.
1: Entro.
0: ¿Qué ahí dice acá? ¿Cómo no me van a creer? Este plato sucede una vez al año, dice.
1: Ay, sí.
0: Ya salí, pero a la vuelta les mando la foto de mi mantel, dice. Sí, acá.
1: No.
0: No te creemos.
1: Es que es carísimo eso, ese, claro, ese almuerzo es carísimo.
0: Dice que
1: chico.
0: Estamos un 22, sí. ¿Entendés? Sí. Ya... No estamos en una región donde hayan este tipo de...
1: Claro, imagínate un 22. A esta chica le sobra plata para el mes, ¿no? Es que le falta...
0: Claro, está bueno, no, está sí. bueno. Dice, ¿será que le pueden mandar un saludo? Ah, dice el nombre, pero no voy a enviar. Porque hoy está de cumpleaños, jódete. Un año más de vida, ¿qué? No, digo nomás, saludos.
1: ¿Sabes por qué está así? Porque está Argel, porque todavía no comió.
0: Claro.
1: Me comieron el bocadito.
0: Más, voy a ver acá en vivo cuánto tiempo me falta para que venga esa comida.
1: A ver, no, porque hizo un pedido. Estuvo comiendo de bocadito, le buitrearon el bocadito.
0: No se hace
1: y
0: eso.
1: Y eso no se hace.
0: No se hace, son muy mal educados.
1: Sí.
0: Ah, ya está, falta poco. Así como viene la cosa, ya en 10 minutos va a estar por acá.
1: Bien.
0: Pero ¿sabes qué, Guillermo Silvera? Cumpleaños feliz, que los cumplas feliz, en tu día dichoso, que los cumplas feliz. Muy bien, a ver qué, habiendo dicho eso... Ah, está escribiendo también, más muy bien. Ya le dimos el saludo.
1: Nos pueden escribir al 0986-710-177.
0: Totalmente.
1: Para que tengan... Si es que quieren saber. Ahora ya no sé si es que hay gente que está almorzando todavía. Nos pueden mostrar sus platos de almuerzo.
0: Claro.
1: O que van a almorzar. O qué bocadito. ¿Por qué bocadito ustedes se pelearían con una persona?
0: Me gusta.
1: ¿Viste ese cuando quedan los pocos bocaditos que quedan? Sí. ¿Le envías?
0: Y hay uno, así que...
1: Hay uno, sí. Oh,
0: ¿Cuál es el bocadito preferido? Sí. ¿Para vos cuál es tu bocadito preferido?
1: La milanesita.
0: La milanesita.
1: No falla, es perfecto, es el bocadito cumbre, el sí. bocadito, el ápice, la cenit de un bocadito, de la comida bocadística.
0: Segundo lugar, conseguimoslo, milanesa. Segundo lugar, top 3 vamos a hacer.
1: Top 3, segundo lugar, sopita, cuando está en formato cuadradito.
0: Sopita
1: paraguaya.
0: Pero le estás dando muy bien.
1: Sí, sopita. ¿Tres? Y tercero puede ser bombita de queso.
0: Ahí vamos.
1: Okay.
0: La croquetita de carne.
1: La croquetita.
0: O la que es así el redondito o el palito chiquitito.
1: El palito chiquitito.
0: El que cuando es rico esa
1: banca,
0: croquetita.
1: Banca.
0: Mamba querida.
1: La empanadita ya creo que lleva mucha ambición. Entonces, tipo, no es tan fácil de conseguir la empanadita en comparación a la milanesa.
0: O sea, es fácil, pero generalmente siempre son de esos que te dan así es todo el día.
1: Sí, sí.
0: Este que compré, que comimos hoy, no sé de dónde es, pero es se nota que era de un lugar
1: muy lindo, muy cheto.
0: Muy chetín.
1: Bien.
0: Yo comí todo lo que había. Lo que trajiste vos, comí todo.
1: Que eran tres bocaditos.
0: O sea, que eran tres cositas porque después me buitrearon todo.
1: Qué bárbaro.
0: En la gente que se autoadjudica las cosas.
1: Impresionante.
0: Ya, uno es de todos.
1: Vos le das un bocadito y te agarran el asado.
0: Preguntale a Cruella cualquier cosa. Empanadita toda la vida, carne, jamón y queso, dice croquetitas o choris en rodajas.
1: Choris en rodajas banca,
0: Sí, pero ese ya es más chetila.
1: Sí.
0: Ahí ya se viene el chori con la mandioquita.
1: Ese ya es un asadito.
0: Ella, claro, ella se viene después.
1: La parrillita.
0: Carne, claro, es como
1: la parrillita. En la parrillita.
0: Pero le ponen de repente bellucito, payaguá mascadita, mini.
1: Pero como, vos sabés que algo, voy a decir esto acá en vivo.
0: A ver.
1: Hay algo que me empezó a molestar. Antes los asaditos, las parrillitas de asadito eran realmente parrillitas de asadito. Ahora ya te vienen muy poco asadito, te traen para engañarte, te traen bello, que está muy rico, no
0: claro,
1: voy a negar,
0: pero no
1: te engaña.
0: Claro.
1: No es lo mismo.
0: El famoso cazabobo.
1: Sí. Y lo de mandioca, claro. Y te traen muchísima mandioca para llenar la vista. Y llenarte y te cago, cazabó el.
0: Pasó lo mismo. Vos sabés que tenés toda la razón.
1: Sí.
0: Hace dos días pedí asadito. Quería comer asadito palito,
1: sí,
0: ¿verdad?
1: Sí.
0: Vos sabés que yo pedí así 5 palitos de asadito, ¿verdad?
1: Sí. 5 brochetas.
0: 5 brochetas de asadito. Y me venía, te juro que eran 35.000 toneladas de mandioca.
1: ¿Cómo normal, te casó el bobo?
0: ¿Y qué pasa? No, y es brutal.
1: Sí.
0: Es impresionante.
1: Sí.
0: Bueno, y ya está, a ver qué dice acá la gente.
1: A ver.
0: Para no sentirnos escualeados.
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0: ¡Qué bueno!
2: El gordo. Mucho todavía no comimos. 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
0: Hasta las 15 nos escuchamos,
1: chicos. Bien,
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0: 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Está buenísima la película del perro afgano, dice con hambre.
1: No entendí.
0: Pero bueno, hablando de películas justamente, vamos a aprovechar eso.
1: Vamos a aprovechar el gancho.
0: Will, vos qué tenés para hoy.
1: Hoy vamos a hablar de las películas. Viste que dentro de ahora ya está en la preventa la película, la nueva película de Scary Movie, la 6.
0: Sí, muchos
1: dicen de hecho que van a contar nomás como si fuera Scary Movie 3, porque las otras cuatro no existieron. Por el tema de que ahora volvieron los hermanos Wayans, son los que están haciendo nuevamente este proyecto. Ellos adquirieron la propiedad intelectual de sus películas. Que por cierto, viste que hubo una cuestión legal. Le chorearon la propiedad intelectual de
0: su película. Yo no sabía eso.
1: Y por eso ellos nunca más hicieron, o al menos hasta hoy.
0: O sea, que hasta las dos nomás ellos hicieron.
1: Esto, ellos hicieron hasta las dos y después, por una cuestión contractual, ya no podían volver a hacer una Scary Movie. Ya no querían hacer en realidad, pero el estudio, que no me acuerdo ahora mismo qué estudio era, le choreó los derechos y ellos hicieron otras secuelas que no fueron tan exitosas, pero de repente hay que decir que tuvieron un poco unos momentos memorables alguna que otra, ¿verdad? Particularmente por la participación de Charlie Sheen en una de las películas y la otra en el finado Leslie Nielsen, ¿verdad? De que todos recordaremos que era el protagonista de La Pistola Desnuda, por ejemplo, ¿verdad? Drácula, sí, claro. Muerto pero feliz.
0: Sí, claro, increíble.
1: Entonces hoy vamos a hablar un poquitito de estas películas cancelables porque ellos prometen.
0: Esta Scary Movie es una que se va a estrenar y se estrenó.
1: Sí, se va a estrenar. Justamente, la preventa ya está activa. La preventa llega, el estreno ya está estipulado para el 4 de junio. Ahí dice 5, pero en Estados Unidos se estrenan los viernes. Son los días de estreno acá en Sudamérica o al menos en Paraguay. Los jueves son los días de estreno.
0: Claro.
1: Entonces el 4 de junio va a llegar a todos los cines de Paraguay. Y como ellos prometieron, hacer una película que va a cancelar la cultura de la cancelación, según en sus palabras, ¿verdad?
0: Wow, eso ya me gustó.
1: Sí, ¿por qué? Porque, bueno, está la cuestión esta de que todo el mundo dice ya no se puede más hacer ahora películas porque van a cancelar tal cosa.
0: Claro.
1: Y hoy recordamos unas cuantas peliculitas de que hoy, entre comillas, no se podría hacer. Pero igual convengamos una cosa. Si el guión es bueno, vos podés hacer igual una película que ofenda, pero tenés que saber cómo ofender. Para mí ahí está.
0: Claro, el tema es cómo decir.
1: Claro, para mí está en el chiste de cómo llegás a insultar a una, por ejemplo, a una minoría, ¿verdad? El límite del gusto para mí estar en no patearle al que está en el suelo.
0: Claro, claro.
1: O sea, vos podés insultarle a una minoría, pero vos tenés que entender o hacer demostrar en tu película que eso forma parte de un juego y que no sea una cuestión de un insulto denigratorio hacia
0: decir, por ejemplo, es un humor, es un recurso que estoy usando para el humor.
1: Exacto.
0: Independientemente de lo que yo piense.
1: Claro, porque no es el objetivo. Entonces vos tenés que entender cuál es tu público. Tu público va a entender, o sea, por ejemplo, si hace el chiste racista, por ejemplo.
0: Sí.
1: Vos tenés que entender que tu público no es racista, pero se ríe porque está mal. Entonces,
0: claro,
1: el chiste radica.
0: Es la incomodidad.
1: El chiste entonces radica en que lo que vos dijiste está mal, pero vos sabes, tu público, tu audiencia sabe que está mal. Entonces, por eso funciona el chiste. ¿Me explico?
0: Claro.
1: Entonces, es como que decir, hijo de puta, nunca voy a hacer esto, pero me causa risa porque justamente nunca voy a hacer eso, ¿entendés? Entonces ahí está el cuide de la cuestión.
0: Claro, me gusta.
1: Una de las películas legendarias al menos, que abarcó demasiado bien esa profundidad dentro de la escritura en el script, es la película, película cómica favoritas, es Tropic Thunder, protagonizada por Adam Sandler. Por Ben Stiller, discúlpame. No sé por qué siempre el inconsciente colectivo es como que queda medio confundido.
0: Se asocia ahí con
1: Ben Stiller, protagonizada por Robert Downey Jr., en el que hace lo que muchos consideran ultra ofensivo en Estados Unidos, al menos, porque allá hay una historia racial muy heavy metal. Así que no, también tenemos que entender que acá en Paraguay no podemos entender el nivel de densidad racial con respecto a Estados Unidos, porque es otra cosmovisión. Acá sí tenemos otros problemas raciales. Acá el problema racial radica más bien en la cultura indígena, no tanto en la cultura afroamericana. Entonces, claro, tratar de comparar nuestra realidad social con lo de Estados Unidos es al pedo. No sé por qué la gente quiere hacer un tipo de comparativa, no es igual. Pero, ¿qué pasa? El personaje de Robert Downey Jr., que se llama Kick Lazarus,
0: okay,
1: el personaje se sometió a una cirugía para oscurecerse la piel. Él hizo básicamente lo que muchos dicen que hizo Michael Jackson, pero a la inversa.
0: Claro, ok.
1: Entonces,
0: le hizo el Michael Jackson a la inversa.
1: Sí. Entonces, ¿qué pasa? En la película se estipula que él hace blackface, pues, porque blackface es el término que se usa para la cuestión denigratoria, que antes usaban los blancos para poder denigrar a los negros, sí, para hacerle entender que eran inferiores. Entonces ahí es donde estaba la ofensa, ¿verdad?
0: Claro.
1: Pero ¿qué pasa en esta película? Utilizan de una forma muy inteligente, porque es un actor que no es que se hizo la pigmentación de su piel por querer hacer blackface, sino porque él llevaba al límite, al extremo, lo que se llama el method acting, la actuación de método. Entonces, que es una exageración y es una estupidez, y en la película muestran claramente que lo que él hace es ridículo, porque el script se basa en burlarse de la seriedad que se toma Hollywood a sí misma. Entonces, es como que esos actores que llegan a un límite, por ejemplo, los famosos que te dicen que adelgazaron 40 kilos para hacer un papel, o engordaron 70 kilos para poder hacer un rol, no sé qué puta. Bueno, esto es llevado al límite. Entonces, por eso funciona. Por eso, claro, funciona bien. Entonces,
0: siempre hay que tomar, o sea, se tiene que sobreentender la ironía.
1: Exacto. Entonces, yo creo que en este caso, Scary Movie, bueno, el hecho luego de que es guionada por actores guionistas afrodescendientes,
0: sí,
1: ellos entienden el humor de otra forma, ellos se le pueden tomar otro tipo de licencia, ¿no?
0: Claro.
1: Obviamente, acá es donde van a agarrar un poco las cuestiones estas, como ya vimos en los trailers, que se burlan un poco del nicho de esto, que es a veces un poco quisquilloso, de repente, depende de con quién hablas, puede resultar alguno que es quisquilloso en esta nomenclatura de utilizar el ella o lo que sea para poder referirte a una persona no binaria o lo por el estilo.
0: Claro, sí,
1: entonces,
0: sí,
1: muchos toman eso como un capricho, y ellos es como que llevan al límite eso. Entonces, para mí que funciona en ese aspecto lo que representa la película de Scary Movie, como en las primeras partes, las primeras dos.
0: O sea, que dentro de todo, ¿no? Otra vez el tema de como todo el mundo le anda buscando la quinta pata,
1: exacto,
0: al gato.
1: Exacto,
0: vamos a hacer, vamos a hacer esto como una especie de catálogo para tontos.
1: Exacto.
0: Así, tipo, date cuenta que es una joda. Sí. Entonces usamos la exageración.
1: Exacto.
0: Para que te des cuenta, claro, que realmente esto es una, sí, joda.
1: ¿Qué pasa justamente con el caso de Tropic Thunder y Robert Downey Jr.? La película es medio, ya tiene sus años, ya es del 2008, 2009, por ahí la película, o 2011, no recuerdo ahora mismo. Pero inclusive Robert Downey Jr. fue nominado al Oscar por ese papel secundario.
0: Ya.
1: Porque realmente es una película, o sea, es una de las pocas películas cómicas que lograron tener nominación al Oscar, porque ciertamente los Oscars desprecian las películas cómicas, es la de terror. Y tipo, se hacen los snobs, pues. Pero como funcionó tan bien escrita estuvo esa película, le llevó una nominación a Robert Downey Jr. por ese papel, por ese rol. Y hay líneas súper memorables. Por ejemplo, Never Go Full Retarded, que dice, o sea, tipo, nunca te hagas, le dice al protagonista principal, que es Ben Stiller, le dice, nunca seas totalmente retardado. Dice, o sea, tipo, con ese, ¿por qué? Y le da ejemplos de que él no va a ganar un Oscar si es que no hay un aspecto redimible de su papel como, entre comillas, retardado. O sea, ahí el lenguaje es súper ofensivo, pero funciona otra vez porque está bien escrito, ¿entendés? Entonces es como que de ese lado viene un poco esta clase de películas que de repente hoy, por la más que nada, no se pueden hacer, no porque no se pueda per se, pero los guionistas son muy perezosos para poder encontrarle el lado.
0: ¿Entendés? Claro, entiendo.
1: Entonces es como que quiere buscar
0: y jugar al límite es jodido.
1: Es jodido, vos tenés que saber jugar al límite y los perros son perezosos para jugar al límite. Quieren hacer el chiste fácil, ofender, y después no se quieren hacer cargo de que ofendieron, ¿entendés?
0: Claro, entiendo.
1: Eso es lo que pasa, no es que no se puede hacer películas, entre comillas, cancelables. Vos le tenés miedo nomás a la cancelación.
0: Claro.
1: Porque vos no sabes cómo defender lo que vos escribiste.
0: Claro, y desarrollar algo en donde vos utilices esos recursos.
1: Sí.
0: Y veas el, bueno, si voy a insultar esto o voy a hacer que la gente se ofenda por estas cosas, porque va a ocurrir.
1: Claro, claro.
0: Tengo que saber cómo salir de
1: eso. Exacto, tenés que saber cómo respaldar lo que vos escribiste, ¿entendés?
0: Para que la gente se entienda, chicos, esto es una joda.
1: Sí, exacto.
0: No es lo que yo pienso.
1: No, está mal, lo que yo dije está, o sea, ese contexto está mal y por eso es simpático, por eso es gracioso.
0: Claro, claro.
1: Porque
0: claro.
1: Está mal, vos tenés que entender que está mal.
0: Y ahí es cuando la gente tiene que entender que siempre y cuando no invade el espacio personal de nadie.
1: Exacto.
0: El humor no tiene límites.
1: No tiene límites.
0: No tiene que tener límites.
1: Exacto. Bueno, ahí tenemos otro ejemplo de películas que de repente, como Ace Ventura, en el primer Ace Ventura al menos tenía esta subtrama en la cual el espía o el doble agente de la película era una persona trans. ¿Te acuerdas que hicieron todo un chiste cuando Ace Ventura se da cuenta que le besó a un tipo, se baña, se quema su ropa y empieza a llorar?
0: Imagínate hoy en día, por ejemplo, eso.
1: No, exacto, es transfóbica. Y bueno, en ese caso sí, porque envejeció un chiqui mal, porque era burlarse un poco de eso, ¿verdad?
0: Sí.
1: Pero vos podés, ese mismo concepto, vos podés maquinarlo de tal forma de que vos entiendas, ok, es porque me engañó, no porque sea hombre.
0: Claro.
1: Lo que me jodió
0: a mí. De última, date cuenta que me estoy burlando de esto para que te des cuenta que es una estupidez.
1: Exacto, exacto.
0: O sea, ¿por qué tendrías que ofenderte por esto?
1: Claro, y ahí en el guión metes eso, ¿entendés?
0: Entiendo, pues, perfecto.
1: Y bueno, justamente lo que decía ahí Ventura en eso era así tipo, ¿cómo la...? Creo que tu arma me está apuntando, no sé qué puta, cuando le besó a la mierda.
0: Claro, sí.
1: Y era, hijo de puta, qué genialidad.
0: Y en ese momento, claro.
1: En ese momento funcionó. Lo mismo con la pistola desnuda 33 1 tercio, que era la película, la trama de la pistola desnuda en esa cinta. Se trataba acerca de Hollywood y los Oscars, ¿te acuerdas? Que era que había una bomba y toda la historia.
0: Sí.
1: Y que justamente Anna Nicole Smith hizo de una de las chicas que era quien le ayudó a poder, o era una de las villanas en realidad, que plantó la bomba. Y que era cuando iba a tener sexo con Frank Drain, era que se sacó el corpiño y después se ve la sombra, la silueta ahí.
0: ¡Boing! Claro, sale,
1: y una trompeta. Sí, y se va a vomitar ahí.
0: Imagínate eso hoy en día.
1: No, claro. Entonces,
0: 0986710177. Si ustedes por ahí recuerdan alguna película de esas que eran que antes parecían inocentes y ahora son cancelables.
1: Claro, por chistes específicos,
0: Claro. Háganoslo saber. Ajá. Y nosotros vamos a estar hablando de eso. Y también te quiero hablar en el siguiente momento, en el siguiente bloque.
1: Ajá.
0: Por eso también le fundaron tanto al Chavo del 8.
1: Claro, sí.
0: Hasta las 15 no escuchamos, chicos.

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dice la gente? 0986710177. Contexto para que los que están prendiendo recién. Estábamos hablando de películas que antes, hace 40 años atrás,

0: atrás, ni 30 mucho tanto, años atrás, 20, claro, 20 10, años atrás, 15. ¿Cómo cambia la manera de pensar de la gente?
1: Claro.
0: Películas que antes parecían hasta inocentes y hoy en día son cancelables. Estuvimos al lado también, te estaba diciendo lo que es el Chavo del 8, ¿verdad?
1: El Chavo del 8, que hay algunos chistes que el famoso no envejecieron bien.
0: Totalmente, el famoso no envejecieron bien.
1: No envejecieron bien.
0: Y las músicas también, bandas que tuvieron que cancelar canciones.
1: Sí. Tenemos ahí el caso, hablando justamente de yéndonos a México, tenemos un par de canciones de Molotov.
0: Por ejemplo,
1: Rasta Mandita, o por ejemplo...
0: Que inclusive las chicas eran las que más cantaban.
1: Claro, claro, pero ahora, eso es lo que pasa cuando vos escuchas la letra, ¿verdad?
0: Claro.
1: No le da, pero curioso caso de cuando escuchas la letra, le prestas atención a la letra.
0: Pero hoy creo que ya es un caso de quién sale sorteado nomás.
1: Sí, sí.
0: Porque hoy en día, uh-huh. ayer por ejemplo estaba escuchando uh-huh. una canción... Uh-huh. que le tenía, la mujer era una cosa.
1: Ah, sí, de esa canción hay muchísimas.
0: Suenan las radios, suenan en todos lados.
1: Sí, sí.
0: Entonces, ¿qué es lo que está bien y qué es lo que está mal?
1: Inglés.
0: Qué loco. Hola, gordo. En Despedida de Soltero, con Tom Hanks, la escena donde el burro se toma toda la...
1: La locura, el
0: talco y que había en la bandeja.
1: Ajá.
0: Hoy en día todas las organizaciones
1: animales.
0: Proteccionistas de animales ya pegarían un grito en el cielo total.
1: Claro, ahí tenemos también otro tipo de cosas, ¿verdad? O sea, tipo, a lo mejor puedes hacer, pero con un animal robótico, ¿verdad? O sea, tipo,
0: claro.
1: Si es que querés que cause el mismo efecto, o sea, tipo, puede funcionar, sí. Por ejemplo, hace poco nomás, no hace mucho, hace un año y medio, dos, se estrenó la película Cocaine Bear. No sé si llegaste a ver.
0: Increíble.
1: Es un delirio total esa película, un cago de risa. Pero justamente habla de eso, ¿verdad? Y ahí vos tenés un oso hecho por 3D que, bueno, funciona muy bien para la trama de la película, que está basada parcialmente en un hecho real. ¿Sabías
0: claro.
1: eso? O sea, obviamente...
0: Ahí yo me enteré que había sido el oso.
1: Sí.
0: Cuando te tiene a vos como presa,
1: sí.
0: te va a seguir...
1: Hasta el fin del mundo.
0: Hasta el fin del mundo. Sí. ¿Vos sabías que el oso te ve y te quiere cazar a vos?
1: Sí.
0: Mientras él, o sea, aparte del olfato que tiene,
1: uh-huh.
0: él te va a rastrear
1: sí.
0: y no se va a cansar nunca.
1: Sí.
0: Van a pasar meses, años, él te va a seguir buscando a vos. Yo no sabía eso.
1: Miedazo, bro.
0: Miedazo.
1: Imagínate, te llega, te pispa. Y es peor que una ex tóxica o un ex tóxico, ¿verdad?
0: No, oso, Alex el terrible, sí. el que lucha contra osos.
1: Ah, sí.
0: El ruso,
1: le caso.
0: El de Slaughter to Prevail. No, una locura.
1: Boludo. Ese que tiene uno de los gritos más potentes de la escena.
0: Sí, se ve.
1: Porque
0: se ve
1: él suele usar, vi un par de videos porque no conozco mucho las canciones, pero vi un par de reels en donde él agarra y le pide un poco de silencio, no demasiado al público, y él sin micrófono hace el grito.
0: Y se escucha por todos lados.
1: Tiene una proyección
0: sí,
1: vocal súper poderosa.
0: Bueno, si vos mira en algún momento, Alex el terrible, luchando contra un oso con él. Y el tipo estaba ahí con un oso, ¿en serio? Digo, obviamente no es un oso salvaje.
1: Claro, claro.
0: Pero está ahí y le... O sea, imagínate la fuerza que tenés que tener para estar ahí con un oso.
1: Sí, no, olvídate. Un oso, ¿cuánto va a pesar? 300 kilos mínimo.
0: ¿Entendés? Mínimo. Mira lo que ponen acá.
1: Y esta es la película que te estaba diciendo. Esta es Tropic Thunder. Una guerra de películas.
0: Una guerra de películas.
1: Un peliculón. Para mí es un clásico que envejeció demasiado bien. Los chistes calaron perfecto como va en la sociedad actual, inclusive. Maravillosa esa película.
0: Hola. Recién me engancho, dice acá. Recién me enganchó la pistola desnuda. Academia de Policía.
1: Sí.
0: Son muy cómicas.
1: Sí.
0: Dice, para que tenga ese tipo de humor.
1: Sí. Sí,
0: para que tiene ese tipo de humor.
1: O dónde está, ¿cómo era? ¿Dónde está el piloto también? Hay un chiste que es muy, muy sacado, es el chiste, cuando está el piloto del avión y le lleva a una criatura y tipo se insinúa. Che, viste que en inglés, ¿cómo se dice? En inglés se le dice cockpit, se le dice al habitáculo del piloto, ¿verdad?
0: Claro.
1: You even been in a cockpit, o sea, pero hay una insinuación ahí.
0: Claro, con
1: heavy metal, sí, ¿entendés? Y tipo le dice, che, una vez habrás visto alguna vez, Timmy, ¿viste a dos hombres luchando desnudos y eso ahí tipo, what the fuck?
0: Imagínate, boludo.
1: Eso es pesadísimo, boludo.
0: Y hoy en día, imagínate. O sea, ahora recién vos dimensionás.
1: Sí. Antes no te dabas cuenta.
0: Antes era un giro magnífico.
1: Sí.
0: ¿Qué te hacía cagar de la risa?
1: Sí, pero recordemos que acá en Sudamérica no todos siempre tampoco vimos las películas en inglés. Y no entendíamos el doble sentido de las palabras porque vos veías...
0: Hacía mal luego el doblaje a propósito.
1: ¿Entendés? De repente no funciona el chiste cuando dice, ¿estuviste alguna vez en una cabina de un piloto? Porque ahí no tiene la insinuación que tiene en inglés.
0: Y de paso también ya censuran eso.
1: Y sí, de paso. Lo que no pudieron censurar es alguna vez viste dos hombres luchando desnudos.
0: ¿Te acuerdas de Hot Shot?
1: Sí, me acuerdo. Esa es con Charlie Sheen.
0: Qué buena película.
1: Sí.
0: Qué buena película. ¿Cuál era?
1: Era la parodia de Rambo.
0: La parodia de Rambo.
1: Sí.
0: Y había una escena que era la escena donde él le trataba de conquistar a una chica.
1: Sí.
0: Y que le pegaba y se iba a otro lado. Sí. Y le pegaba y se iba a otro lado. O sea, era acoso.
1: Sí, re.
0: ¿Entendés? El tipo le estaba acosando.
1: Sí.
0: Hay uno que agarra así le empuja así de su man ahí, ¿entendés? Man, ¿qué pasa acá? Hoy en día.
1: No, olvídate. Y mismo en la Sky Movie 1, por ejemplo, hay una escena donde le creen loca a Sidney porque le está empezando a perseguir el Ghostface, o sea, tipo el asesino serial. No le creen y el tipo le empieza a cagar a patada a la mina. Tipo, ¿te acuerdas de esa escena?
0: Sí.
1: Tipo, y le hace así, tipo, no sé qué puta, cállate, prín.
0: Y eso. John Travolta hizo una película de terror, que eso es Carrie, ¿puede ser?
1: Puede ser. Carrie es la chica que tiene poderes psíquicos.
0: Sí.
1: Basada en Stephen King, en la obra.
0: Exactamente. Puede ser que John Travolta esté ahí, ¿verdad?
1: No estoy seguro, no recuerdo.
0: Porque yo recuerdo que se hizo como un remaster otra vez en la misma película. Mm. Pero es la misma película.
1: Ah, entonces puede ser más nuevo que, o sea, dentro nuevo entre comillas de 2016. Por
0: No. La película es vieja, pero adaptada otra vez a la nueva pantalla. Es un remaster.
1: Sí, un remaster, ok.
0: Sí.
1: Ok.
0: Y hay una escena donde él está, John Travolta está así con una chica en un auto. Y la chica se empieza a desesperar porque no sé de cosa. Y el otro le aprieta un bife. ¡Pah! Tranquilízate, no sé de cosa. Y yo así... ¿Qué?
1: ¿Verdad?
0: O sea, no puedo creer. Y hoy en día pensaba eso, pero antes era normal.
1: Sí.
0: El famoso el macho.
1: Sí.
0: Que le tranquiliza,
1: le sometía, sí.
0: De una manera.
1: Sí.
0: Yo así, wow.
1: Claro. Y ahí vos te das cuenta que eso sí, por ejemplo, no envejece bien porque ahora mismo nuestros valores cambiaron bastante considerablemente con relación a ese tipo de cosas, ¿verdad? O sea, por eso digo, hay pequeñas nuances en veo muchas películas en inglés, ya a veces me olvido en español cómo se dice en español, contrastes, ponerle,
0: okay,
1: entre lo que era la cultura anterior y ahora lo que nosotros mismos hacemos actualmente.
0: Sí, ¿verdad? totalmente.
1: Y está bien que eso pase, o sea, la gente se indigna mucho por eso, pero nosotros, cuando nosotros crecíamos, luego ya nuestros viejos se plagueaban por lo que nosotros consumíamos, y ahora nosotros nos convertimos en nuestro viejo nomás, es así.
0: Claro, y también, el poder que tienen las redes sociales.
1: Totalmente,
0: ¿verdad?
1: Sí.
0: Porque entiendo que entiendo lo que es queja con criterio,
1: sí,
0: ¿verdad? Y fundamento, pero otra cosa es también ya darle el poder a cualquiera que haga así, tipo mayoría. Porque hay muchas personas también que...
1: Hay demasiados agitadores online, boludo.
0: Claro,
1: demasiado quieren agitar y demasiado quieren tener este discurso de... Ay, no sé qué puta... Y creen que tiene razón porque grita más fuerte. Eso es lo que nos va.
0: Exactamente. Y famoso es la persona que lee el encabezado y no lee la noticia.
1: Ah, pero eso sí.
0: Olvídate. O sea, pero para la vida misma.
1: Sí, sí,
0: la
1: sí.
0: Película, ese es mi hijo de Adam Sandler. La escena de la profe y el alumno menor de edad en esos tiempos cancelables.
1: Re.
0: Ahora más.
1: Esa era con la que hizo Sonya Blade en Mortal Kombat.
0: Exactamente.
1: Qué buena. Ay, Dios mío, esa mujer, boludo. Yo crecí con esa mujer, boludo, en mi cabeza.
0: Y cuando le viste siendo Sonya.
1: Yo le vi primero siendo Sonya Blade y después le vi en esa película de Adam Sandler.
0: Ah, no, y ahí ya.
1: Tipo, cuando le enseña así, tipo, cuando él tipo le hace no sé qué puta, y después, Drácula, y yo ahí ponía pausa.
0: Hasta las 15 no escuchamos, chicos.
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0: chicos, continuamos y la gente se está comunicando al 098-6710-177.
1: No, no vi esa película. Tengo que ver. No vi.
0: La historia es brutal.
1: Okay.
0: Yo creo que una de las escenas que no te voy a decir, no te quiero decirlo absolutamente nada para que te encuentres con sorpresa.
1: Ok.
0: Hay una parte de la película que hasta ahora yo me acuerdo y siento miedo. Para que vea luego cómo...
1: Que funciona...
0: Cómo marcó.
1: Lo que él me está recomendando ahora se llama El Príncipe de las Tinieblas.
0: Con Alice Cooper, sí.
1: Con Alice Cooper.
0: O sea, en un cameo, en una parte, uh-huh. ¿verdad? Las famosas películas de terror en donde la historia te da miedo, no el susto por los ruidos.
1: Sí, sí, esas son las mejores películas de terror. Esas son
0: tenés
1: las que funcionan.
0: Tenés que ver porque es increíble todo lo que ocurre ahí. No quiero más hablarte al respecto, pero mírale.
1: Podemos hablar porque celebrando un poco el Día de los Góticos y particularmente de las nalgóticas.
0: Ah,
1: hoy es el Día de las Nalgóticas.
0: Hoy es el Día de las Nalgóticas.
1: Sí, mi tribu urbana favorita.
0: El tribu, las nalgóticas, algo que viene de hace...
1: Sí, chica con buen gusto musical, oscuro y problemas paternales.
0: Normal.
1: Padre ausente.
0: Nadie me quiere a mí.
1: Totalmente.
0: Nadie me entiende.
1: Qué buen nicho, ¿no? Qué agradable. Habrá agradables señoritas.
0: Muy agradable, realmente. Hola, te escucho.
2: Yo realmente creo que la gente se volvió más selectiva ahora con el tema de qué cancelar y qué no. Porque en tema de música, por lo menos lo que es comercial, es una locura. O sea, hoy estaba escuchando uno en la radio y hija de puta. Casi me volví loco. Era una música porno prácticamente.
1: Sí.
2: Y el metal y eso, o sea, no se queda atrás. No, otros que tienen muchísimos temas que le sexualizan a la mujer. Mote
0: todos los géneros.
2: ¿Qué decir?
0: Todos los géneros.
2: Ataque 77 tiene un tema que se llama Páginas Pegadas. Que bueno, ultra cancelable la letra. De hecho, que a Ciro Pertusi se le canceló lo por esa letra después, ahora en la actualidad.
1: Ajá.
2: Porque hablaba sobre hacerse una... con una menor, ¿verdad? Sí. Básicamente la música.
1: Sí, cierto.
2: Re fuerte igual todo, o sea...
1: Ahora me hizo acordar.
2: Lastimosamente, la gente elige ahora a qué es cancelable y qué no. Uh-huh.
0: Lo que decía Papo...
2: Gracias a las redes sociales también.
0: Sí. ¿Vos viste esa entrevista que le hacen a Papo?
1: A ver,
0: sobre un problema que hubo con una chica que el tipo se sobrepasó.
1: ¿Y qué dijo?
0: Y le preguntó... Que para él era normal.
1: Claro, porque él creció así y toda la historia.
0: Claro, ¿entendés? Pero fue una entrevista de ahora.
1: Ah.
0: Y el tipo como es un...
1: ¿Ya es joro?
0: Un tipo que vive en un joro, que vive en su pony, ¿verdad? Dijo lo que pensaba porque seguramente a él, bueno, en ese...
1: Le funcionó en su momento.
0: Claro. Sí. Pero le mataron al tipo.
1: Sí.
0: Tenía que ver lo que dice el tipo. Vos tenés que ver lo que dice. No puedo ni decir. Pero es densísimo lo que dice.
1: Y sí, es jodido porque imagínate... Hace 40 o 50 años atrás era muy normal las relaciones entre hombres mayores y chicas muy chicas.
0: Pero es muy loco porque así es. Una rueda de prensa y de Papo así sentado y todo el mundo haciéndole entrevistas y de repente aparece una chica.
1: Sí.
0: Hola, soy fulanita, soy periodista, seguramente no te acordás de mí, pero antes cuando yo era más chica...
1: Ah, sí, cierto.
0: Ahora
1: me acuerdo, sí, le tiré ahí.
0: Pero le destruyó. Y el otro, haciéndose el del vivo y no aclares que oscurece, se enterró solito.
1: Sí.
0: Y bueno, ¿y cómo podés otra vez? O sea, porque el tipo ni siquiera quiso justificar. El man...
1: Hizo lo que hizo y sí.
0: Yo hacía eso y él no... ¡Wow! ¡Qué jodido! ¡Buenas! ¿Puedo retirar...?
1: ¿Qué dice? ¿Comida?
0: No, dice... ¿Puede retirar mi novio las entradas al cine que gané? Aper ya, no hay más... Ya, ule.
1: Ule.
0: Yo le digo una cosa, chicos, siempre... Para no perder tanto tiempo.
1: Hablando de Ule, una película que tampoco no... Es que de repente en alguna subtrama... No envejeció muy bien es American Beauty. Belleza americana.
0: Hablando de la bolsa
1: del hule. Hablando del hule.
0: Me quiero tratar de recordar nomás qué escenas, por ejemplo.
1: Y no es tanto la escena, sino la intención.
0: El viejo
1: con la nena, que era la compañera de la nena menor de edad.
0: ¿Qué pasó? Ah, bueno, mira. Acá me están diciendo que ganaste el miércoles. Así que puede venir tu novio a retirar. No,
1: porque
0: hay
1: está
0: ningún
1: guardado.
0: Problema. Ahí está ya justamente las... un print, que venga tu novio con el print de la conversación de la radio. Acá ya, igual de todos modos, ya tienen con... Acá dejó sus datos.
1: ¿Ya está?
0: Que se vaya y que
1: corrobora. Listerín.
0: Ya está.
1: Listorti.
0: Listorti. Listorti.
1: Listerín. Lista... Lista algo.
0: Lista Torti.
1: Lista Torti.
0: Bueno, gracias, Will.
1: Gracias, señor John.
0: ¿Cuándo nos vemos de vuelta?
1: Y la próxima semana, en algún momento.
0: En algún momento.
1: Voy a caer así de improviso.
0: ¡Esa! ¡Esa! ¡Esa!
1: Tira ahí.
0: Me gusta, vemos así como sale. Tiene que ser. Sí. Buen fin de semana, loco.
1: Igualmente,
0: que pase bien, si puedes irte a ese lugar de música donde hay mucha gente.
1: Sí.
0: Buena experiencia. Esa si tenés la oportunidad, andá y divertirte por mí, porque yo lastimosamente...
1: Ule. American Beauty.
0: American Beauty. Así mismo. 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Gracias, Tori. Gracias, Cruella. Gracias, Santi. Nos vemos, Will.
1: Nos vemos, señor.
0: Y quien les habla, Juancol.man. Nos vemos. Que tengan un super fin de semana.

0: decir a toda esa gente que nos ve a través de la plataforma morada. Esto es lo que hay. Esta es mi pinta y a mí no me importa si parezco marginal, si parezco vendedor ambulante, si parezco, no sé, ahí de la zona más baja del país. Pero yo tengo frío, gente. Yo tengo frío y no sé ni siquiera por qué tengo frío, porque hacen 19 grados. 18, dice mi termómetro. O sea, mi termómetro. ¿Cómo es lo que se dice? Mi temperatura en el teléfono. No es mi termómetro. 18. Yo no sé qué es esto, pero bueno, es lo que hay y lo siento. Si me ven muy linda en Instagram, es todo bola. Es todo mentira. ¿Cómo están? Bienvenidos al fin viernes. Yo quiero preguntarle algo a la audiencia y a lo mejor acá también a los productores, a la gente del equipo. Estoy con un problema. Yo tengo un placer culposo que creo que ya conté antes al aire. Y es que yo veo novelas mexicanas en TikTok. O sea, no hay algo que a mí me pueda más. Creo que está entre eso y La Señora del Tarot. Uno de los dos siempre es mi... Pero ahora estoy con las novelas. Y las dos que estoy viendo en TikTok, una es Teresa y la otra es Rubí. A ver si aprendo algo, por favor. A ver si aprendo algo de Santa Teresa y Santa Rubí. Pero ¿sabes qué me da rabia? Que no puedo ver los capítulos continuados. O sea, creo que hay un límite de hasta 10... Hay un límite de hasta 10 minutos. Y se corta. Y después vos seguís scrolleando y ponele que te sale un video viral, otro video viral, un audio, una foto. Y te vuelve a salir otro capítulo de Teresa, ponele. Pero es anterior al que vos estabas viendo. O es dos después. ¿Entendés? Acá Tori me dice, en YouTube hay todo. Sí, pero no es lo mismo YouTube que TikTok. No es lo mismo. Ese placer de scrollear. El famoso dumb scrolling. No hay como eso. No existe. Yo, por ejemplo, muchas veces me voy a reuniones con las chicas y qué sé yo, con amigas que no son tan cercanas a mí. Y me dicen, ay, yo no tengo TikTok. ¿Qué? ¿Cómo? ¿Qué hacen todo el día? ¿Qué hacen todo el día si no tienen TikTok? Porque no es lo mismo ver Reels de Instagram. ¿Qué pasó, Pau? ¿Vos tampoco tenés TikTok? ¿Vos no tenés? Y encima que vos sos de esta generación. ¿Cómo? ¿Qué generación sos vos? ¿Cómo es que se llama la generación ahora? Porque es muy invasivo y le desespera. Y sí, bueno, a mí me gusta la intensidad. Me gusta. Yo en serio, de verdad, estoy haciendo cardio así en el gimnasio y ya al toque es TikTok. Porque te pasa más rápido el tiempo. O si no, por ejemplo, no sé, para quedarme dormida también. TikTok y sí o sí me quedo dormida. Sí o sí me duermo la siesta. Claro, el piracutú, sí, te agarra el piracutú si es que es esa hora, si es la siesta o antes de tu hora de ir a dormir de noche. Y vos estás scrolleando TikTok, el piracutú se manifiesta. Y de repente, no, claro que se te cae el teléfono. Varias veces se me cayó el teléfono en la cara. Me reventé la nariz mil veces porque me quedo dormida viendo TikTok. Es real. Bueno, en fin, ese es mi dilema. Yo estoy viendo Teresa y Rubí a través de TikTok y no puedo ver los capítulos seguidos. Tori me dice, entra en la página de la gente que publica. Pero es que porque a veces pues te publica, o sea, lo que te sale en el feed es algún video que la persona publicó, no sé, hace una semana. Entonces tenés que buscar, wow. No, yo no quiero así. Yo quiero ver de corrido. ¿Hay alguna opción? 0986710177. ¿Hay alguna opción para ver mi novela de corrido? Los capítulos que le siguen. Y a veces ni siquiera que sean los capítulos que le siguen, pero que sea también de la misma novela que estoy viendo. Porque ahora me anda saliendo otra novela que yo no sé el nombre ni nada, que está la misma actriz de Teresa, esta mexicana. Pero en esta novela ella es buena y no me gusta. A mí me gusta que ella sea mala porque yo ya le veo pues con la cara de Teresa, ¿entendés? Entonces ya tiene que ser mala, interesada, ambiciosa, ¿entendés? Todo. Y otra cosa que después me sale son los audios virales de la novela. Por ejemplo, cuando ella dice, espera, voy a pedirle a Dios que te ilumine o te elimine. Ya me van saliendo y eso es súper genial porque después uno hace TikTok de eso y se vuelve viral. Datito para las chicas que hacen TikTok. Los hombres no. Los hombres no tienen derecho a hacer TikTok, los hombres no tienen derecho a tomarse selfie, los hombres no tienen derecho a postear fotos. ¿Quién está de acuerdo conmigo? Que mando un mensaje al 0986710177. 15 minutos de la hora 15. ¡Qué gusto! Al fin viernes. ¿Qué van a hacer hoy? Mañana hay muchas actividades. Escuché por ahí. Creo que no pautan en este horario, no sé si puedo decir o no. Pero no importa, voy a preguntar a producción. Todo se pregunta, ¿verdad? ¿Y qué es lo peor que te pueden decir? ¿Y qué no? ¿Verdad? Ya, ya está, ya. No pasa nada, no pasa nada. Empezamos esta edición de Amistades Peligrosas. 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Yo soy arroba Ara Rivas y le doy bienvenida al equipo de hoy, de esta tarde, de esta siesta. A Tori en los controles, a Pao Esteche. Ahí está, lo logré. En la producción digital, Sandra García, ya me acuerdo también su apellido. En la producción. Y mi querido jefe que ya viene gritando por el pasillo, Jorge Saldívar. ¿Qué pasó? ¿No? Yo escuché algo, por eso nomás. Porque hay cositas. Divorcio, mentira. El señor Jorge Saldívar a cargo de la gerencia de programación y contenido. Nos escuchamos hasta las 6 de la tarde.
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0: este tarde de viernes que se está abriendo, ¿eh? Se está abriendo el clima, está empezando a salir el sol. Como lo que es famoso, cuando estás, por ejemplo, en una sala de espera y llega alguien, no sé, en el doctor o algo, y tipo te saluda. Hace frío hoy, ¿verdad? Siempre el small talk es del clima. Siempre, siempre. O si no, que mucho tráfico hay. Todos los días hay tráfico, un montón. Nos tenemos que poner más creativos con el small talk, creo yo. No sé qué opinan ustedes. 098-6710-177 para comunicarte a través de WhatsApp. ¿Cuál es el plan de hoy? Ya es viernes. Yo tengo 33 años. Solamente me quiero quedar en mi casa. Taparme hasta acá. Así, hasta mi ojo. Con una frazada. Y dormir. Ver una serie, tomarme una copita de vino. ¡No me cree! ¡No me cree, Chester! ¿Por qué no? ¿Qué crees, por ejemplo, que yo quiero hacer? A los 33 años, no. Yo te juro por mi vida. Según él dice que estoy desperdiciando mi juventud. Vos sabés que ayer a la noche salí de acá a las 6. De que llego a mi casa con el tráfico, ponele que 6:40 por ahí. Un poco más de las 6:30. Yo solamente me quería bañar y tirarme en el sofá a morir como una marmota. Y ayer el día encima estaba re lindo, o sea, no le podía ni siquiera culpar al clima. Llegué a mi casa y me obligué a hacer una caminata. Literal, me obligué. Y mientras estaba, por favor, escuchen esto. Mientras estaba haciendo mi caminata, y díganme si a ustedes no les pasa. Tenía hambre ya, ¿verdad? Yo estaba ahí caminando full. Dije, media hora aunque sea voy a hacer. Bueno, me subo toda la caminadora, estoy ahí. 6 kilómetros por hora en inclinación 3. No era tanto tampoco, pues ya era tarde. Ya me había loído al gimnasio, entonces bueno. Le escribo al delivery mientras estoy en la caminadora. Así, no. Pero yo ya pensando en lo que iba a comer después. Esa era mi motivación solamente. Es que no les voy a mentir, por favor. Les voy a mostrar, porque Pau va a poder ver. Yo en serio les quiero mostrar, porque es muy simpático. Yo ni soy show. Yo a veces me río de las cosas que yo misma hoy, como si fuera otra persona, ¿entendés? Le voy a hacer el fato y todo. A Sushi Express le escribí. Y le pregunté. A ti. Claro, ahí está. 6:46, dice. No, no sé si se va a poder ver. No se ve. Ahí más o menos. Bueno, no se ve la hora. 6:46 le escribí. Le puse, hola, quiero hacer una consulta. Yo en la caminadora, claro. A paso, ahí acelerado, dándolo todo. 3 no van a ganar mi inclinación. No podía más porque esa mañana, o sea, ayer a la mañana hice pierna, me dolía todo. A la tarde ya me dolía todo. Bueno. Buenas tardes, me pone, ¿verdad? La gente del restaurante. Yo hice 2 pedidos el fin de semana. Escuchen, por favor, mi chat con la persona. Yo hice 2 pedidos el fin de semana. El lunes y el lunes, le pongo. Y pasé los datos para mi factura y no me llegaron. Claro, yo recolectando factura igual laca porque no quiero pagar un peso al fisco a fin de mes. ¿Ustedes mandan por mail o qué? Porque no me llegó, le digo. Y me dice, ¿cuál sería el medio por el que realizó su pedido? Y yo le dije, uno fue por una aplicación y el otro en la web de ustedes. Sí. La factura te llega en el correo, me pone. Entro otra vez yo a mi correo, no me llegó. Y le dije, mira, esto nomás me llegó, que era tipo la confirmación del pedido. Pero eso no es la factura. Bueno. Y me dice, ¿y no revisaste tu spam? Me dice la chica, ¿verdad? Y yo, monga, no, realmente no revisé. Ah, cierto. Me voy al spam, encontré las 2 facturas. Ya encontré, gracias, le digo. Y me manda un sticker así, ¿verdad? Y después, yo sigo caminando, haciendo mi cardio. Una pregunta más. ¿Yo puedo hacer pedido por acá también? porque las otras dos veces había hecho por la web. Sí me pone. Bueno, quiero dos porciones de sashimi de salmón. Y eso nomás, eso nomás. Ah, ok, genial. ¿Cuál sería la dirección? Me pregunta la chica. Me imagino, no sé, yo por la forma que me respondió pensé que era una chica porque ponía muchos emojis y eso. Y ahí para eso son las 7 en punto ya. No respondo yo. Se quedaba nomás ahí, estaba viendo TikTok. A las 7 y 14 me manda el emoji del ojito. Así, ese ojito grande. A las 7 y 40 le respondo. Porque estaba pensando, yo pido, no pido serapio que soy tan gorda. Y le respondo a las 7 y 42, media hora después. Hola, perdón. Mejor nomás no, porque la dieta le puse. ¡Te juro por mi vida! Mejor nomás no, porque la dieta. Ja, ja, ja, gracias. El fin de sí voy a pedirle. La chica habrá dicho, ¿esta loca qué es por ahí? Y me respondió, bueno, tranqui, no hay problema. Pero bueno, sí, esas son mis historias de la vida real. Que a nadie le pasa, pero a mí, sí, yo misma. Entonces, hoy es viernes y yo solamente quiero pedir, se me quedó ese pedido de ayer que no hice, porque estaba tratando de cuidar mis rollos. Y yo quiero hacer ese pedido hoy. Siento que tengo que. Pero bueno, vamos a ver qué sale. No sé ustedes. Igual mis amigas me invitaron a una fiesta electrónica hoy. Y por favor, yo. No, chicas, porque ahí la gente toma mucho. Y a mí eso no me gusta. Y me dice, no, boludo, pero nosotros nos vamos a tomar así nomás, tranqui, ¿sabes? Luego, no, es que no es lo que... ¿Viste cuando vos no tomás, verdad? Pero la otra persona toma, o la gente que está ahí, y ya, son todos diferentes, o sea, se comportan diferentes. Es como que ellos están en Ibiza y vos estás acá en Asunción, Paraguay. ¡Imposible! O sea, o sea, yo por lo menos no me hallo. No, no sé, a ver. Y ahí me escribió, boluda, ya nos consiguieron las entradas, ya tenemos mesa, nos vamos. De la sobre, y yo. Bueno, pero voy a dormir la siesta primero. Voy a dormir la siesta desde que salgo de la radio hasta aproximadamente las 12 de la noche. Porque estas fiestas encima empiezan tarde. Que me explique un poco la gente joven 0986710177. ¿Cómo es que aguantan para ir a farrear recién a la 1 de la mañana? Yo con la 1 de la mañana ya quiero volver. Y la gente recién, en ese tipo de fiestas electrónicas por lo menos, recién se va a la 1 de la tarde, de la mañana. Imposible. ¿A qué hora te vas al lomito? O sea, tu farra dura 3 horas porque a las 3 yo ya estoy off, más que off. Y el lomito a las 4. Y después yo ya quiero dormir. Y ahí te amanece a las 5. Bueno, ahora no porque estamos en invierno, pero generalmente sí. No sé. Para pensar. Muy bien. 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Solamente la gente que me conoce, y perdona a toda la gente de comercial de la radio, pero solamente la gente que me conoce y me sigue en redes sociales... Cada vez que yo leo esta publicidad, yo quiero explicarle a mi familia de que yo trabajo acá también. Les quiero. No se lo tomen personal. Y para los que no entendieron y están acá en estudio, les explico después. 0986710177. ¿Estás vieja, Ara? Me dicen. Y sí, obvio. Yo solamente quiero dormir. Pero así también, porque no farreo tanto. No tengo arrugas. Ese es un punto. Piensen nomás. Toda la gente que farrea mucho... Tiene así la cara con ojeras, o tiene arrugas, o tiene mucho granito, o tiene sobrepeso. Es que ¿sabes por qué? Es la falta de sueño. La trasnochada no está bien. O sea, puedes hacer lo que vos querés, pero para el cuerpo. Sí, tenemos un ritmo circadiano, ahí ya me voy a hacer la profe de nutrición. Tenemos un ritmo circadiano que hay que respetar. Por eso hay que tomar de día. ¿Entendés? Toma de día y puedes dormir. Tranquilamente a las 10 de la noche estaba acostado en tu camita divinamente. Y ahí está. Se puede hacer las dos cosas, gente. Hay que organizarse nomás. Hay que organizarse. Escuchen esta noticia que a nadie, bueno, a mí sí, porque amo la astrología y ustedes saben que yo sigo los signos del zodiaco y todo lo que tiene que ver con este mundo paralelo que muchos no creen. Pero yo les estoy diciendo, ustedes que no creen, esa gente que sí cree, está adelante, adelante. Bueno, el eclipse solar más largo durará 6 minutos, pero eso no es lo más loco. No se va a repetir en 100 años, así que hay que aprovechar y hay que ver estas cosas que la naturaleza nos muestra y nos hace vivir, nos hace experienciar, se dice, o cómo se dice, pasar la experimentar. Pero yo de experiencia es lo que quería usar, la palabra, ¿no? Experienciar está mal dicho. Bueno, no importa. Para el 2 de agosto del 2027, ay, que allá. ¿Será que estaremos vivos? No sé. Pero esto es una noticia que salió en un canal, gente. Yo tengo que compartir. ¿Cómo no voy a compartir? Un eclipse solar total convertirá el día en la noche y durará 6 minutos. Un registro que no se repetirá en más de 100 años. ¿Será que estaremos vivos, Chester? No lo sabemos. No lo sabemos, falta más de un año. La NASA explicó que la combinación orbital de ese día hará que la Luna cubra el Sol por un tiempo excepcionalmente largo. También será uno de los eclipses con mayor franja de visibilidad del siglo, lo que lo convierte en un fenómeno clave. ¿A qué? Para la investigación solar. Interesante. Interesante para los amantes de la ciencia. Yo hoy les quiero contar que me encanta que sea viernes, me encanta estar acá, me encanta todo, pero tengo un sueño que me está por llevar. Comí un montón en el almuerzo, con postre y todo, un alfajor de clave de avenida. Yo estaba viniendo y le estaba escuchando al gordo cómo estaba al aire con Willy, estaba explicando todo este tema de las películas y que no sé qué, y yo solamente estaba así limpiándome todo lo que me empaboné del chocolate y ahora no doy más. Así que necesito un break. 7 minutos de las 4 de la tarde y música y volvemos.
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1-786-710-177. Comunícate con nosotros a través de la línea de WhatsApp y también nos podés ver a través de la plataforma morada, Radio-7, obviamente. Seguinos en todas las redes sociales para poder enterarte de todos los eventos más importantes del país. Los compañeros van a estar, por ejemplo, este fin de semana cubriendo un evento en el puerto, un concierto muy cool que vi que varios amigos... Siempre la gente me dice, Ara, en la radio donde vos trabajás, se sortea entrada para tal cosa, se me puede ganar. Yo no respondo. Yo soy honesta. Acá yo dejo que la producción haga lo suyo, como debe ser. Pero bueno, para enterarte de eso y mucho más, y también hablando de cosas interesantes, especialmente para los fanáticos del deporte motor, la Fórmula 1 comenzó, gente. Sí, la Fórmula 1 se está viviendo este fin de semana en uno de sus eventos más icónicos, el Gran Premio de Canadá en el circuito Gilles Villeneuve de Montreal. Ay, como mi pronunciación francesa, espectacular. Un trazado famoso por la velocidad, los adelantamientos y el legendario Wall of Champions, donde incluso campeones del mundo han terminado contra el muro. Así que a estar atentos. Este fin de semana la Fórmula 1 está en Canadá y Montreal literalmente se transforma en una fiesta del automovilismo. Miles de fanáticos llegan de todo el mundo para vivir uno de los circuitos más emocionantes del calendario. Ahora mismo lo que están viviendo los fanáticos son las prácticas que fueron esta mañana, prácticas y clasificación sprint, donde los equipos ajustan los autos al límite. Muchísima atención porque este formato sprint deja poco tiempo para probar el coche. Y también estrategias rápidas, neumáticos al límite y pilotos buscando centímetros entre los muros del circuito. Además, el clima podría ser protagonista. Hay pronóstico de condiciones mixtas, posibles lluvias, por lo que Montreal suele generar accidentes, autos de seguridad y carreras impredecibles. Entre los nombres del... Ay, no, acá ya morí. Porque ya voy a tener que leer nombre. Me van a corregir ustedes, por favor. Entre los nombres que más están dando que hablar esta temporada aparecen, por favor, su apellido. No, no sé pronunciar esto. Max es el nombre. El apellido, Verstappen. ¿Sí? Muy bien. Lando Norris, Oscar Piastri y obviamente Lewis Hamilton. ¡Qué churro! ¡Qué churro! Para mí es churro. No sé. Con una pelea cada vez más intensa en el campeonato. ¿Y qué es lo que pasa el domingo? Porque el domingo hay varias marcas también acá en Asunción que están activando para poder justamente ir a mirar la carrera. El domingo se corre la gran carrera principal. Son 70 vueltas, más de 300 kilómetros, velocidades altísimas, estrategia de neumáticos es clave y muchas posibilidades de sobrepasos, accidentes, porque Montreal es uno de los circuitos más agresivos del año. Impresionante. Así que a estar atento a los fanáticos del mundo motor y los que no también. Yo, por ejemplo, a veces veo así, no sé. Bueno, Fórmula 1 lo vamos a empezar por ahí. No entiendo ni atrás ni adelante, pero me encanta ver. No sé si les pasa también. O, por ejemplo, fútbol americano. Yo me encanta ver fútbol americano. Dios mío, soy la más fanática. No sé. College football, y no entiendo un pedo. No entiendo tres, te juro por mi vida. Pero da gusto, viste que la vibra, la gente que está alrededor, todo el mundo, la gente que mira deportes, siempre tiene así esa vibra así súper alta, como que súper de fanatismo. Da gusto, da gusto. Y también lo mismo pasa, por ejemplo, con el béisbol. Ahora, en abril me fui a un partido de los Yankees, en el estadio de los Yankees en Nueva York. Claro que yo no entendía nada. Yo solamente estaba feliz porque mi cerveza estaba muy fría y porque estaba ahí, obviamente. Pero yo, la más fanática, tenía todo el outfit, la gorrita de los New York Yankees, la camperita esa super cool. Así, outfit on point. Entendimiento cero. Y eso yo sé que le pasa a muchos. 38 minutos pasaron de la hora 16. Seguimos escuchando música y volvemos.

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0: 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Viviendo la música aquí por la 107.7, buena onda, buena música, buenas vibras, acompañándote en este cierre de semana. Ya casi que es la penúltima, semana yo creo, o la última. Esperen, voy a mirar mi calendario. Es la penúltima semana del mes de mayo, o sea, literalmente tenemos 1, 2, 3, 4, 5, 6, 7, 8, 9 días más. 9 días más hasta el domingo 31, porque mayo tiene 31. Odio los meses que tienen 31, no sé por qué. ¿Por qué? No hay explicación. Pero bueno, ya cerrando este mes prácticamente también. 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Nosotros seguimos escuchando buena música aquí por la 107.7. Quédate con nosotros hasta las 6.
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Yo la verdad no me puedo quejar. Cerré mi viernes, mi semana de la mejor manera. Hoy, no sabes, Chester, me fui al spa. No, de lujo. La más malcriada. Sí, me fui a Bendito Spa Carmelitas. Me hicieron un drenaje linfático espectacular. Solamente me quedé dormida, babé todo. Ah, hermoso, hermosísimo fue. No soñé con nadie, ¿eh? Eso es lo más importante. Lo más importante de todo. ¿Vos cómo cerraste tu fin de semana? Bueno, a lo mejor seguís por ahí, a lo mejor volviendo del trabajo, en breve ya saliendo, planeando, no sé qué sé yo, actividades con la familia, con los amigos. Pero tenés que quedarte siempre en compañía de la mejor música que está aquí en la 107.7. Gracias a vos que estuviste del otro lado, toda la gente que se comunicó a través de WhatsApp y también a través de la plataforma morada Radio-7. Gracias Chester, gracias Pau, gracias Sandra y gracias Jorge Saldívar por hacer parte de este hermoso equipo. Yo soy @ara_rivas. Nos volvemos a encontrar nuevamente el lunes, puntualmente a las 3 de la tarde. ¿Les parece bien? Muy bien. 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Ha sido un placer. Nos encontramos el lunes. Bye.

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0: ¿cómo están? Ahora me transporta a los 80, dicen. ¿Cómo están mis chinchines? Sean bienvenidos a un nuevo episodio de Ella Jura. Yo soy Ara Santa Cruz y te voy a acompañar hasta las 8 de la noche. Ya te quiero pasar nuestro WhatsApp 0986710177 para que te vayas manifestando, para que mandes tu saludito. Hola, tenemos visita de Ella Jura Kids hoy. ¿Quieres saludar? Hola. Sí, hoy visitan los herederos, visitan hoy la radio. Hola.
1: Hola.
0: ¿Cómo te llamas?
1: Jacinta.
0: Jacinta, qué hermoso es tu nombre, me encantan tus hebillas. ¿Cuántos años tenés, Jacinta?
1: 6.
0: Sí, me encanta. ¿Sabes qué, Jacinta? Tenés que... Vos no usas más pañal, ¿verdad?
1: No.
0: No, y tampoco haces pipí en la cama.
1: No.
0: No, ¿qué es lo que más te gusta jugar, Jacinta?
1: A las muñecas.
0: ¿Cuántas muñecas tenés?
1: Muchas.
0: Muchísimas. ¿Y tu favorita cómo se llama?
1: Jessie.
0: Jessie, ¿le vas a traer a Jessie algún día acá? ¿Vamos a entrevistarle?
1: Sí.
0: ¿Tu papá cómo se llama?
1: Jesús.
0: ¡Jesús! Mándale saludo a alguien. ¿Quién le quiere mandar saludo?
1: A mi hermana Rafaela.
0: Saludos a Rafaela. Entonces, gracias Jacinta. Gracias a papá Jesús también. Este es un demo para que algún auspiciante de pañales, auspiciante de eso. Así es, tuvimos un pequeño espacio de Ella Jura Kids. Sí. Hace rato que no vienen mis invitados estelares. 0986710177, manda tu audio, quiero escucharte. ¿Qué estás haciendo? ¿Dónde estás? ¿Estás saliendo de la oficina? ¿Estás llegando a tu casa, al gimnasio? No sé, che, hoy es muy viernes con este fresquito. Mañana se baja la temperatura un poco más. 7 grados la mínima de tab. Chester, ¿vos tenés que venir a la mañana? ¿Mañana? No, me dice, no. En controles lo tenemos a él, Chester Maximiliano Sarmiento de Lo Arco. Entra ahora en sala Sandra García, coordinación general. Paulita Espínola en la producción digital. Y Jorge Saldívar en gerencia de programación. Sí, sí, sí. Ella Jura viernes. 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Y rápidamente saludamos a todo el departamento de Itapúa, que ellos nos escuchan desde la 93.3 FM Pop.
2: Mi ñaña.
0: Saludos a los oyentes de Encarnación y también a los de Posadas. Manden pues su fotito, 0986710177. Ahí en controles,
3: yo, Oscar Romero.
0: Esto es Ella Jura y te vamos a acompañar hasta las 8 de la noche. Hoy tenemos entradas para el cine Villamorra. Ya saben que los viernes, hay viernes que yo quiero escuchar chisme. Y hoy es uno de esos. Chisme a cambio de entradas al cine. ¡Qué negocio! ¡Qué ofertón! Seguimos escuchando muy buena música aquí en Radio 7.
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está, Gina, tanteando la gripe. ¿No les pasa que aparece así? Parece que se quieren engripar, pero al final retroceden todito. Tomen que su vitamina C. Coman que mandarina. Tomen que jugo de pomelo. No nos vamos a engripar. No, no, no. No, no, no. Fuera la gripe. Fuera.

0: Voy a acompañar hasta las 8 de la noche. Tenemos 4 pares. 7. Pero hoy no estoy tan la otra vez y así estaba, qué horror. Dice que te pica todo, tu paladar, tu nariz, tu ojo, tu todo. ¡Ay, Dios mío! 0986710177. Te cuento la dinámica para ganar un par de entradas. Tenemos 4 pares de entradas al cine Villa Morra. ¿Para quiénes son estas entradas? Para mis pequeños chinchis que sufrieron esta semana. Para los que son anti-invierno, anti-frío. Para los que no pasaron muy bien el frío, el fresquete. Para los que sienten que la semana le maltrató. Para los que sienten que no les fue tan bien. Sí, porque a veces la carga de trabajo, los imprevistos, tu compañero que no colabora, sí, nos dejan... Sí, hablando de compañero que no colabora, encima época de Géminis. No, increíble, como tan cambiante como la música de Radio 7. Ay, ay, ay. Pero sabemos, chicos, cada frustración tiene su lado cómico y hoy nos vamos a reír de lo que nos pasó en la semana. Queremos invitarte a transformar ese estrés en un momento de alivio y mandarte a disfrutar una super película.
1: ¡Hola! ¡Hola!
0: En el cine Villa Morra. ¿Qué hay que hacer? Envía un audio, que no pase el minuto, por favor. Manda un audio a nuestro WhatsApp 0986710177 contándonos tu queja, anécdota o el momento trágame tierra, por favor. ¿Qué viviste esta semana? Ya sea en la oficina, en tu casa, en la universidad, lo que sea. Ahora tenemos chismógrafo y es el momento de soltar. La historia más divertida, más creativa o frustrante se lleva un par de entradas al cine Villa Morra. Cerrar ciclos también cuenta. También soltar, o sea, y si podés cerrar ciclo hoy, contanos qué te pasó y automáticamente cerrás ciclo. No hace falta que te cortes el cabello o el flequillo. El día de hoy, manda tu audio al 0986-710-177 y contanos qué te pasó esta semana y te podés llevar un par de entradas al cine Villa Morra. Tenemos 4 ganadores. 4 ganadores. Tenemos un audio. Sí, nos llegó hace rato. Hola. Así estamos todos hoy. Me quiero ir a mi casa.
2: Viernes.
0: Pero hoy está para estar en casita con la estufa. Un vinito. ¿No? 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Y tenemos, como les dije, 4 pares de entradas para el cine Villamorra. Tienen que mandar su audio descargándose. Quiero escuchar qué fue lo que te afligió, qué te estresó, qué te molestó esta semana y que estás decidido, decidida a soltar porque tenés ganas de ir al cine. Relax, chill, buena onda. Te premiamos acá por soportar esta semana. 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Van llegando los audios 0986710177. Hola.
1: Viste que cuando vos entras recién a laburar en un lugar y todo así, ¿verdad? Y como sos la nueva y todo eso, ¿verdad? Y te presentan así como ella es fulanita, la nueva, y dicen el nombre de la anterior, o sea, de la que salió, o sea, de la que vos estás tipo reemplazando su lugar y tipo todo bien, ¿verdad? Pero después te empiezan a decir, ella hacía tal cosa o él hacía de esta manera, ¿verdad? Y vos tipo, bueno, pero una bancana mi onda también, ¿verdad? Pero hace esas cosas, ¿verdad? Que tipo, no pega cuando, o sea, ponerle que bancas una semana y todo eso, pero claro. Imagínate así, tipo bancar 2 meses y eso. Y ella hacía de esta manera y bondera, sorry, boludo, no puede ser mi tipo a mi manera, sí.
0: Claro.
1: Bajón.
0: ¡Qué bajón! Sí, me pasó eso de ser la nueva. Y que constantemente te estén comparando.
2: Y no, porque viste que ella tenía acá su carpeta y así tenía y organizaba así su música, ¿verdad?
0: A Chester también le pasó. Te pasó, ¿verdad? Que te comparan con otros operadores. Sí, Dios mío. Yo soy mejor, dice Chester DJ. ¿Dónde están las fanáticas de Chester DJ? Que se manifiesten. 0986710177. ¿Te pasó algo en la oficina que te sacó de quicio? ¿Hay algo que quieras soltar? Manda tu audio al WhatsApp de la radio y te podés ganar un par de entradas. 0986710177. Siguiente audio.
3: Hola, ¿qué tal? Soy Marcelo López. Mi terminación es 745.
2: Hola, Marcelo.
3: Y el chisme que voy a contar
2: me
3: es
2: encanta.
3: Que como soy chofer de la aplicación, una vez le llevé a un muchacho y pasó por la casa de la novia para verificar si estaba. Y pasamos de largo. Me dijo, la casa de mi novia no va a pasar despacio, no quiero ver si está, me dijo.
0: Yo creí que esto era una leyenda nomás. Que los toxiquitos hacían estas cosas. Y que no va a ser, co. Te pillaron, Chester. Muchísimas gracias, Marcelo. Estás participando por el par de entradas. Manden su audio 0986710177. Le doy tiempo que escuchen buena música y que vayan pensando en qué chisme van a contar en el siguiente bloque. Esto es Ella Jura y te acompañamos hasta las 8 de la noche. 107.7.

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Poco a poco nos vamos acercando a las 7, sí, a las 19 horas de la noche. Yo soy Ara Santa Cruz y te voy a acompañar hasta las 8. Estamos obsequiando 4 pares de entradas para el cine Villa Morra. Sí, sí, sí. Lo único que tenés que hacer es mandar un audio al 0986710177 y contarnos algo que te haya pasado esta semana en la oficina, en la universidad, en la familia, con amigos, lo que sea que te haya puesto ñaro, lo que sea que te haya puesto triste o mal. Hoy es viernes de soltar. Soltamos para arrancar súper bien este fin de semana y olvidarnos de lo que pasó esta. Sí, sí, sí. Ese, ¿qué pasó? Saludos, Ara. Hola, Crispín, ¿cómo estás? Hola, Ivalesca, ¿cómo están? Nos pueden ver y escuchar desde Radio-7 en Twitch. Ahí nos ven, me ven a mí. Sí, sí, sí. Pueden escuchar la muy buena música de Radio 7. Y pueden vernos también. Van llegando los audios 0986710177 por un par de entradas. Contame, ¿qué te pasó esta semana que te puso ñaro? 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

0: 0986-710-177. Mándame tu audio. Hola.
1: Yo quiero contar lo que me pasó. Estoy muy enojada todavía conmigo misma. Tanto que me quería pegar a mí misma. Ayer resulta que yo estaba muy contenta, muy tranquila, preparando mi café, feliz de la vida. Después abro mi leche para ponerla en mi café. Se derrama mi leche. Dije, bueno, respira hondo, sí. Bueno, pongo en la microondas para que se caliente. ¡Paz! Se derrama, así que ya todo.
0: ¡No!
1: Inhala paz, exhala estrés. Así estaba muy estresada, ya, ¿verdad? Bueno, Paola, tranquila nomás, ¿verdad?
0: Tranquila,
1: te juro que zapateé todo.
0: Me suena esa voz.
1: No, entonces después me voy a mi lugar, tas, derramo mi café encima de la mesa. Y yo pico, ¿qué le hago al universo? ¿Qué le hago a la vida? ¿Qué hago mal para que eso me pase a mí? Y eso me estresó demasiado. Después, todo lo que tocaba, echaba, rompía, se caía. Me pasó en mi casa, me pasó en el trabajo. Ay, qué estrés, en serio. Ese es el verdadero meme, cuando estás feliz de la vida solamente existiendo, colgas tu ropa y se te cae el solito.
0: No.
1: Así me sentí ayer.
0: ¡Fuerza, Paola, fuerza! Estás participando por el par de entradas y hay esos días donde parece que el mundo, o sea, tus extremidades luego ya no son de tu cuerpo. Te juro. Cualquier cosa que tocas se te cae, se te rompe. O si no, estás buscando desesperadamente algo y está por vos. Un bajón. ¡Olis!
2: Clara Santa, ¿cómo andamos? Para el chismógrafo.
0: Ajá.
2: Yo generalmente acá en casa solamente escucho Radio 7 más lo, todo el tiempo sonar.
0: Muy bien.
2: Y yo tengo la tendencia a bañarme siempre a las 8:30.
0: Epa.
2: Justo en la hora que entra suele entrar el mejor conductor, el mejor programa de la noche.
0: Ajá.
2: Y vos sabés que todos los días no puedo pasar un día sin masturbarme. Sí o sí necesito masturbarme. ¿Qué? No sé si es como confesión o algo así, pero...
0: Ah, ok.
2: Entre hacer lo mío,
0: okay,
2: y escucharte a Ana Perbo. No sé, hasta ahora yo estoy 100% seguro de mi sexualidad, pero hasta ahora medio que me hace dudar.
0: Bueno, hasta ahí no quiero saber qué más le pasa con Ferbo y las Rao, Impresionante la barra brava de las Rao. Siempre tan comprometido con su conductor que hasta cuando se bañan, hasta cuando se miman, se automiman, piensan en él. Qué increíble lo que genera Ferbo, ¿eh? Ni yo. Mira que vine de rojo, ¿eh? Pero vos, Ferbo. ¡Hola!
3: Lo que me pasó esta semana, grabé un video de TikTok.
0: Ajá.
3: Así tipo, grabándola a una compañera.
0: Sí.
3: Sin que se viera el logo de la empresa ni nada.
0: Bien cuidado.
3: Me echaron por eso.
0: ¿Qué?
3: Mi jefe directo me dijo... te van a recontratar, andate, disculpate con el director. Me fui, no me dejó entrar en su oficina, me dejó parado en su puerta, no me dejó sentarme, no me dejó terminar la oración. Prácticamente me sentí humillado, de balde me fui a tratar de pedir disculpas. Lo único que quería era decirme que yo suelo grabar los videos, que mi compañera casi perdió su trabajo por mi culpa, lo que es mentira. Yo le calculo que me querían lo echar y eso. Después llegué a mi apartamento y le dije a mi novia, ya al cine le dije.
0: ¡Yeah! Me encanta. No, ¿qué va? Maena, amiguito. Pero esperan a poco, vos eras content, CM, algo de la empresa, o le grabaste así modo simpático nomás a tu compañera buena onda y publicaste en tus redes. Y no le gustó a los jefes. Me quedé con más ganas de detalles, ¿ah? No, pobre amiguito, mira, encima que ellos... En vez de ver potencial en vos y pasarte al departamento de marketing, un creador de contenido en potencia. No. Qué mal. Hola.
4: Hola, ¿qué tal, Radio 7? Soy Oscar Mendoza y el chisme que voy a contar es que soy mecánico, ¿verdad?
0: Ajá.
4: Y estamos hablando de un cliente así, que demasiado se apura y el cliente estaba ahí, todavía no se fue, habría sido. Le dijimos que era por otro cliente, Bob. 463, mi último. Gracias.
0: ¡Qué suele pasar! O ese que estaba hablando con tus compañeros de trabajo de un chisme y pasa el chisme. Pasa el chisme y hay que disimular, obvio. Siguiente audio.
5: Hola, hola, hola.
0: Hola, hola.
5: Hola, Ara Santa Cruz.
0: Hola.
5: Bueno, te puedo contar una anécdota, pero hermosa, que me pasó esta semana.
0: Dale.
5: Esta semana creo que, aparte de mucho corre-corre, empiezo a escuchar la radio y dije, voy a escuchar. Pues, por lo general pongo Spotify y ahí escucho música, casi no escucho radio.
0: Ajá.
5: Y cuál es mi sorpresa al salir de mi trabajo, yendo a mi casa, escucho quién era Ara Santa Cruz.
0: ¿Era yo?
5: Y no sé si te vas a acordar de mí, pero yo creo que sí.
0: Capaz.
5: Muchísimo, digo bien. Barreamos. Soy César, el pelquero. Y desde ese día me convertí fiel oyente de Ella Pura.
0: César de mi vida. Obvio que le conozco. No. César es un estilista, pero con una trayectoria increíble. No puedo nomás contar mucho porque implica marcas que no nos auspician. Pero Maeña César, qué gusto. Estoy así, como que me superó volver a escucharte después mucho y que me hayas descubierto dentro de tu radial. Muchísimas gracias, César. Espero que te quedes para siempre. 0986710177, hace como César, y contanos algo que te haya pasado esta semana. Algo bueno, algo malo, lo que quieras soltar, lo que quieras desahogarte, y te puedes llevar un par de entradas. Esto es Ella Jura y te acompaño hasta las 8 de la noche. 107.7.

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1: Estamos de vuelta aquí en Ella Juya. Te acompañamos hasta las 8 de la noche. 0986710177 es el número de nuestro WhatsApp para que vayas mandando tu audio con la dinámica del día. Quiero que me cuentes algún problemilla, algún asunto inconcluso de la semana, que, no sé, algo que te haya pasado en la oficina, en el trabajo, con los amigos, en tu casa, que te haya sacado de onda, que te haya puesto, no sé, quizás un poco enojado, enojada, frustrado y querés soltar. Hoy te ofrecemos el WhatsApp de la radio para que puedas descargarte, 0986710177. 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Estamos cerca de las fechas para la entrega de facturas, impuestos y demás. 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

0: 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Sí, sí, sí. Mándame tu audio 0986-710-177. Quiero que me cuentes algún chisme en la oficina, algo que haya pasado esta semana y automáticamente ya estás participando. Hola.
1: Ya, te voy a contar lo que me pasó, era tipo, era lunes, ¿verdad? Y tipo, tuve así un fin de semana así medio complicado y complicado lo estaba, ¿verdad? Entonces dormí medio tarde, o sea que no me desperté así, pero, o sea, me desperté pero tardísimo. Yo tenía que estar tipo a las 7:30, tenía que estar en mi laburo, ¿verdad? Y nada, pedí así plataforma, ¿verdad? Y después, bueno, yo me fui, ¿verdad? Y había un tránsito así impresionante, había, boludo, así.
0: El mundo
1: increíble,
0: en tu contra.
1: Era. Dios mío, y me decía los 50.000, decía que me salía. Ya en Fernando me tenía que ir, además. Y yo estaba hacia Villa Lisa, estaba, boludo, hija de mil. ¿Verdad? Tú sí que era con el tránsito, bueno. Pues sí que estaba llegando y le digo al señor, che, ¿vos tenés para transferencia? Ay. Y me dice él, no. Me dijo así. Y me dijo así, acá dice efectivo, no dice transferencia. Y yo, qué puta, ya estaba tardísimo, ahora sí, 7:25 ya era, y ñaro, además, mi jefa, boluda. Y me dice así, acá dice efectivo, no dice transferencia. Y lo que sí que le dije, bueno, boluda, dame tu número, algo así, tipo, yo te paso, ¿verdad? Después, y me da así su número, ya cuando me iba a bajar, y bueno, yo te llamo, te va a pasar, ¿verdad? Uh-huh. Y me dice, ¿y por qué te bajas? ¿Por qué te bajas? Me dice. Y yo tipo, ¿y por qué vos me dijiste tu número? Y te dice, no, ese es para la transferencia. Me dice, pero boludo, me dijiste que no tenía para la transferencia. Había sido si tenía el man, ¿verdad? Y bueno, es lo que sé que yo le pagué, ¿verdad? Ya era tarde y me bajé. Me dice, ya me pagaste. Y dice, ya te pagué, ya. Le dije, y 60.000 además me costó, boludo. Y vos sabes qué, tipo, me grita así el señor, paga tu bol, señora. Ay, dije el nombre. Papá, no sé qué. Y bueno, y eso me pasó.
0: Ay, fuerza, amiguita, ¿no? Cuando tenés que, estás apurada, ya te despertaste lo tarde, y encima hora pico, entregale bien nomás ya tu vida al destino. Y mientras te vas camino al trabajo, ya pensá qué súper excusa vas a poner. Dios mío, no, ya me, a mí, yo soy campeona en despertarme tarde. Yo soy campeona. Campeona, si hay un campeonato de queranás, Yo posiblemente salga en primero.

0: en primer o segundo lugar. ¡Qué fuerte! Quiero seguir escuchando sus audios. 0986710177. Hola.
1: Hola, buenas tardes. Quiero contar mi anécdota. Dale. Soy Andrea Lescano.
0: Hola, Andrea.
1: Resulta ser y acontece que hace 13 años, ya va a ser de eso, yo iba a comentar, ¿verdad? Comenté que estoy embarazada, ¿verdad? Todo el mundo feliz, súper bien, mi suegra, ¿verdad? Y le dije, bueno, se va a llamar Romina Leticia, le dije.
0: Ah, bueno.
1: Me dice mi suegra, no, Leticia no, me dice, ¿verdad? Y se ríe mi marido, que es mi marido ahora, ¿verdad? Le dice, mamá, ¿verdad que Leti es feo? Le dice.
0: Ea.
1: Y resulta que acontece que yo me llamo Leti, solo que ella no sabía que yo me llamaba así. Entonces dice, no, Leti es feo. No me gusta Leti. Y entonces mi marido, para darle lata, le decía, ¿verdad? Qué feo, ¿verdad? Y pobrecita mi suegra no sabía. Y le seguía la corriente. Después nomás yo le digo a ella, mira, yo me llamo Leti. Le dije, no, lo que pasa es que no es por vos, Leti, es por otra Leti, ¿entendés? Pero ella ya metió toda la pata y esa es nuestra anécdota de siempre. Pero igual, de todas formas, le cambié el nombre a mi hija. Se llama Romina Luján.
0: Ah,
1: pero bueno, re le quiero a mi sobra, re nos queremos. Pero fue una metida de pata de ella que hasta ahora nos acordamos siempre.
0: Bueno, pero por suerte
1: mis cuatro últimos son 242.
0: Andrea Lescano, gracias por mandar tu audio. Bueno, pero por suerte la suegra no lo hizo con una mala intención. O sea, no es que ella sabía tu segundo nombre. Igual tu marido, un estirón de oreja. Pesadito. ¿Por qué guau, él no quería que se llame Leticia? También hermoso el nombre, Leti. Leticia, Leti. ¿Qué pasó? Ay, recibí un audio acá. Adiós, Tauro. Bienvenido, Géminis, dicen. Arrancando el mejor signo del zodiaco, se nota que estamos en su temporada. Llueve, frío, calor, niebla, todo en un día. Sí, esos son los geminianos. De repente están felices ellos. Y después, ñaro, ¿no sabes qué pasó? Que alguien apretó ahí un botoncito y se cambió completamente. No hace falta que nadie le apriete nada a Géminis. Solito. Audio.
2: Después, ahora sí, entrando en el tema, me ocurrió algo simpático también.
0: Que, dime.
2: ¿Cómo se llama? Siempre llego del cuerpo de la gente, no se habla.
0: ¿Cierto?
2: Pues yo estuve a los dos extremos, estuve gordicho y ahora flaquicho.
0: ¿Flaquicho? Entonces,
2: siempre encontrar gente que te quiera dar dieta para subir o para bajar de peso.
0: Sí.
2: Entonces, ¿qué pasó? Yo le vi a una amiga que yo sabía que ella estaba embarazada.
0: Ajá.
2: Pero yo no sabía cuándo iba a tener, ¿verdad?
0: Sí.
2: Que yo me acerco y le digo, hola, mi corazón, ¿cómo estás? No sé qué. ¿Y para cuándo el bebé?
0: Ay,
2: al final.
0: No.
2: Y yo así, me mira así y me dijo, tiene 2 meses. Yo le veía embarazada todavía. Y te juro que no me gusta criticar, o sea, odio a la gente que quiera criticar el cuerpo ajeno, pero sin querer. Bueno, ahora sí quiero participar por la entrada. César 997.
0: Gracias, César. Genial. Te escribo después, César. César Báez, estilista. Búscalo en Instagram para que vean todo su trabajo. Qué loco, ¿no? Pero no había mala intención. La intención era saber cuándo venía la bendición, el pan debajo del brazo. Hola, Ara, ¿cómo estás? Soy conductor de plataforma y ahora mismo estoy con un pasajero que hace una hora está planeando por llamada cómo hacer que se le despida a su compañera. Elizabeth del Ministerio de Salud, Gustavo te quiere chutar, dice. Y que cheste, he mandado un mensaje a otra radio para que me saquen a mí. ¿Qué pasó, Sansan? El chisme dice, soy conductor de plataforma y ahora mismo estoy con un pasajero que hace una hora está planeando por llamada cómo hacer que se le despida a su compañera. Elizabeth del Ministerio de Salud, Gustavo te quiere mandar chutar. Cualquier Elizabeth que exista dentro del Ministerio de Salud, cuídese de cualquier Gustavo que se acerque a usted. Gregorio.
3: Hola, Ara, ¿cómo estás?
0: ¿Todo bien?
3: Un gusto
0: ¿y tú?
3: Siempre saludarte y escucharte.
0: Igualmente.
3: Muy divertido, generalmente, es tu programa y lo seguimos tanto yo como circunstancialmente mi hija, quien suelo buscar. Y te tengo que dar un contexto de lo que hace 2 meses venimos viendo. No voy a dar nombres.
0: Claro, no.
3: Pero sí las circunstancias. Sí. Una empresa X ha estado teniendo una chimenea desde la cual emite humo.
0: Humo.
3: Y que prácticamente a toda una vecindad de por lo menos 200 metros alcanza. Dependiendo, por supuesto, del tema de los vientos.
0: Grave.
3: Yo soy parte de una empresa en la que tomamos la decisión de hacer notas en las cuales iban a participar, digamos, también los vecinos. Incluimos a los vecinos en el tema de la de lo que significa los gases que van lanzando, claro, esto al aire, que contamina prácticamente.
0: Exacto.
3: No solamente a las empresas de alrededor, sino también edificios y
0: un montón de humo.
3: Entonces fue presentada la nota, fue muy bien recibida, dijeron que iban a intervenir.
0: Qué suerte.
3: 2 meses pasaron, eso no ocurrió. Hoy de vuelta al contacto.
0: Me olvidé que estábamos
3: hoy
0: en Paraguay.
3: Hoy tenía la reunión, no ocurrió. Me lo pasaron de vuelta para el lunes. Yo quise que, bueno, me acompañaran más personas. Uh-huh. No hubo caso. Me voy a ir yo solo. Digamos, para que se note todo lo que está afectando. Parece que los paraguayos tenemos ese inconveniente generalmente, ¿verdad? De
0: sí.
3: Que cuando se presenta una problemática que puede resultar difícil de enfrentar o
0: muy tedioso,
3: o que sea fastidioso,
0: claro, que nos saque la zona de confort,
3: quedarnos en nuestra zona de comodidad, parece, y
0: exacto,
3: y no enfrentarlo como para que la cuestión se resuelva. Yo creo que muchas cosas podríamos cambiar en nuestro país,
0: claro,
3: si nos propusiéramos y nos movilizáramos hacia esos objetivos que como en este caso son comunes, ¿verdad? Y en muchos aspectos lo digo también, no solamente en esto que menciono. Y bueno, el lunes tendré seguramente novedades y ojalá el lunes haya de vuelta sorteo y te comento después el
0: ay, lo genial, que sea. El partido.
3: Así que 129, mis 3 últimos, Gregorio es mi nombre.
0: Felicidades por la iniciativa, Gregorio. Es exactamente como decís. Nos da como que, no sé si es el COA, el estar tan cómodos en nuestra zona de confort, que nos imposibilita tomar acción sobre las cosas, que al final nos afecta a todos. Así que genial, Gregorio, estás participando del sorteo. Nosotros vamos a seguir escuchando muy buena música aquí en Radio 7. Y en el siguiente bloque seguimos escuchando sus audios. 107.7.

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1: Llegamos al final de Ella Jura. Poco a poco nos vamos despidiendo de este episodio del viernes. Y ustedes mandaron sus audios. Vamos a escuchar los últimos audios. Mamá querida. A ver, hola.
2: Buenas, buenas. ¿Qué tal, Lara?
1: ¿Cómo
2: estás? También soy conductor de plataforma.
1: Sí.
2: Y hace cuestión de 22 días aproximadamente se murió el motor de mi auto.
1: Ajá.
2: Estuve sin trabajar todo ese tiempo.
1: Sí.
2: Hace cuestión de, bueno, hoy hace una semana que retomé el trabajo después de haber pasado un millón de cosas.
1: Me imagino.
2: Bueno, yo anteriormente me había ganado unas entradas con ustedes que por ese motivo nunca pude ir a retirar. Les agradezco desde ya, pero no pude ir a retirar por ese motivo.
1: Qué bajó.
2: Y en ese momento le había invitado a una amiga que también hace plataforma. Bueno, el tema es que hace 3 días se le quemó el auto.
1: Ay,
2: a la
1: no,
2: amiga.
1: Ella también.
2: Y bueno, son cosas que pasan muchas veces, pero bueno, para pasar el mal momento me gustaría volver a ganar entradas para poder ambos poder distraernos un poco de todo lo que nos viene pasando. Y bueno, en fin. Excelente música, siempre en la radio. Abrazos.
1: Muchísimas gracias, querido Abel. Último audio. Ay, mamá, el audio de Jert. ¿Será que se está plagueando ya otra vez? Hola.
3: Hola, ¿qué tal? Sí, estoy de regreso a la casa. Y quiero mencionar nomás ahí el señor Vueltero de los humos contaminantes.
1: Ajá.
3: Nadie demonio se ve a tu reunión, viejo. Demasiado perder tiempo, te das vuelta a la remil, los vecinos ya piró de este, dijeron y degeneraron.
1: No.
3: Fin. Así nomás. Dale, Ara. Hoy no quiero participar del sorteo.
1: Ah, bueno. A la pucha. Sí, te juro. Hola.
4: Hola, Santa. ¿Cómo andamos? Bueno, te quiero hacer este audio. Hoy
1: sí
4: tuve una situación súper incómoda. Recibí un débito de mi tarjeta Bueno.
1: Ay, no.
4: Y me fui al banco, me sirvieron un café cortado. Y te juro que el café de Bueno es lo más.
1: No.
4: Me hizo pasar hasta el mal rato.
1: Muy bien.
4: Así que quería compartir eso con ustedes.
1: Sí, el café de Bueno ha creado tantas historias en la vida. El café de Bueno ha creado tantas historias y tantos personajes en la vida, ¿eh? ¿Se acuerdan del mocachino de Bueno, eh? ¡Qué fuerte! Ya escuchamos todos sus audios, ya vimos todos sus mensajitos. A ver, me estoy verificando porque ya nos tenemos que ir. A ver, vamos a escuchar música. Ay, estoy anotando ya los ganadores, amor. Me está ayudando la asamblea de juradores. Ahí estoy anotando. Bien. Gregorio. 129. Manuel Obando. No tengo tus tres últimos, pero necesito que si seguís escuchando, porfa, lo mandes. Vero 687 y Evelyn Echeverría 624. Muchas gracias a nuestro público presente también. Ahí se fueron las cuatro pares de entradas para el cine Villamorra. El lunes seguramente vamos a tener más regalitos. Creo que la semana que viene también vamos a tener exteriores en el Shopping Villamorra, así que atentos porque ahí sí nos traen un montón de regalos. Libros, remeras, entradas, comida, etcétera. Un montón. Nosotros poco a poco nos despedimos. Gracias, Chester Maximiliano Sarmiento del Barco. Gracias por todo, Hugo, Hugo. Él estuvo en controles, Chester DJ. Paulita Espínola en producción digital. Gracias, Paulita, por todo. La semana que viene va a estar mejor. Coordinación general Sandra García y Jorge Saldívar en la gerencia de programación. 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Muchísimas gracias al departamento de Itapúa. Un besote para ustedes, gracias por acompañarnos también toda esta semana. Ellos nos escuchan desde la 93.3 FM Pop, ahí en controles, tío Oscar Romero. Gracias, Twitcheros. Gracias ahora por recrear nuestras vistas con tu outfit, a recrear nuestras vistas con tu outfit peinado. Ay, gracias. Gracias a los de Twitch que estuvieron full conectados, no se desconectaron en ningún momento. Esto es Radio 7. Esto es ella. ¿Qué pasó? Ah, ¿ya te querés ir? ¿Ya me estás echando? ¿Ya me estás echando? Qué malo que sos. Para tu mala suerte nos vamos a ver otra vez el lunes, Chester. Esto fue Yajura, yo soy Era Santa Cruz y gracias por acompañarnos. ¡Mua!

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Antes de cerrar el día, hacemos la última parada. Resumen, música y compañía. Ara Rivas, Ara Rivas y Fer Bogarín. Fer Bogarín en Last Round. Top, top, top, top.

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1: Señoras y señores, llegó el viernes. Nosotros arrancamos oficialmente la última ronda. Por supuesto, lo logramos, gente. Llegamos al tan esperado viernes. Hoy es viernes 22 de mayo del año 2026. Tenemos casi 15 grados de temperatura en Asunción y alrededores, pero la buena música te va a hacer entrar en calor, por supuesto. Hoy tenemos mucha info para compartir y también tenemos sorpresas, así que está nomás atento, está nomás atenta porque estamos regalones hoy. Hoy estamos regalones, ustedes pueden proponer qué quieren que regalemos y nosotros vamos a ponernos la 10 y vamos a sortear, a regalar. En los controles, como todas las noches, el señor Maximiliano Sarmiento del Barco, más conocido como Chester DJ. Hola, Chester, ¿cómo estás? Hoy con una gorra, porque sí, le salió a la mismísima nada hoy. Ahí está. Ahora sí. Saludamos también ya a la gente que está a través de Twitch, Radio-7. La producción digital está ella, la princesita tibetana de este espacio, Paola Esteche. Hola, Pao, ¿cómo estás? Pau es todóloga. En la coordinación general está Sandra María García de Sanabria. En la gerencia de programación y contenidos, el señor Jorge Saldívar. Habilitadísimo el WhatsApp, gente. 0986-710-177. Dios mío, Samu. Samu ya arrancó fuertísimo.
2: ¿Qué hace, Fervo? ¿Cómo andamos? Por fin viernes será.
1: Por fin viernes, mira, tiene 1, 2, 3, 4, 5 ñoños tiene enfriando este loco. Qué grande, ya, pues. No vayas a ser tentón porque te vamos a caer, sin lugar a dudas. Por ahí también está reportándose, José Apodaca y también Ariel La Rana. O sea, es que se me perdió un poco el apellido de Ariel. Le mandamos saludos. Están ellos haciendo transfer por de aquí para allá. Están paseando con gente, con turistas. Así que están en sintonía también de 107.7, por supuesto. Por acá también está Laura Aguacate. Buena, Fer, ¿qué tal? Tal vez entradas para Rock al Puerto. Puede ser. ¿Qué dicen si regalamos invitaciones para Rock al Puerto? Mañana vamos a hacer ya la previa. Mañana vamos a estar por ahí también compartiendo con la gente desde bien temprano. Vamos a estar cubriendo para Radio 7, así que la cita obligada. Si me ven por ahí, no me tacleen, salúdenme bien nomás. Vamos a hacer Ayo, Pogo, todo. La segunda edición. Por acá dice álbum y figuritas, dice César. Che, César, estaría bueno también, ¿verdad? ¿Pero qué prefiere la gente? ¿Álbumes, figuritas o par de invitaciones para el Rock al Puerto? En este bloque tienen que definir. También hay invitaciones para ir al cine, pero ustedes deciden. Ustedes son los que mandan, gente. Hoy es Día Internacional del Psicólogo y Día del Clítoris. Este está chequeado, Laura. Voy a buscar Día Internacional. O sea, ese sí estoy convencido, pero el clítoris. No me tienden porque vamos a empezar a buscar anécdotas. Y sí, mira que hoy también es el Día Internacional del Clítoris. Se celebra cada 22 de mayo. Igual esta fecha busca visibilizar este órgano y reivindicar el derecho al placer femenino, rompiendo tabúes históricos y promoviendo una educación sexual integral. Bien ahí. A ver, si vas a... Y me manda Laura Aguacate para acá un flyercito que dice, si vas a ponerme... los nervios de punta, que sean los 10.000 que tengo en el clítoris. Acabamos de empezar, pero bueno, está bien. Vamos a reivindicar también ese día. Por acá ya aparece Tony también. Linda noche, turno noche presente. ¿Vas a regalar con placer temas musicales? Puede ser también. Mira que... Yo les digo, hoy estamos regalones. ¿De qué regalamos? Regalamos. También por acá aparece Mati. Hola, Fervo, mi gallo. Dice, ¿qué haces, Mati? ¿Cómo estás? ¿Por dónde andás, viejo? Rock al Puerto de una. Dice, tenemos 2 votos ya para Rock al Puerto. Hay uno más y nos encendemos, viejo. Nos encendemos y armamos lío. 0986-710-177 el teléfono. Mucha info también para cerrar la semana. Y como dije, hoy estamos regalones, así que los que deciden son ustedes. Álbumes de figuritas, también pueden ser entradas al cine. Acá también estaban esperando. ¿Qué otra me tiraron por acá? A ver, complacerle a la gente, por supuesto. Vamos a ver qué dice la gente. Yo quiero participar por las entradas al cine Fervo, dice. Bien, Samu, ya estás participando. Por acá aparece Gerardo. Gerardo quiere Rock al Puerto. Hola, Fer. Dale, Ger. Ya está. Vamos a ver si es que... Yo creo que sí, ¿verdad?
3: Cine Fervo. Rock al Puerto. Suerte, ah, nomás ya. Yo quiero uno.
1: Bien, ahí ya está, vamos a ver, ¿quién más? Rock al Puerto estamos, dices, pero mira que se tienen que poner creativos y vamos a hacer Rock al Puerto. Hola, Fervo, entradas para Rock al Puerto, saludos, escuchándote siempre a la vuelta a casa, qué grande, chicos. 0986-710-177, hola.
4: Viernes, acá por San Antonio me salió un poco...
1: ¿Qué te salió? Me da miedo. ¿Qué?
4: Le tiré unos cuantos pomelos.
1: No.
4: ¿Qué voy a decir?
1: ¡Boludo!
4: Ve, regalaba la entrada. Yo me quiero ir en el concierto de ella.
1: Rock al Puerto está liderando. Vamos a ver. Pau Espínola está haciendo la confirmación. Pero en este bloque decidimos qué vamos a regalar. Álbumes, figuritas, complacer a la gente solo por hoy. ¿Qué es lo que quiere la gente? 0986-710-177. Hola.
5: ¿Qué hay?
1: ¿Qué hace, por papá? Favor. Fabricio.
5: Entrada al cine, yo quiero participar, por favor.
1: Tenemos dos ya, entrada al cine, entonces. Qué grande. Bueno, anota de clítoris. Para nada, encima vos sos el que me haces caer siempre. Ayer no me di cuenta, pero bueno. Justo mi novia es psicóloga y me entero que es día del clítoris. Doble regalo, ya dicen por acá. Se está degenerando esto. Yo no puedo, no podemos hacer un programa serio, qué bárbaro. Bueno, estamos en posición de confirmar que esta noche se van invitaciones para... Hola.
6: Buenas noches, Fer Bogarín.
1: ¿Cómo te va?
6: Buenas noches a toda la audiencia.
1: De radios.
6: Está puro el programa.
1: Qué grande, Héctor.
6: Sí, entrada para el rock.
1: Para Rock al Puerto, ¿verdad?
6: Ah, ya que estamos todos regalando, yo tengo pomelo para regalar.
1: Eso, una bolsa de pomelo también podemos regalar esta noche. Qué grande. Ahora sí, vayan poniéndose creativos, vayan recordando, haciendo memoria, porque hoy vamos a pedir anécdotas de conciertos. Porque tenemos par de invitaciones para que vos y un acompañante puedan disfrutar mañana de Rock al Puerto. Así que habilitadísimo el 0986-710-177. Obviamente si es audio, mejor, porque ahí le ponen todas las expresiones, toda la emoción y podemos sensibilizar a los miembros del jurado. Hoy en Last Round, par de invitaciones para Rock al Puerto, así que mañana vamos a estar por ahí y vos podés ganarte un par y asegurás también tu presencia. Mientras tanto, mientras que vos pensás qué anécdota vas a contar al aire, tiene que ser una buena. Buenísima, Leo. No, yo pensé anécdota de Clifton y se despenó. Cambia tu repertorio. Mira que puedes linkear ambos ahí, ¿no? Tenés para explorar. 0986-710-177. Yo soy Fer Bogarín. 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Hasta las 10 de la noche hacemos Last Round.
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1: Seguimos al aire de 107.7 en esta noche de viernes. Viernes de locura y descontrol. 0986-710-177, el teléfono para que te sigas comunicando con nosotros. Hoy queremos anécdotas de conciertos. Tenemos invitaciones para que vos y un acompañante puedan asistir al Rock al Puerto, nada más y nada menos. Vamos a hablar de esto que está pasando, una alerta por estafas en aplicaciones de citas que están enamorando a la gente adulta mayor. Y vos sabés que le dejan sin casa, dice. Estamos todos preocupados por lo que está pasando. Porque obviamente ya las redes sociales se hicieron eco también. Se encendieron todas las alarmas ante una ola de denuncias por desalojo a propietarios bajo una modalidad de estafa que está siendo muy específica. A través de las redes se enamoran, ¿verdad? O sea, enamoran en este caso a hombres mayores, conocidos popularmente, ¿cómo le decimos nosotros? Leca, le decimos, ¿verdad? Para después despojarle, dice, de sus viviendas. Pero esto es una locura. El perfil de las víctimas está bien identificado por investigadores también. Se trata de hombres extranjeros que se encuentran solos en el país y que cuentan, por lo general, con un patrimonio económico bastante estable. El caso que destapó esta polémica involucra a un argentino que es viudo, tiene 67 años, que se quedó sin casa literalmente, se quedó en la calle luego de iniciar una relación sentimental con una mujer que conoció a través de una aplicación de citas. La abogada, que es Alejandra Peralta, reveló un dato que preocupa bastante. Solo en el transcurso de esta semana dice que recibió 10 casos con el mismo modus operandi. Entonces, las organizaciones criminales están aprovechando también de alguna forma la vulnerabilidad y la soledad de estas personas. ¿Para qué? Ganan su confianza, le hacen firmar documentos o directamente invaden sus propiedades mediante engaños legales. A tener muchísimo cuidado con los perfiles en las aplicaciones de citas, principalmente proteger a nuestros adultos mayores de la familia. Y atención, porque recordá, no hay que hacerse el loco. No, o sea, anda despacio nomás, no vaya a firmar ningún papel, asesorate, porque solamente en esta semana la abogada Alejandra Peralta recibió 10 casos con este mismo modus operandi. Una verdadera locura.
2: Somos muchos, no somos pocos, pero estamos todos locos.
1: Te recuerdo que tenemos un par de invitaciones para regalar entre los oyentes para Rock al Puerto. Vamos a habilitar ya mismo nuestro WhatsApp 0986-710-177. La consigna, contarnos tu mejor o tu peor anécdota en un concierto. Deja tus tres últimos también números de documento y ya vas a estar participando. 0986-710-177. Hola.
3: Anécdotas de concierto. Me fui a uno. Generalmente en los conciertos no hay señal. Yo me tenía que encontrar con una persona y no me pude encontrar. Y entre la multitud encontré que él es mi marido actual.
1: ¡Vera!
3: Y estamos hace 16 años.
1: ¡Papá, qué!
3: Y ahí fue, negro. En un concierto fue un inicio de nuestra aventura larguísima.
1: Imagínate que
3: todos queremos ir al concierto.
1: Qué grande, Laura, gracias por compartir con nosotros. Imagínate, te vas a un concierto mañana, por ejemplo, a Rock al Puerto, y le encontrás al amor de tu vida. Una verdadera locura. 0986-710-177. Hola.
4: Bueno, yo te quiero contar mi anécdota de cuando me fui al concierto de Fito Páez.
1: Epa.
4: Yo me fui así sola, me fui solita. Era en el 2023 y fue en...
1: Me gusta ya su voz. Ustedes saben que tengo una debilidad por ese tipo de voces, ¿verdad?
4: Fue en el Amfi, en Sanberg, ¿verdad? Y yo tenía contactos ahí con la gente de la parroquia y le hablé hacia el sacerdote y le dije yo si me podía quedar a dormir en la casa parroquial. Y él me dijo, sí, vení, quédate acá, hay lugar para hospedar a gente.
1: En la casa parroquial.
4: Y bueno, yo me fui, ¿verdad? Y aproveché también porque el día siguiente tenía carrera, ¿verdad? De running, entonces esa onda era re saludable. Entonces dije, me voy a ir y voy a matar dos pájaros de un tiro. Y así solita me fui, ¿verdad? Y me quedé ahí en la casa parroquial, me quedé a dormir.
1: Me da miedo.
4: Y después me fui en el colectivo, me subí así y me fui ahí y caminé hasta el Anfi. Y después sí que, bueno, nada, llegué ahí caminando. Viste que se tenés que subir hacia una pendiente, así súper trambólica, sí. Luego.
1: Desafiante.
4: Y nada, tipo, fui ahí, disfruté, yo no sabía cómo volver. Y le encontré un poco a un amigo de la facultad y le dije yo si me podían acercar a la casa parroquial. Ellos estaban otro lado y te así, ¿verdad? Y bueno, al final de todo encontré con quién volver a mi casa, o sea, tipo, a mi casa, sino que a la parroquia. Y nada, súper bien, la verdad, fue súper divertido y lloré muchísimo.
1: ¡Eva!
4: Re lejos le veía a Fito, pero fue un hermoso concierto.
1: Hermoso concierto con final feliz. Fito que se enojó bastante con su público, vamos a hablar también de eso en el otro bloque. Por acá aparece Juanma, no, Juanma, Juana Valeria, perdón. Se le mezclan todo. Ustedes saben que con los audios me llevo mejor, ¿verdad? Hola, mi anécdota de concierto en el Reciclarte el año pasado. Vamos siempre todos los años con mi hermana, pero esta vez fui a comprar agua y al regresar en el medio del pogo se me perdió. Y como no había señal, recorrí todo el sector por horas para encontrarla. Yo estaba re preocupada por ella, pero ella no, casi morí. Mi nombre es Juana Vázquez, mis tres últimos 798. Qué loco, ¿verdad? Te vas a disfrutar, o sea, no le puedes dejar un segundo a tu gente porque pasan cosas. Stephanie también está por acá. Mi anécdota de concierto, dice, era un chico que me gustaba mucho, estábamos con indirectas. Cuando por fin me invitó a un concierto, yo estaba ilusionada, feliz por salir juntos. Llevé mi mejor outfit de negro, toda la ropa satánica, maquillaje dark, drogas y una petaca en mi mochila. Preparada para la acción, hasta preservativos. Nos encontramos en cierta parte, fuimos al concierto y resultó que era un concierto religioso. Y ella se fue toda dark, qué loco. No te puedo creer, Esteban. Que pucha, me explotó el globo. Ya pidió el amor, atracción. Quiero ganarme las entradas, porfa. Stephanie 592, que ya está participando también por el par de invitaciones. 0986-710-177. Hola.
5: Pero tengo una historia en un concierto.
1: Me da miedo.
5: Estaba ahí en el pogo y de repente alguien se cayó ahí frente a mí. Yo la alcé. Y su amigo pensó que yo le pegué. Entonces entre cinco vinieron a arrollarme.
1: ¡Boludo!
5: Y el que yo le hice primero se fue y me defendió. Y me quedé todo arroteado ahí. Y después los cinco me pidieron disculpas y me metieron a tomar cerveza. Y nos
1: por lo menos,
5: tomando toda la noche.
1: Por lo menos, era porque mínimo casi te dejaron desfigurado ahí, pero qué locura. 0986-710-177. Hola.
6: Yo tengo una anécdota de concierto, Ferro. Yo una vez, cuando vino la Renga acá, primera vez acá en el Sur de América, quería entrar, demasiado quería entrar, ¿verdad? Y justo había unas puertas ahí al lado, ahí donde estaba Atlántida. Y entré yo ahí y justo había una escalera, ¿verdad? Me subí, me agarré como para subirme y zafó por el ladrillo de dos metros, para me caí. ¡Qué bello ahí! Tiras choré.
1: Y entró, vos fuiste
6: uno,
1: entonces.
6: Se burlaron de mí, entró uno, ¿verdad? Así por la escalera y justo estaba un policía, le llevó a ese. Yo justito me subí, no había más nadie. Me tiré abajo, adentro al concierto. Después ya ahí adentro del concierto, viendo todo ahí, Every Boy, salgo yo afuera, ¿verdad? Había una batalla campalera afuera, ¿verdad? Y había una montaña de cinto. Y yo le dije al policía, después me agarra uno y bueno, dame uno a mí. Y me fui a uno y le di al policía y empecé a repartir los cintos.
1: ¡No, Verana!
6: Como 20 cintos pues, después de haber vendido de afuera.
1: Pero vos sos rico loco. Un loco sos, Samuchera. Encima que vos fuiste, la muralla de Atlántida no estaba así por, no sé, por obra y gracia del Espíritu Santo, hermano. Una cuestión de fe por ahí vos fuiste, que chaval, qué locura. 0986-710-177. Esperamos anécdotas de conciertos por un par de invitaciones para que vos y un acompañante puedan ir a disfrutar de Rock al Puerto. También saludamos a la gente que está mirando a través de Twitch, Radio-7, que también, por supuesto, queremos anécdotas por ahí. Ya están participando. No se olviden de dejar sus tres últimos, que es súper importante, y también que las historias sean bastante creativas, porque los miembros del jurado hoy, más que nunca, están durísimos. Sí. Ahí están deliberando ya con cada historia. Mientras tanto, nosotros seguimos escuchando canciones al aire de 107.7. Pero no te olvides, hasta las 10 estamos. Esto es Last Round.
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2: Seguimos al aire de 107.7 en esta noche de viernes. Viernes de locura, descontrol y de muchas anécdotas de conciertos. Seguramente sí, pero hoy no sé. Samu, el que nos mandó un bicicooler luego así repleto de ñoños. Sí, 5 ñoños parece que contamos. Sí, nos espera. Él es de mi compueblano, de Sajonia. 0986-710-177 por par de invitaciones para el Rock al Puerto. Hola.
3: Hola, Fervo.
2: Ay, Dios mío, Rana, ¿para qué lo me dicen así? No. Ustedes saben que yo me derrito fácil. Ese mi corazón de pollito no da. Me da un no sé qué. Hola.
3: A mí, desgracia, mandé lo que me pasa en los conciertos.
2: Ay, pero ¿por qué?
3: Te voy a contar algunas anécdotas y solamente por eso yo merezco ganar, para tener una muy buena experiencia esta vuelta.
2: Ay,
3: y contarme.
2: Espera, no, de verdad, yo no sé si puedo continuar con... No sé cómo van a superar esto.
3: Una anécdota positiva después. La primera luego es... que una vez, obviamente, yo me quería hacer la cheta y pagué el paquete Premium Plus Nambrena, luego el más carísimo de todo en el VIP.
2: ¿De dónde?
3: Y
2: cierto, del concierto, me emocioné.
3: O sea, nos caímos con la tarima completa.
2: ¡No!
3: Horrible fue. Obviamente, ella no había ni gin tonic, ni whisky, ni nada que compense el mal rato. En otro concierto, obviamente yo me fui de Caño Jape de mi chuli oficial, me fui con unos amigos.
2: Me gusta este
3: y
2: tipo
3: uno de
2: cosas.
3: Los amigos que también se fue, obviamente conmigo, justo era piedra en el zapato de mi chuli.
2: No.
3: Entonces obviamente no le podía decir, me voy a ir con fulanito de tal, porque
2: pero no pasaba
3: se
2: nada.
3: Me iba a armar la podrida. Pero ¿qué pasó? Me fue
2: a
3: concierto, yo supuestamente ya estaba en un cumpleaños, estaba disfrutando de un cumpleaños y no había, todo estaba perfecto, no había forma de que nada pase.
2: Nada malo.
3: Pero ¿qué pasó? Que cuando me fui al baño, después del concierto, le veo al chuli,
2: le cayó el chuli,
3: pero con otra chuli también.
2: ¡No!
3: Entonces ahí cola quilombo y cola callará.
2: Terminó en acallar.
3: Entonces, teniendo en cuenta estas dos desgracias que ya tuve luego, yo creo que ya me merezco ganar. Gracias, Faro. Roxy soy.
2: Chester está a punto de entrar a la cabina, quitarme la entrada y regalarte, querida Roxy. Quiero contarte nomás. 0986-710-177. Hola.
4: Fer, querido, ¿cómo te va? Te saluda Cristian Guillén.
2: ¿Qué haces,
4: Cris? Hermano querido. Te voy a contar una de mis historias en concierto. Una verdadera aventura que pasé en el 2006.
2: 2006,
4: cuando
2: 20
4: nos enteramos
2: años.
4: Que los Rolling Stones venían a Río de Janeiro, Copacabana.
2: Hija.
4: Febrero del 2006, Fer, será. Imagínate, 20 años atrás. Nos
2: dos
4: preparamos
2: décadas.
4: Con un grupo de...